0: no es una ruta que pueda, que sea viable realmente por la geografía, por atravesar un parque tan importante como el Arrecife Costero. Como que, pero hay instrumentos que de gobierno, digamos, de Estado, que lo están como empujando. Entonces, eso quería mostrar con esta herramienta. Siguiente. Y bueno, ya está como para terminar, el tema de Quitaluto, que es súper, súper, súper importante. Quitaluto, para poder hacer el puerto, al menos en ese estudio que yo les conté, que además contó todo, como que analizaban todo económicamente la viabilidad del puerto, como que era fundamental Quitaluto, habilitarlo como un puerto seco, como un lugar de acopio. Y de hecho planteaban allí que se hiciera una chipera y que allí pudiera bajar el chip por una cinta transportadora, bajar todo el cerro directo hasta el puerto mismo. Entonces, ahí Quitaluto, yo entiendo que ahora se le transfirió una parte del ejército, le transfirió a... Son muchas hectáreas, hay 37.000 puntos de así ley, y que son entre el ejército y los nacionales, y entiendo que es el que estaban ahí conversando con Corral, a lo mejor tú estás enterada, para poder hacer vivienda arriba, habilitar, pero muy importante que pueda eso quedar, porque esas zonas de naranjo son como, son en este era la zonificación de Golpe Costero, de la región. Es una extensión urbana, o sea, son lugares que eran rurales y ahora se van a empezar a considerar urbanos, o sea, se va a expandir la ciudad hacia allá, a esos tres sectores, de Morro Gonzalo y Quitaluto. Entonces, eso ya está andando.
1: Caminatas que se hacen como de la ruta del agua en Corral que se están haciendo, en algún momento se llega a Quitaluto. Y en Quitaluto hay turbera, hay humedales y han pillado al ERCE igual. Entonces es como igual puede ser una zona protegida por la existencia del ERCE y de Espurbera, porque de ahí desciende todo el agua hacia abajo. Y de ahí toda esa agua que cayó no soportó y fueron todos los derrumbes que hubieron en Corral porque la cantidad de agua era mucha.
0: Entonces, yo como para cerrar, igual dejar como la inquietud de que démosle vuelta al tema, estudiemos el tema de Quitaluto, porque si Quitaluto se consolida como un área, como pongámosle que hay una chipera ahí, ¿qué se demoran las forestales de salir de la unión para allá? Nada, nada. Entonces, eso va a generar mucha, mucha presión ante esta carretera al parque, y es importante ponerle ojo al sector de Quitaluto, por ejemplo, no sé si el plan regulador está aprobado, está en modificación ahora, entonces poder meterse ahí, que quede como exclusivo, zona urbana, por ejemplo, como de casa, que tenga como una restricción, que no se pueda hacer industria.
1: Esas viviendas sociales en Quitaluto las querían hacer porque toda la gente que vivía en La Aguada con este megaproyecto la iban a mover para allá. Por eso.
0: Que ese terreno era todo el ejército y ahora parece que le traspasó una parte a bienes nacionales. Y a ellos les conviene un montón sacar a la gente de la guada para hacer un puerto industrial. Y eso era lo poquito que puedo aportar.
2: También agradecerle todo el tiempo que ha dedicado al estudio y a la defensa de nuestro territorio. Vamos a hacer un intermedio antes de la presentación del doctor Antonio Lara para que le salude nuestras autoridades ancestrales del Fundamiguel.
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Bueno, saludar a todos los presentes, mi nombre es Cristóbal Chemiguale Muy, soy machi de San Juan de la Costa, Osorno. Hoy día he sido invitado acá por la misma Valeria y el grupo que está organizando también este conversatorio para poder aportar un poco desde el conocimiento mapuche, el pensamiento y la filosofía de nuestro pueblo acerca de la importancia que tienen, digamos, los mausantos, que son la montaña y todo lo que existe en él, en esos espacios, que para nosotros como mapuche tiene un significado importante igual. Así que, bueno, venimos de ese territorio, hemos tenido apoyo igual.

0: 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Mi nombre es Juan Pablo Molquín. Hoy día vengo acompañando a Imachi y también vengo de San Juan de la Costa, de Osorno. Y solo espero que salga bien este nutram, este conversatorio y que pueda salir buenas cosas y que también escuchar este manito.
1: Bueno, para continuar con nuestro nutram.Voy a dejar la palabra con el doctor Antonio Lara, que es un defensor del Parque Alerce Costero y es parte también de la Corporación Alerce.
2: Muy contento de estar acá con ustedes. Yo como digamos, yendo hacia lo más, tratando de resumir, yo creo que de las amenazas del Parque Nacional, así como un conjunto, de amenaza al Parque Nacional y al Alerce Milenario en el norte, digamos, son claras si es que pero no vamos a dejar que ocurra, ¿verdad? Pero si se llegara a prospectar o a construir o cualquier tipo de avance en la tesis de 20, eso tendría en toda esa zona norte del parque, de partida lo dividiría en dos bloques, que estaba muy bien la declaración, el borrador de declaración que me mandó Valeria, y digamos, aumentaría los riesgos de incendio, ¿verdad?, de invasión de perros sin que son un problema en otros lados, ¿verdad?, en muchos lugares, de perros, digamos, sin tenencia responsable de ganado, cortas ilegales, por supuesto, de alerce de otras especies, y invasión de espinillos, de hules, ¿verdad?, y todo esto, lo de los incendios, que es la principal amenaza, sería en toda la parte norte del parque. Ahora, si en el alerce milenario, ¿verdad?, está en el sector de... Igual hay muchos bosques de alerce a partir de la carretera T720 hacia el sur, pero el alerce milenario, digamos que está a una distancia de ahí, y muchos extensos bosques milenarios, turberas, como se dijo acá, pero igual en un incendio, piensen ustedes que ha habido incendio de un área rodeada de plantaciones por todos lados, en el contexto del cambio climático, obviamente que puede haber un incendio, digamos, lo alerce sobre ustedes mismos mostrando la foto, ¿verdad? Históricamente, digamos, ha sido una de las causas de destrucción, entonces esa es una amenaza grande. Y ahí hay que evitar toda esa amenaza, la T720, el que se siga rodeando de plantaciones, en otro lado, ¿verdad?, se han eliminado plantaciones en zonas, son claramente un aumento del riesgo, ¿ya?, para las áreas protegidas. Y después lo otro es que quiero realmente agradecer la clase donde está la compañera que recién habló, disculpen, no me sé los nombres, que es como decir, esto viene por capítulo, o sea, todo lo del puerto y de lo que ocurre en el puerto, los riesgos que existen, los deslizamientos, los atropellos, de eso que un tema cuando desplazaron a la población, ¿no es cierto?, de San Amago, creo que no se trató así en profundidad. Eso se agrega, ¿verdad?, a todo lo que se ha hablado, y este es como un saco, es como una caja de Pandora, ¿no es cierto?, la parte del puerto, digo yo, entonces, y la ciudad de Corral. Entonces a mí me gustaría conocer qué organizaciones hay ahí, qué defensa hay, cuánto es, si el alcalde convence del problema de la conectividad con la Unión, cuando la gente viaja. Yo recopilé las estadísticas, son 500.000 personas, 250.000 que van en la barcaza, ¿verdad?, hacia Valdivia, que es el tránsito más importante, y más de 100.000 vehículos en cada vía, ¿ya?, y 40.000 toneladas de carga. Entonces, que se van por Valdivia, o sea, el tránsito es, ¿no es cierto?, Corral, Niebla y Valdivia, que es como en el terrestre, es como lógico. Entonces, mentiras que se han dicho, porque no hay otra, escuchar en el cole, en una discusión muy grande que tuve hace 2 años, fue lo de la vía de escape ante tsunami. Por favor, eso ya es un atentado contra la inteligencia. O sea, tener que andar 12 kilómetros hasta Morro Gonzalo, ¿verdad?, y subir a un lugar que tiene 700 metros de altitud para escapar de los tsunamis, cuando todo eso está diseñado, ¿no es cierto?, y habilitado en este corral. Y entonces, mi conclusión, para no extenderme, es que las amenazas y los riesgos son absolutamente eso, digamos, nosotros, habiendo investigado el parque, la ocurrencia del incendio, la fecha de los incendios, nosotros hemos fechado con los anillos de crecimiento los incendios más viejos de 1397, incluso en la época pre-colonización, digamos, ya uno no sabe la causa, pero ha sido rayo o tránsito, digamos, de personas en la época prehispánica, pero después incrementaron fuertemente los 40, los 50, ¿verdad?, las explotaciones de los alerces, que después fueron ilegales, a las cuales nosotros nos opusimos. Una de las grandes batallas ganadas fue impedir, o sea, pasar todas las poblaciones al apéndice, ¿no es cierto?, uno de CIDE, y eso era movido mucho por las explotaciones que tenían en el área adyacente a en lo que hoy es el parque, pero que en esa época, ¿no es cierto?, era el terreno privado. Entonces, lo último que quiero decir, no nos olvidemos que todo esto genera dinero, tiene sentido en sí, ¿ya? Y voy a dar un ejemplo. Las evaluaciones de impacto ambiental, por lo menos las cifras que yo he conseguido, son parciales, son más de 1.000 millones de pesos. Entonces, eso ha quedado en el bolsillo, ¿no es cierto?, de consultora, de consultores, etcétera. Entonces, yo, estudiando proyectos forestales hace muchos años, logré convencerme. Los proyectos no importan muchas veces si se completan o no. El hacerlo ya tiene sentido, porque se gana dinero haciéndolo, se gana poder, ¿verdad?, se gana influencia, se controla el territorio, a veces también se compran tierras baratas, se hace que los terrenos bajen de precio en un lado, después se compran y se cambian de uso. O sea, digamos, los proyectos tienen sentido en sí, y los vamos a combatir, digamos, como proyectos, ¿no es cierto?, y como obras que amenazan, digamos, realmente construirse. Pero como le digo, esto es por capítulo, así debe haber otros que yo desconozco, pero todo lo del puerto así en detalle realmente me dejó pasmado. O sea, esa es la palabra. Eso, y nunca se ha dicho por qué se construye la carretera, por qué hace falta las inversiones. Yo también recopilando en la T400, ¿no es cierto?, el presupuesto es 41.000 millones de pesos, se han gastado 21.000. ¿Ya? Eso mismo causa los derrumbes, que está todo eso porque no lo han terminado, pero tiene que hacerse, como hemos dicho nosotros, como vía alternativa, y nosotros, incluyendo a las distintas organizaciones. Y en la T80, ¿verdad?, se han echado más de 30.000 millones de pesos. ¿Ya? El ejecutado en la T400 son 27.000 millones de pesos. Y más el bypass de. Entonces, ¿y quién cuenta eso? ¿Quién dice, verdad, todo ese dinero, dónde ha quedado? ¿Dónde ha habido, dónde queda computado el ascenso, ¿no es cierto?, político y social de las personas que están involucradas desde el lado del Estado? Y este nuevo gobierno, o sea, llevamos peleando con este proyecto, yo, o sea, por lo menos 4 gobiernos. Eso, gracias.
1: Gracias, Antonio Lara, por tu exposición. Ahora vamos a tener unos minutos de preguntas a las expositoras. Magdalena y Dani, vengan, por favor. Es muy importante la experiencia y la vivencia que han tenido nuestras compañeras. Se presentan, por favor, y después...
0: Bueno, Maribel, ¿cómo escuché?
1: Maribel también.
0: Y Chávez Sergio Pinal, de la Costa de Gabriela, de la Quemapo, Maribel Machín. Más que una consulta, me gustaría hacer un comentario aprovechando también que está acá el profesor y la autoridad muchos doctores historiadores también. Bueno, nosotros en la costa estamos en este momento como las comunidades enfocadas en la defensa de la Vereda Finch, en este caso, que está siendo tratando de ser modificada, y hay una campaña muy fuerte de parte de la industria principalmente para modificarla. También hay una campaña con unos proyectos de que tienen que salir por ahí para modificar a la ley indígena. También está el tema de las amenazas que existen hacia las leyes o reglamentos que tienen que ver con el cuidado del medio ambiente. Entonces, estamos muy amenazados por diferentes sectores políticos, más que nada, y especialmente en este gobierno, pero tampoco significa que en este gobierno haya empezado todo. Esto viene arrastrándose hace mucho tiempo, y incluso el gobierno anterior no fue menos que lo que está haciendo hoy día este gobierno, nada más que este más directo. Mi comentario es más que nada para llamar a la unidad de todo la Compuché, a la unidad también de nuestro pueblo Mapuche también, que nos unamos en las causas comunes que nos unen y que no nos enfoquemos tanto en la diferencia. Y también un llamado a la gente, a los defensores también del medio ambiente, a la academia también, que también es muy importante en esto, porque es la única forma de enfrentar estos temas. Nosotros con el caso de la ley de las Kench, igual estamos recurriendo mucho también a conversar también con la academia, con las universidades, porque es muy importante también cerrar ese apoyo de la ciencia en estos temas, porque hay mucha información errónea, hay mucho fake news, hay mucha campaña de mentiras. Entonces aquí tenemos que apoyar con la verdad, y la verdad que viene de los territorios, de cómo se vive, de cómo se entiende el dicho firmo bien, la forma de vida, el comer muy bien, nosotros. Los procesos de los ecosistemas, visto desde la ciencia, todo esto juntos podemos reforzarnos más y también servir para contrarrestar toda esta campaña que existe como de mentira, y donde hay mucha gente, la masa, por así decirlo, está siendo muy llevadas a creer esas cosas alarmantes que se hablan y que son falsas. Como que nuestro trabajo es como eso, es como concientizar y combatir esa desinformación que está utilizándose para poder ir en destruir nuestro territorio y en general todo lo que existe para poder saquear todo.
3: Hola, buenas a todos. Me llamo Mikael. Tengo una pregunta que me hago sobre la TEBAL. Como haciéndose una idea de cómo funciona el proyecto de ISA, es como un proyecto que va avanzando en sí mismo según los proyectos que se van aprobando, ¿cierto? O sea, que tiene como un mapa medio como a vamos haciendo según lo que logran como construir, y según eso van como reconstruyendo su mapa, ¿verdad? Pensando en eso, la construcción de la carretera o del tercer tramo de la carretera sería como el impulso para generar como esta construcción como ficticia todavía que tiene como el proyecto de IRSA como este territorio para poder conectar con el Atlántico con el Pacífico, ¿verdad? O sea, entendiéndolo así, esa es como mi pregunta.
1: Sí. Yo también me venía haciendo esa pregunta, y bueno, pasa que yo no fui a la caminata, ya, pero por lo que he visto y me han dicho y por lo que sé, la geografía del lugar es demasiado, demasiado escarpada como para pensar en camiones como de alto tonelaje en grandes cantidades y como en digamos con alta frecuencia. Pero quién sabe, quién sabe. O sea, los chinos tienen carreteras que atraviesan montañas. Uno no sabe, el día de mañana pillan un mineral que es súper importante y no se había encontrado, ponele, no sé, y como que todo puede ser. Yo con este tipo de verdad siento que todo puede ser. Pero realistamente, en este momento yo pienso que la carretera, el camino antiguo a lo mismo que es el que se está mejorando, es el que se conectaría con Cardenal Zamoré y sería la pasada del corredor bioceánico más que el de la ABC Costero. Pero esta ruta para el ABC Costero sí le facilitaría la salida a las forestales de la Unión directamente, sobre todo directo a Corral. Sobre todo si en Quilaluto se hace, si está una chipera, por ejemplo, o como una chipera, digo, como el, no donde se acopla el chip, sino la máquina que hace el chip, que hoy día está en la mulata. Entonces a ellos no les conviene estar en la mulata, les queda mucho más cerca de Quilaluto. Entonces creo que en esta carretera en específico, pienso yo realistamente, analizándolo, creo que más está el interés de la presión forestal que este corredor bioceánico que plantea el Daniel Valenzuela, pero quizás que sabe el Daniel Valenzuela que uno no tiene idea, qué está planeando. Y no sé. Entonces, igual hay súper poca información directa, así como de la IRSA en las páginas en el gobierno, o sea, como en Chile, como que todo es bajo cuerda. Yo no sé bien por qué, pero si tú te metías en Argentina hay más información.
4: Acá la compañera
5: iba a hacer. No, que ese tema igual tiene que ver con lo que hablaba la compa, que es con el tema de la minería. Ese es el rollo. Porque igual en Corral hay minerales que no están estudiados, pues como es una zona de alta especie endémica, también tiene que ver con las tierras que son como tierras raras, que le dicen. Uh-huh. Eso.

0: guías turísticos, ecoturismo, y me interesa bastante, digamos, el tema. Por eso yo desconozco el trazado de esta ruta por el Averroes Costero. No sé si me podrían graficar más o menos de qué punto a otro punto está trazado. Ahora lo otro, históricamente yo vengo escuchando desde niño que se planteaba acá en Valdivia para activar toda la actividad portuaria, ¿cierto? Que iba a haber una ruta internacional por el Paso Bouna. Y yo no sé si tiene que ver eso hoy día también, ¿cierto? Con la apertura de la ruta que va por el lado del Riñihue, ¿cierto? Río Benco hasta Chocuenco. Tal vez ahí también hay una intención, ¿cierto?, de activar esa ruta que está relacionada con los proyectos que se están diseñando ahora. ¿Eso?
1: Sí, por el paso vamos, igual está proyectado, pero ese es el que pasa, que hay que cruzar en barcaza el Pirihueco, ¿no? Claro, entonces es mucho más difícil porque tiene una carretera ya construida y el lago es súper escarpado, ¿vale? Entonces estuvo trazado en un momento, pero después yo ya no lo vi más y como que el Cardenal Zamoré y el otro, que es el Pinochao, por ejemplo, eran como los más principales. Pero como le digo, esto ha ido variando, pasan los años y esto es. El IRSA viene del 2000 y distintos gobiernos han hecho distintos lobbies y distintos estudios y han ido variando los trazados. Entonces, aquí está, ya este es el parque, este es Corral, ¿cierto? Y aquí está San Carlos y ahí está la subida. Uno sube, sube, sube, sube y aquí está la entrada al parque y uno avanza por el parque. Y este tramo de aquí a acá, que no está construido.
0: Es por la ruta que entra por el mirador Morro Gonzalo.
1: Sí, ahí va arriba. Sí,
0: Ya.
1: ahí de la punta hacia arriba.
0: Sí. ¿Y a dónde llegaría? O sea, ¿a dónde conecta?
1: Aquí está la oficina de CONAF.
0: Sí.
1: Y aquí usted entra y no sé cuánto harán, unos 10 kilómetros acá, y aquí ya se acaba el camino.
0: Sí.
2: Son 32 kilómetros que ya
1: ¿Hasta
2: fueron.
1: acá?
2: Sí.
1: No, no sé dónde
2: Y
1: entra,
2: esos
1: pero
2: son
1: bueno.
2: 10
1: Ya,
2: por
1: y
2: construir.
1: sí.
0: Y lo que atraviesa el parque en sí son 10.
1: Claro, y aquí ya está carretera ya.
2: Ahí
1: De
2: llega
1: hecho, hay
2: a
1: un puente
2: Romasa.
1: gigante.
0: A Romasa.
2: Sí, ahí llega a Romasa.
3: Mari, Mari, Compuche, Inche, Andreas. Yo soy parcelario, o sea, soy de acá, pero soy parcelario en Tres Chiflones. Ahí hay otra ruta que ya el gobierno regional licitó y están como queriendo hacer una ruta escénica para conectar a la 720, porque ahí está la ruta 640, dentro del Parque Nacional. Es otra ruta del Parque Nacional, porque el Parque Nacional no es solo una, tiene varias. La T-800 me parece que igual es del Parque Nacional, que está como por la entrada de Huaycoya, que es como para acceder como de la Unión, accedes como y Tres Chiflones arriba, en la 640, entra el Parque Nacional, o sea, es la carretera de la localidad en sí, y ahí, bueno, está instalada Forestal Arauco, Anchile, con paños tremendos, tienen un paño que es intercomunal de Corral, Valdivia, Paillaco y La Unión. Agarran las cuatro, es gigante, deben ser miles de hectáreas. Y bueno, y hay alerce arriba, pues, hay parcelas incluso de vecinos con alerce. Todo el tiempo uno va viendo que nacen ahí, el tineo también, los cipreses, los humedales de altura salen porque las aves deben también hacer lo suyo. Y bueno, también hay mucha fauna. Hay guiña, puma, que para mí es importante igual eso porque ellos igual, el puma por lo menos, es como uno de los pocos animales que puede cazar jabalí o crías de jabalí, que es súper plaga, como que son muy voraces los jabalíes, en realidad se comen así polluelos de ave, lo que venga, y se multiplican muy rápido. La cosa es que, bueno, allá la gente, el fenómeno que sucede allá es que el progreso y la resiliencia económica y cultural que se les ha entregado como, como lectura es que ellos dependen de esta ruta para poder progresar. Y la gente comienza a apropiarse un poco de esa visión y comienza a tener un poco de apatía con la persona que no, no piensa como ellos. En casos, no sé, como hay mucha apatía contra los ambientalistas, todo esto, que ellos no quieren el progreso de ellos, y que nosotros estamos acá en la ciudad y que ellos son los que viven allá todo el tiempo, ¿no? Y yo, la verdad que llegué a ese lugar porque yo soy agricultor, trabajo con las abejas, llevo harto rato en eso y siempre voy tratando de buscar lugares sanos, porque cada vez hay menos lugares para poder desarrollar apicultura. Entonces llegué a ese lugar porque al conocerlo me pareció un lugar, el Parque Nacional, o sea, es increíble, como el estado de pureza a nivel de aire, de agua. Entonces, si bien va, uno siente que es el parque el que cuida y conserva finalmente la sanidad de un territorio, entonces allá hay... No está solo la gente de allá, sino que han habido proyectos de personas que se han unido, que han hecho reservas, proyectos educativos, cada vez más como que está, también convive personas que no son depredadores de los territorios, sino que es gente con esta mirada, con esta conexión, que llega a territorios a tratar de cuidarlos igual. Que siento que igual está sucediendo, como que muchas, capaz que la gente que está en Corral no es... O ustedes mismos han llegado de otro lugar también a cuidar ese lugar. Como que uno no tiene que ser nacido y criado de un lugar para poder conectarse con el lugar. Bueno, quería como comentarle eso, que también esa ruta está muy amenazada, tiene financiamiento para poder abrir, finalmente para hacer el estudio, porque yo hablé con el ex-seremi, le planteé el tema para... Y él me comentaba que en realidad el conflicto todavía no tiene tantas patas ni cabezas en el hecho legislativo, porque el Parque Nacional es la, es como la connotación más alta de conservación en este país. Entonces tú no puedes llegar a intervenir. La inversión necesaria para poder trazar esa ruta va con puentes. El tramo que no lo pueden hacer, no lo hacen porque lleva un puente. Hay un estero, la piedra, algo así, no sé, que se cayó un antiguo puente. Tienen que hacer un puente. Eso es caro. Y el plan de manejo del mismo parque no permite la construcción de nada. Entonces yo siento que igual hay que aferrarse un poco a lo legal. Por eso no pueden hacer nada, porque legalmente no se puede intervenir un parque nacional. Es la connotación más alta de conservación. Entonces, partiendo por eso, entonces... Desde ese lugar me parece súper irresponsable que una senadora y un diputado estén como incentivando esa, como que autoridades, ¿no?, legales, a través de eso estén como... Y mi último comentario es que con respecto a la minería y al desarrollo de los puertos, bueno, la norma secundaria que regula la calidad de las aguas acá en el río Valdivia fue judicializada también por un consorcio forestal, donde está Forestal Arauco. O sea, es Forestal Arauco quien financia muchos de los estudios y de la misma judicialización de esta norma secundaria que busca monitorear la contaminación de químicos en el río que se producen a través del blanqueamiento de papel, que solo hay una empresa que hace esa pega acá, que está en Marikina. Entonces, esa norma tiene que continuar, tiene que ganar ese juicio, los monitoreos del agua y de la calidad del agua tienen que hacerse, porque probablemente el lavado de oro también va a generar minerales pesados en el agua. Entonces es una herramienta que también nosotros tenemos para hacerle frente, porque acá hay que luchar. Acá no hay que analizar nada más. Acá hay que ir al choque. Ir al choque igual puede ser ir con un frasco, agarrar el agua y con la academia hacer el cruce, analizarlo. Para eso sirve la academia, para que igual se ponga en acción, ¿no? Entonces, finalmente siento como que la articulación de todos esos saberes y van a ser como que podamos un poco defender el territorio en todas estas aristas que está complicado en altos lugares. Así que eso. Perdón si me extendí mucho.
1: Bueno, mi nombre es Natacha, quiero agradecer a las expositoras y al expositor. La verdad es que no tenía mucha información al respecto, acá estaba un poquito más de Puerto de Corral, pero estoy un poco anonadada, la verdad, con toda la información que han compartido hoy día y también les doy las gracias por eso. Creo que es un tema muy complejo, además, porque hay muchos intereses distintos empresariales en la zona. Me estaba acordando que por la Unión está el tema de los parques eólicos igual, sin nombrar mucho más las forestales, la situación que hay ahí. Y Corral también parece, al parecer, es una zona de sacrificio después de todos estos años. Mi pregunta es, para quien pueda responder, ¿cuál es la importancia del Parque Nacional Alerzo Costero para la disponibilidad de agua de todas las comunas que están aledañas al parque? Porque yo entiendo que la Alerzo tiene una función bastante significativa a nivel ecosistémico en esos términos. Y lo otro, como es un proyecto del Estado, me imagino que se habrá hecho consulta indígena al respecto o todavía eso no sucede. Porque se supone que el Estado debería, dentro de su iniciativa, considerarlo mucho antes que cualquier empresa privada. Entonces, esas son mis dudas.
4: Se le han hecho consultas a la ciudadanía, pero antes de hacerle las consultas se le ha informado más del tema. Por ejemplo, hay un ingeniero forestal, voy a decir el nombre, se llama Vistoso, que en una reunión dijo así, sí, dijo que una vez se podía crecer 2 metros en un suelo fértil, quizás quiso decir monocultivo. Y así se le miente a la tercera edad con que es una salida de emergencia para la Unión, porque el hospital de Corral queda al lado del mar, y como que se le miente a la ciudadanía, y después de eso la ciudadanía dice, sí, estoy a favor de la ruta. También se le miente con el tema del área laboral, porque en Corral no hay fuentes de trabajo, no existen, son inexistentes. Entonces la gente, cuando llegan estas empresas de afuera a hacer caminos, la gente trabaja en eso, mucha gente de Corral trabaja en eso, y es un como pan para hoy, pero hambre para mañana. Y es doloroso, ver doloroso cómo juegan con las necesidades de las personas en la comunidad. ¿Cachai? Entonces, y el tema del agua en Corral en sí es súper fuerte porque no hay como una administración real del agua. Como que hay distintos lugares donde yo tengo como un estanque, otra persona tiene otro estanque. La administración es súper mala. Siempre hay tema en la guada, que donde está la parte central del agua, siempre hay temas con el agua, que igual el agua está contaminada. De hecho, se hizo un estudio de agua y salieron que el agua estaba contaminada, que tenía mucha bacteria de esta, de la, sí, sí. Y por eso desde el año, como hace 2 años, un año, se empezó a hacer mucha educación ambiental, pero los mismos pobladores, ¿cachai? No es como que la comunidad haya dicho, yo voy a hacer esto, lo empezó a hacer una persona y esa persona empezó a invitar a otras personas, pero desde su voluntad. Y de ahí se empiezan a hacer estas dinámicas, ¿cachai? Y ahí se va concientizando. Pero eso es como que te puedo...
5: Voy a tomar la palabra en relación a la misma pregunta de la compañera. Bueno, aquí no se ha hecho consulta indígena. Creo que estas instancias, el invitar a nuestros Puramien aquí, es fundamental. Somos nosotros los que nos tenemos que organizar de esta manera y exigir todo lo que tiene en sus leyes el convenio 169. Tendría que hacerse consulta. Según ellos, no hay existencia de habitantes en el parque, obvio, en este momento no los hay, ancestralmente, antiguamente sí lo hubo, pero hay aledañas, hay poblaciones aledañas que va a perjudicar enormemente lo que es la construcción de una carretera dentro de un parque. Así que yo creo que estamos en proceso. Este trabajo continúa gracias por la intervención de los habitantes cercanos al parque, súper importante. Estas reuniones van a continuar, de ahí les vamos a dar el horario. Nosotros estamos reactivándonos. Bueno, le voy a dejar después. Seguimos conversando porque el profesor tiene que irse.
6: Yo voy a aprovechar de despedirme. Y yo creo que muy, muy breve, aquí la palabra clave, alguien la dijo, es la unidad, ¿no es cierto? Y en torno a causas concretas con una visión del territorio, una visión en conjunto. Y la causa, ¿no es cierto?, que nos convoca en este momento es la del Parque Nacional de Alerce Costero, ¿verdad? Y de la amenaza que tiene la ruta T720 y todos los apéndices que esto involucra. Entonces yo creo que la unidad es clave y converger en torno a causas concretas. Y la otra cosa que yo creo que no hay que darle manija, por ejemplo, cuando hay argumentos de cualquiera sea los funcionarios públicos o autoridades que van en nuestra dirección tomando y no seguir repitiendo cuestiones, decir, mira, cállate porque esta cuestión, te fijas, la delegada presidencial está diciendo otra cosa. Por ejemplo, que la T720 va a ser una ruta escénica y que todo el tránsito de camiones va a ser por los otros lados. Te fijas, no peleando innecesariamente con autoridades de cierto organismo de gobierno que a veces tienen que, no pueden desobedecer, ¿no es cierto?, algunos seremos y tienen que seguir en la música, ¿no es cierto?, al delegado presidencial. Y yo creo que lo otro que es clave es ir, conocer, para mí ha sido una experiencia muy, muy buena, y recién abrir la puerta, yo voy a seguir en contacto con Valeria, con en torno a actividades concretas que ya hemos empezado. Y la corporación Alerce está muy interesada, muy abierta, ¿no es cierto?, a colaborar. No soy yo solamente, ¿no es cierto?, yo soy uno de los miembros del directorio, ha estado comprometida desde su creación hace 15 años con esto, pero yo creo que tenemos que acercarnos, aquí está claro, son chispas del territorio, ¿no es cierto? Ya, ¿qué es lo que pasa, por ejemplo, en la Romaza? ¿Qué pasa aquí en los distintos lugares? A lo largo de la ruta, la de Futa, la de T400, no hemos hablado de eso. Ahí hay un montón de escuelas, de hogares, escuelas, al menos Comité de Potable Rural, gente que usa esa carretera y a la vez se manda el tremendo deslizamiento, ¿no es cierto?, por un mal diseño ahí cerca de Borral, no sé, es la UAD, no me acuerdo el nombre preciso. Gracias. Entonces eso. Pero yo quiero poner causas concretas, porque voy a decir, Corral, el otro está todo conectado, ¿verdad? Estamos todos coordinados, ¿ya? Y tenernos fe, o sea, ha habido, pero de todas maneras, o sea, nunca derrotados, siempre pensando que el movimiento, y a mí me consta, con mis canas, cada vez ha sido más fuerte, ¿ya? Y que va a seguir siendo fuerte, y que si uno se propone, no, la T720, no van a avanzar ni un metro la T720, ¿te fijas? Pero es nuestra decisión. El que corte los estudios, las prospecciones, la gastada de 80 millones de pesos para hacer no sé qué estudio, por suerte la Contraloría lo paró por asignación directa, o sea, todos los chamullos, ¿no es cierto?, pararlo y de raíz. Pero por otro lado, aprovechar o aquilatar los avances. No se hablaba nunca de la T80, de la T400, nosotros metimos el discurso, nos metimos junto con otra gente, ya la delegada presidencial está hablando de eso. Y en todo caso, la propuesta del trazado de la ruta T720 es que sea un sendero, ¿ya? Y que solamente con reparaciones, obras de mantención, ¿no es cierto?, de conservación, porque hoy es un desastre, no serviría como está, y para el servicio del parque. Y ahí terminó. Entonces eso, si uno se pone firme, lo vamos a lograr, yo estoy seguro. O sea, llevamos 11 años parando el proyecto, pueden pasar otros 11. Y nunca se va a terminar. Esta sombra es lo mismo que la estupidez, porque no es otra cosa del corredor bioceánico, eso va a ser siempre, porque es buen negocio. El solo hecho de mantener la música andando es buen negocio. Eso. Listo, muchas gracias.
2: Muchas gracias. Pero no, no se va o no. Yo quería dejarle la palabra. Ahí se presenta.
4: Bueno, hola a todos y a todos. A todas y a todos. Yo vengo de La Unión, por eso quería hablar, porque de cierta forma me pegué el viaje. Siempre venimos cada cierto tiempo a visitarlos acá para pedir refuerzos allá, porque tenemos un enemigo muy poderoso que es el desconocimiento de la gente. Entonces, claro, cuando llegan con sus discursos de que la gente va a surgir y va a llegar el progreso, la gente apoya este tipo de proyectos. Y también sobre la pregunta que hizo la Natacha, me acordé de un tema súper importante que allá en el sector de Pichilopulli están construyendo el aserradero más grande de Latinoamérica, con la mayor tecnología. Entonces, últimamente han muerto hartos pumas ahí en la carretera cerca de Payaco, han salido algunos de las noticias, uno en marzo que era bien jovencito y hace poco otro adulto. Esto porque donde están construyendo había bosque y es como, era como 45 canchas de fútbol el tamaño de este aserradero. La Unión en realidad yo creo que está haciendo una zona de sacrificio muy duro, está como una zona industrial donde está Chile Panel, que eso es por el acceso norte de la Unión, están llegando brasileños de otros países también, y todo esto se va a Estados Unidos. Todo esto que están manufacturando ahí es para capitales extranjeros.
2: ¿Por el estado de Arauco?
4: No, es otro apellido, no me recuerdo bien en este momento. Pero, por ejemplo, para esta empresa Foraction salía que la inversión superior es $80 millones. Y ahora yo lo googleé aquí escuchando y por algo extraño sale que en el sector donde está emplazado es la UAD. Pero eso no es real porque el agua es el lugar donde ustedes estaban comentando y este lugar donde está esta empresa se llama Pichilopulli, que era justo frente al retén de Carabineros, que está ahí en la ruta 5 Sur. Y también me acordé, bueno, de Colum, por ejemplo, que también ellos tienen harta inversión por ahí y también necesitan sacar todo esto. Igual mencionar a José Vistoso porque él tiene parcelaciones para este lado donde quieren hacer el camino. Entonces, como él también tiene intereses directos, la Asociación de Comunidades de la Unión Corral ha presionado, yo creo que unos 10 años que él lleva aquí presionando, y también su papá fue profesor de Huicoya. Entonces, él conoce mucho a la gente de allá y la gente de cierta forma confía en él también. El profesor también nos puede acompañar en la Unión en alguna cosa. Entonces, esta gente no quiere que se haga ese camino de la Unión a Huicoya porque solo ellos

0: invitarlo igual para cuando se hagan cosas allá, que nos vayan a apoyar, porque a veces la gente no tiene tanto conocimiento de todo como lo que es la protección, como se da aquí en Valdivia. Ahora igual nos dieron una lección con esto de los humedales, porque La Unión está toda inundado, se rebalsó el río Yeyehue, como hace unos 20 años se había visto, y hay más de 30 familias que perdieron todo, todo está bajo el agua. Y eso es lo mismo también porque ya la planificación territorial no es acorde con la protección de las cosas. Se hacen aserraderos al lado del río, se la columna, se roba el agua, tienen una represa para los cumanes, entonces todo esto igual repercute. Así que eso quería decir.
1: Yo quería agregar que en realidad esto es como un plan también de coordinación del territorio. Y siempre ha sido nuestra intención, año tras año, hemos querido unir los territorios por la defensa de la tierra, del agua. Y bueno, yo siempre le digo a la gente en cada comuna, inviten, levanten actividades y ahí estaremos siempre. Porque esto es lo que estamos haciendo y no vamos a parar. Así que por favor, La Unión, Corral, levanten y ahí estaremos.

y algunas preguntas que hicieron algunas personas acá, es que en el parque principalmente, no sé si la carretera se detuvo por la falta de un puente. Todos esos puentes que tú nombraste ya están hechos, y están hechos de un tonelaje tremendo. Evidente que son, están diseñados para vehículos de carga, y ese es como el primer indicio de que la carretera no es una ruta escénica, o algo por el estilo. La verdad es que es más que nada por una falla de diseño que se detuvo el proyecto, no porque no, por ejemplo, porque CONAF lo haya detenido o está mal regulado, sino que es una falla en el proyecto que ellos hicieron. Su diseño no concuerda con lo que ellos entregaron, ¿ya? Ahora, dentro del parque hay reuniones en las cuales sí están las autoridades, los alcaldes, los coles, que son los principales impulsores de la carretera, ¿ya? Y están haciendo distintos tipos de reuniones en todas las sedes del Parque Nacional de Arce Costero. Hace un tiempo fue una en La Romaza, ahora pronto creo que se viene una reunión en el sector Mirador, al cual yo pertenezco. Y por el lado Corral creo que han tenido muchas más juntas en las cuales han evidenciado cuál es su objetivo principal, que es a toda costa hacer la carretera. Y

0: nosotros es súper vagamente.
1: Te quiero decir que está al aire todo. Nada más.
0: Que hay una especie de compra de material. Y ya se está reuniendo material para poder enripear el camino en donde se pretende abrir la faja. Ya no con las proporciones que ellos tenían en un principio, pero sí se va a hacer algo. Y es un movimiento que lo están haciendo por la espalda. Igual. No sé qué sustento tendrá eso. No hay un estudio de por medio aún. Entonces no lo podemos verificar desde las distintas páginas, ¿cierto? Y CONAF propiamente no se pronuncia en cuanto a lo que es la carretera. Yo solamente podría hablar por la gente que trabaja a nivel guardaparque, que trabaja en el territorio, que todos tienen distintas posturas. Tengo compañeros que son de Corracha y Wiener, los cuales ellos sí apoyan la carretera. Se apoya, ¿por qué? Porque vas a poder llegar más rápido al trabajo y es así de simple. Y lo otro es que viven bajo un miedo. Este tipo de autoridades que deliberadamente emite una falsa información en cuanto a lo que es la carretera, a lo que es el tramo que está afectado. Entonces ellos prácticamente no tienen información desde el otro lado, digamos, a alguien que los oriente y les diga cuáles son, qué es lo que puede pasar si se llega a hacer esta carretera. Entonces cuando tú conversas con ellos y les das argumentos, claramente lo ven más que como persona natural, lo ven como guardaparque y claro que piensan igual que nosotros, pero es un trabajo. Yo creo que mucha gente de Corralcha y Mil está en la misma, que no tiene la información objetiva de lo que pueda suceder dentro de esa carretera, que son muchos los daños, y CONAF no va a tener ni arte ni parte. Estamos próximos a pasar al nuevo servicio, que igual eso se ha retrasado bastante por temas políticos y otros. Hasta marzo, hasta el 30 de marzo se pasa el nuevo proyecto. Y tampoco va a tener como una especie de jurisdicción dentro de la carretera. Entonces, por ahí pueden pasar muchas cosas. Ahora, si se da la mano para poder hacer esto, se da el apoyo, aunque sea una faja que sea para el tránsito, ahí ya se abre una brecha gigantesca para que ellos puedan seguir avanzando en esto.

0: de reuniones y hay muchos personajes clave que están impulsando esto desde el principio de la apertura de la carretera 3720. Entonces, es bastante complicado. Yo creo que por la parte de algunos compañeros estamos trabajando para poder tener la información oportuna, aunque sea por debajo, no sé. A mí, la verdad, no tengo problema en decir las cosas, vea que lo vea. Se asumen las consecuencias, pero es porque hay que hacerlo. No hay otra forma y hacer un llamado a no resumirnos en estas luchas, como dice mi compañera Gaby. Yo también pertenezco a la Unión y siento que también nos faltan muchas manos. Y articular de mejor forma quizá el territorio en general que se ve afectado.
1: Allá, Miquel. Gracias, Pancho.
2: Quería preguntarte a ti, aprovechar de preguntar si hay alguna mirada general como desde CONAFAS o sus trabajadores respecto a cómo va el movimiento de la defensa.
0: No, creo que no ha existido una conversación, como que yo omito todo tipo de comentarios de carretera, y si existe ese tema es netamente dentro de los compañeros de trabajo. Y es ahí en donde existen bastantes conflictos cuando esto ya hace la conversación se pone un poco profunda, digamos. Creo que no podemos llegar a un consenso, está súper dividido. Creo que los argumentos que hay desde ese lado es puro temor, es puro miedo, no es más que eso. Y lo que hablábamos el otro día es que lo que acaba de pasar con la lluvia, con los derrumbes y todo eso, esto es como un arma totalmente favorable para las personas que quieren abrir la tesis de 20. Entonces hay que tener cuidado porque igual se vuelven poderosos, sobre todo se agarran de todo, así. Todo lo que pueda afectar a las personas, ellos lo van a magnificar para poder hacerlo sentir que pueden perderlo todo. Entonces, es complicado, pero dentro de CONAF, como digo, desde la jefatura no se toca mucho el tema. Hay mesas de trabajo, pero tampoco ellos nos incluyen dentro de la reunión.

0: Yo creo que hay alguien más que quiera decir algo, alguna intervención.
1: No, más que nada quería ver si es que la chiquilla, no sé si la Caro o la Vita pueden responder a lo mejor la pregunta respecto de la importancia del parque para el agua, no sé, la humedad, etc.
0: Yo no las había visto para nada.
1: Ah, corriendo.
0: De cara. Va a salir el micrófono, ¿no? Preséntese. Marcel.
2: Soy Vita, conjunto a Carol y Magdalena, que es una compañera que no está acá. Nosotros trabajamos hace 2 años en levantar información de cifras para poder aportar a la defensa del movimiento, o sea, el movimiento de la defensa de la Universidad Costera. En esta vuelta hicimos nuestra piloto cero
0: Buena.
2: de ambos trabajos.
0: Buena.
2: Sí, tenemos este mapa de conectividad para que lo puedan recoger, es de ustedes, es un trabajo que no tiene precio para nosotras y ahí lo tienen. Y respecto al agua, bueno, en este trabajo lo que hicimos fue hacer una bajada desde qué es lo que significan los bosques para la crisis climática, ¿sí? Entendiendo que los bosques no solamente tienen una importancia a escala local, sino que tienen una importancia a escala global, ¿sí? Los bosques a escala global son el espacio con el que nosotros estamos almacenando carbono, y este carbono que estamos almacenando es el que nos está protegiendo del aumento de las temperaturas, así en corto, ¿sí? El principal efecto que está haciendo el aumento de las temperaturas en este momento es el cambio de uso del suelo, ¿sí? Los bosques, los humedales, las turberas son parte de un conjunto que se llaman ecosistemas terrestres. Los ecosistemas terrestres están todos sostenidos por el suelo. El suelo es nuestro gran amortiguador de temperaturas, es el que almacena la captura de carbono y es el que regula el agua. Entre los bosques, los humedales, las turberas y el suelo se cumplen al menos 12 funciones ecosistémicas. Y ahora voy a llegar a la que decía Mari. ¿Qué ocurre? A través del estudio del ripio, que nosotros lo que hicimos fue crear una metodología para poder cuantificar cuánto ripio estaba acumulado en las microcuencas, porque es una zona de alta pluviometría. Lo hicimos en el Parque Nacional del Río Costero, en la AT800.
1: Sí, ahí en el mapa. Buenas tardes a todas, todos, todos. Bueno, nosotras estuvimos estudiando. Permiso, ¿se puede bajar un poquito el mapa? Como que se vea este cachito. Acá, ya. En este mapa no está la ruta, pero sí está la ruta que une La Unión con Huaycoya. Y esta ruta pasa por fuera de este cachito que también es parte del Parque Alerce Costero, que es ahí donde está el Alerce Abuelo o el Alerce Milenario. Y ahí es donde ocurre otra problemática también, ¿cierto?, con los caminos. Allí el camino tiene ripio, y como llueve mucho en esta zona aquí de alta montaña, llueve creo que casi el doble de lo que llueve acá, este ripio con las lluvias se lava, corre hacia abajo de los caminos. Entonces, ¿qué es lo que pasa? Que este ripio se va depositando hacia los costados, donde está el bosque, donde están las turberas. Pero todos los años se necesita que el camino esté bueno. Entonces, todos los veranos se va a poner, van camiones con ripio, a nuevamente ponemos material, se aplana, llega el invierno, llueve de nuevo, el ripio se lava, al otro verano llega otro camión y así sucesivamente. Entonces, hay un efecto de acumulación sucesiva de este material en los ecosistemas que están acá en la cordillera pelada de Valdivia. Ahora continúas tú.
2: Gracias. No, pero sin micrófono. Está bien.
3: No, tienes que ser.
2: Sí, ah, tienes que hacer un micrófono. Ya, genial. Bueno, entonces, como nosotros ya sabemos que existe un camino acá, ¿sí? Disculpen por darle la palabra. Nosotros, como ya sabemos que existe un camino acá, la investigación, el objetivo fue qué pasaría si es que se construyó una ruta allá adentro, ¿no? Entonces, como esta es una zona de alta
0: pluviometría y tenemos la acumulación de ripio en las microcuencas, nosotros pudimos ver muerte de arrecifales y pudimos ver acumulación de ripio en las turberas, es muy probable que este mismo efecto se pueda extrapolar acá, porque también tiene la misma cantidad de lluvia, ¿cierto? Y tiene la misma pendiente. Como bien decían todos y todas quienes se presentaron, el tramo B tiene es una zona de muy alta pendiente. ¿Y qué más? El dato que encontramos acá fue de en 0,1 hectáreas de microcuenca tenemos 1000 metros cúbicos de ripio, ¿sí? Que correspondería más o menos a 100 camiones tolva de 10 metros cúbicos. Más encima también es plata perdida, como que no solamente es un material que está afectando a la biodiversidad, sino que también está afectando a cómo se están utilizando los recursos. Y por otro lado, nosotros construimos dos sectores, un humedal, humedad turbera, y un arrecifal. Y en el humedal nosotros nos dimos cuenta que el río se estaba colando por el agua, entonces esa microcuenca después va a parar a la gran cuenca. Entonces la conclusión que nosotros podemos hacer es que este río podría estar afectando a las cuencas de las que se están alimentando las propias personas. Y tampoco existe una regulación acerca de cuál es el material que lleva el río. Entonces, tampoco sabemos cómo ese río puede afectar a la salud de las personas. Eso, sí, o sea, me refiero a que igual alrededor de todo este ecosistema existen APRs, ¿sí? Que se alimentan hacia abajo. Entonces, nosotros no tenemos estudios de la limpieza de esas aguas. Y son, no tengo el dato exacto, pero es muy probable que también parte de algunos de estos sectores sea cabecera de cuenca. Entonces, construir también carreteras o rutas en cabeceras de cuencas van a ser un problema muy grande para la erosión, para la pérdida de agua y para enfrentar la crisis climática que tenemos aquí encima. Entonces, como conclusión, en realidad nosotros entendemos que la necesidad de conectividad que tiene los espacios rurales de Chile es cierta. Sí, nosotros sabemos que hay una falta de conectividad. Pero la ruta de 720 y ninguna ruta que se encuentre dentro de un área silvestre protegida es como la solución. ¿Sí? La solución, o sea, las necesidades de las personas no pueden estar hipotecando los parques nacionales y los lugares que ya tenemos protegidos. Y por último, cada vez se cuenta. ¿Ya? La ley es un monumento natural. Y está protegido por ley. Sí. O sea, si una ley se muere, alguien tiene que ser penalizado por eso. Y aquí no se está cumpliendo. Entonces, nuestro llamado en realidad es no solamente a entender el problema desde un lugar hídrico y desde un lugar ecosistémico, sino que también poder poner en la palestra la necesidad del ordenamiento territorial que tenemos como zona de la costa. ¿Sí? La costa tiene un problema enorme de ordenamiento territorial y de falta de cifras y también de falta de comunicación, ¿sí? Esto, y bueno, eso, el trabajo, espero que les guste.
3: Gracias, Vita. Gracias a Andrés. Sí, quería hablarle a ustedes también, Marimari Lamián, Machi, Marimari Compuché. Era una pregunta que queríamos hacerle, bueno, al profe, pero ustedes también lo son, están aquí, así que qué bueno que también están. Acerca de eso, porque en el último...

0: los fenómenos climáticos que están ocurriendo, la recuperación de los caudales de los ríos, la inundación de agua de los humedales, naturalmente, porque son acopios de agua. Entonces, quería profundizar en eso, en que el efecto de la devastación y el extractivismo permite que hoy el cambio climático sea así de devastador, tanto para la naturaleza como también para los humanos y también los animales. Entonces, creo que no sé si es importante recalcar que las personas que vivimos en la ladera de los ríos, que la mayoría de las personas somos las que vivimos en las quebradas, en los lugares más riesgosos, las personas pobres somos las personas que llegamos a los acantilados y a los lugares en donde hemos podido estar y habitar. Entonces, al final, las mismas personas son las que reciben las consecuencias de esa supuesta solución que hay detrás de estas grandes proyectos y devastaciones tanto rutas forestales, mineras, puertos y todo lo que se ha nombrado hoy día que tiene que ver con toda esta red de proyectos que articulan el IRSA u otros proyectos más sudamericanos o que llevan muchos países. Entonces, eso, siento que justo la naturaleza hoy en día se está mostrando y está develando el impacto que tiene todo esto. Entonces, creo que eso también es un punto a considerar en los mismos territorios con nuestros vecinos, con nuestras vecinas, como tenemos aquí y estamos viviendo la inundación. O sea, yo no sé de aquí cuántos no se han inundado aquí. Como yo en la costa me he inundado mi casa porque también construyen casas horribles para el beneficio inmobiliario y hay mucha usura inmobiliaria en la costa. Entonces, muchos ya nos hemos inundado, en el verano en niebla ya no hay agua, de hecho están cortando en niebla el agua en el día, en el verano. La cuenca hidrográfica de este territorio, que es toda esta región, ya está afectada por la sequía, por las forestales y también por las inmobiliarias que están destruyendo la copa de los montes. Y todo lo que tiene que ver con los miñones, con las vertientes, y están interviniendo y secando la tierra. Entonces la sequía ya existe en una cuenca hidrográfica y eso hace mucho más importante la defensa de este espacio, que es lo que genera el equilibrio en toda la región y en el mundo, a propósito de que es un lugar clave. Entonces, eso quería profundizar y mencionar que creo que es un argumento importante a la hora de conectarnos con las personas, como es algo que nos afecta a todos igual, como que antes se veía muy lejano, porque no vivíamos ahí, porque no estábamos al lado del parque, porque no estábamos al lado de la forestal, porque no vemos la forestal, porque está lejos. Pero ahora está cerca, está muy cerca, está más cerca de lo que creemos, entonces hay que hacerse cargo y me alegra mucho que haya tanta gente acá, hay más de 50 personas, hay 12 personas escuchando, 15 personas escuchando en la radio, entonces eso, gracias.
1: Gracias.
2: Lo que quería complementar es que las forestales fumigan constantemente sus plantaciones y nadie nos avisa eso. Nosotros, esta ciudad está rodeada de forestales y hay semanas donde no sabemos que estamos respirando veneno. Y la gente igual en los territorios donde convive con la forestal. Entonces, igual ellos pasan allá muchos derechos de nosotros, pues.
3: Gracias. Gracias. Creo que aquí hay algo muy, muy, muy, muy importante que es la base también del problema y es que en Chile, desde la dictadura, el suelo se conoce o se entiende como un recurso no finito y está sujeto a las leyes del libre mercado. Es decir, en Chile nosotros, si bien existen instrumentos públicos para organizar los territorios, en realidad, quien tiene la plata compra, ¿cierto? Si es quien tiene el proyecto con la evaluación de impacto ambiental aprobado, lo levanta. No es tan difícil. Y en ese sentido, las personas que vivimos en los territorios no somos parte de la discusión de cómo se ordena. Y tampoco así es la ciencia que se levanta también en este mismo territorio. ¿Ya? Hay una falta de consideración del levantamiento de información que están creando los centros de interés nacional. En Chile hay muy pocos centros en los que se está produciendo información del cambio climático, información de la importancia del suelo y de los ecosistemas terrestres. Y no somos parte de una discusión en común, no existe una discusión en común. No hay una mesa en donde se unan las empresas, el criterio experto y el Estado para hablar acerca de crisis climática, y mucho menos va a ser parte la comunidad. Entonces, creo que es muy importante recalcar que debemos exigir el ordenamiento territorial. Necesitamos tener la información de por qué son importantes los bosques, de por qué es importante el suelo y por qué es importante ordenar correctamente una cuenca hidrográfica. Porque además la sequía no solamente trae la falta de agua, sino que además de eso, los incendios están avanzando hacia el sur, ¿sí? En intensidad y en frecuencia. O sea, cada vez van a ser más intensos en cuanto a la violencia con la que van a entrar en los territorios, y van a ser más frecuentes. Entonces, tenemos la obligación de levantar esta preocupación, ¿sí? Una vez en alguna asamblea un compañero dijo que vio muy al clavo, que es justicia climática. O sea, la persona que estamos trabajando en levantar esta información, tenemos la obligación de dárselas a ustedes, ¿sí? Esto es una responsabilidad política, ¿sí? Ustedes necesitan saber que si ese bosque se corta, el aumento de las temperaturas de la región va a ser muy fuerte, la pérdida de precipitaciones, ¿sí? La forma en la que se regula el agua no es una cuestión que va a afectar solamente a ese lugar, ¿no? Sino que ese es prácticamente el Amazonas que tiene esta región, desde el Biobío hasta la final de la región de los ríos. Yo creo que uno de los puntos más importantes de biodiversidad es este. Y además tiene especies que no existen tampoco en otros lugares del territorio. Tiene una

a todos quienes están escuchando la transmisión en vivo por Radio La Zarzamora. Estamos aquí hoy día 30 de julio en la Casa de la Memoria, en este NUTRAM por la defensa del Alerce Costero. Hay alrededor de 50 personas. Tenemos la presencia de el Machi Cristóbal. También estuvimos escuchando al doctor Antonio Lara, a Daniela Arriaza y también a Magdalena Contreras, que estuvieron hablando desde las problemáticas de Corral, lo que ocurre allá con el puerto que quieren hacer. Y bueno, también estamos aquí en compañía de Fede Ratas, que Music, que es la producción del día de hoy, que nos acompaña a Radio La Zarzamora, nos está acompañando con los equipos, nos está acompañando con la técnica, así que agradecemos a Fede Ratas Music por estar haciéndonos la segunda el día de hoy en la transmisión en este NUTRAM. Ahora les vamos a dejar con un poquito de música mientras descansamos un poco de la reflexión para retomar en pocos minutos.

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0: Bueno, creo que ha sido muy nutritivo nuestro Nutram hasta el momento. Y ahora le vamos a dar la palabra a nuestro Maxi Cristóbal para que él muestre desde la visión mapuche algo fundamental para la tierra y estos espacios. Así que le dejo la palabra a Maxi.
1: también hay una filosofía y una forma propia de ver, digamos, la tierra, la naturaleza y toda la existencia. Entonces, en ese sentido, estoy invitado también a compartir ese pensamiento, ese conocimiento que a lo mejor no es mío propiamente tal, porque lo desarrollaron nuestros antepasados en sus miles de años, digamos, de existencia del pueblo mapuche en este territorio, conviviendo con la naturaleza, con la tierra, con el mismo bien, con la diversidad de vida que existe, digamos, en estos espacios. Pudo entender de alguna manera, pudo darle nombre también a lo que existe, y que esos espacios no están solos, y suele la inéndice, no están solos, sino que no es solamente la parte material, digamos, que eso también tiene un valor importante, el aliwen del Lawal, que es el alerce, quien coincide el buen, que es un árbol milenario de su existencia, por lo tanto eso ya tiene un valor importante, pero a la vez ese aliwen y todo lo que ahí existe también tiene un precio, que es un espíritu, tiene un nehuen, una fuerza, tiene un nien, que es un dueño, y eso está en la creencia propia de nuestro pueblo más ancestral, que viene cierto, como sabemos, la historia que pasó de invasión hacia nuestro territorio, y la invasión no solamente fue en el territorio, sino que también fue en el pensamiento, en creencia, que se le quitó, digamos, a nuestro pueblo el pensamiento ancestral, porque se consideró malo, se consideró satánico, digamos, pero el pensamiento que tenía y la creencia que tenía y tiene nuestro pueblo es de respeto hacia lo que existe, hacia la naturaleza, verlo como nosotros como seres humanos no estamos sobre, digamos, sobre la naturaleza, no estamos sobre el agua, sobre el maguizal, sino que nosotros debemos respeto a ellos porque son mucho más antiguos que la existencia humana. Entonces, Felicita que son tanita mapuche, ni de fui, carpetuye y eje, para tenemos mungu mapuchita en el aire chichimel y en el aire chichimupiltun. Como digo, hoy en día, o ese es el pensamiento que tenía nuestra gente antigua y que mantenemos algunos hoy en día, y algunos están en la reconstrucción también de ese conocimiento. Entonces, como decía, todo lo que existe ahí, aparte de tener un valor material, físico, biológico, también tiene un valor espiritual, porque, como decía yo, Malay Tanyan es Mamacú, Malay Tanyan es Huincul, Malay Tanyan es Maguizán, que son fuerzas o espíritus que nosotros a lo mejor no lo vemos, pero lo sentimos y sabemos que existen y que están ahí, y que son los que mantienen de alguna manera también la vida, que se desarrolle, digamos, el milagro de la vida dentro de este espacio, porque hay muchos tipos de vida ahí, vida tangible e intangible, porque no es solamente la vida humana o de lo que vemos, sino que también hay un espacio que a lo mejor nosotros no lo vemos, pero que también está ahí, el espacio espiritual, y donde se sostiene, se mantiene aún más en esos espacios de naturaleza pura, digamos, y que son cada vez menos esos espacios también que existen. Carmley Phil, que la web leita Guanamunca, igual a diferentes plantas, especies, o elementos que existen ahí, la gran mayoría de todos son considerados jabones, son medicinas también para nosotros. Entonces, y cada uno de ellos tiene también su espíritu, tiene su fuerza, tiene su dueño, su protector. Y Meshi Molenita Tarafishi Sumu, Fantermeo, Usakarakulu, Kashunyakulu Shikwaiwen, Ogonakulu Shirupu, Kashunyakulu Shiwinkul. Sería, digamos, la intervención que se quiere hacer en ese espacio, y la que se ha hecho también es algo, una transgresión, digamos, desde el punto de vista de Mapuche, porque nosotros no tenemos no deberíamos tener el derecho, los humanos, digamos, de intervenir en estos espacios naturales, porque, como digo, ahí no vive solamente lo que se ve, sino que también cada uno de esos elementos tiene una fuerza también espiritual, y que nosotros al intervenir transgredimos su espacio, transgredimos su lugar, y eso va a tener un resultado negativo en algún momento para nosotros, para las personas que realicen también esa transgresión, porque después viene para todo el asunto, digamos, cuando no se respeta el ASMAPU. El ASMAPU es los reglamentos propios o naturales de la tierra y de todo lo que existe. Eso, digamos, es lo que dice el Mapuche, que existe algo que regula la naturaleza, regula la vida y todo lo que existe. que no, está, no es algo que está en un libro, no es algo que está escrito, sino que la naturaleza le impone a nosotros. Entonces nosotros como seres humanos deberíamos respetar, y el pueblo mapuche pudo existir aquí por muchos años, miles de años, por poder entender y respetar ese ASMAP. Pero cuando se empezó a perder también el respeto del ASMAP, es cuando empezó también a generarse este huachafelén, este malestar. Ya no hubo el primer momento que buscamos nosotros como mapuche, el buen vivir, porque el buen vivir de nosotros, el bienestar de nosotros, depende también de nuestro alrededor, depende de cómo está la naturaleza, de si hay aire limpio, si hay agua limpia, si los animales están bien, si la naturaleza, los árboles están vivos, también de eso depende nuestra vida. Por lo tanto, la espiritualidad mapuche está muy ligada a la naturaleza. Entonces, entonces, esto que se quiere hacer aquí, este proyecto, claro, tiene muchos intereses económicos, etcétera, todo lo que se habló, pero no se está viendo también de que todo lo que pueda afectar y que finalmente luego, digamos, que se haga, quizás en el momento inmediato no se va a notar el daño, digamos, que se está haciendo, pero después va a ser los resultados de eso, va a ser para todos, mapuche y no mapuche, porque todos necesitamos oxígeno, necesitamos aire, necesitamos agua, necesitamos la huerta de repente. Entonces, y también las catástrofes o situaciones que pasan después de desequilibrios en la naturaleza, que no sabemos de dónde vienen.

no somos conscientes también de lo que estamos haciendo. Entonces yo creo que también hoy día, aprovechando también hacer el llamado también a la gente, a ser más consciente, tanto la gente mapuche y no mapuche, porque

Creo que esto también depende de la vida, porque más allá de la creencia, como digo, vuelvo a decir, todos necesitamos agua, todos necesitamos aire, todos necesitamos oxígeno. Así que decir ya que falta hablar puro pucherao.

Philip mo ngirin tamle pelehen ka mbeli ni mulam ka mbeli ni mulam todo eso seres digamos que existen bichos animales pájaros todo cada uno de ellos también tiene un derecho de estar aquí y también tienen un espíritu del cual nosotros

tun de ni la imagüen cuyitun, como nosotros podíamos relacionarnos, digamos, con esas fuerzas, poder entregarle algo también de lo que ellos nos dan, porque de ellos depende también de nuestra vida. Entonces Telemacuche también agradecía, digamos, por eso, y se trataba de mantener el equilibrio y así poder tener un buen vivir, lo cual hoy día no es tan así. Entonces, ni los propios mapuches, ni de repente menos, digamos, la sociedad no mapuche, porque es más consciente aún, porque aún también se cree que esos pensamientos, esas creencias que tenían nuestros antepasados están erradas. Entonces, pero lo que se demuestra y lo que se ve no estaba tan elevado, porque así se mantenía en esa creencia, en esa forma de pensar, se podía mantener la naturaleza y no se intervenía. Pero hoy día, con esta civilización o este nuevo pensamiento que ha llegado, donde se supone que es igual, lo hacen por bienestar, finalmente lo va generando a futuro el término, digamos, de la vida humana, porque si seguimos de esta manera, ¿no? El aire está muy encantado, Ankaita Puleufu, Ankaita Mapu, el aire está co, el aire no le está la buen, el aire no le está Kshuf, Chumashita Mungaya, el aire no le está Rifko. Si no hay, digamos, esto, el agua limpia, la tierra, el oxígeno, ¿cómo pensamos, digamos, que se va a desarrollar la vida en el futuro? Entonces, tenemos ahí, Mleita y Shakti Swamam, Mleita y Yubuné Swamam, Fashi Kesumu, por lo mismo hay que pensar, hay que reflexionar este tipo de cosas. Desde este punto de vista también, que no solamente es lo físico, que no solamente es lo material, sino que también, o no solamente es lo económico, sino que también está lo espiritual, que también, eso también depende de nuestra vida. Y lo de los demás, y de los demás seres, que no solamente pensemos en el ser humano, porque no somos los únicos que vivimos aquí y que tenemos el derecho a existir. Así que,

tuvo en un pique Kosovo, Mapuche y Tabaley. Por eso digamos también en ese sentido tienen las diferentes ceremonias que se hacen, como el Villaturque, el principal, de poder agradecer, entregar algo a estas fuerzas que viven ahí, que nos dan oxígeno, que nos dan vida, poder entregarle algo, hacer de la manera a través de esas ceremonias que se mantenía también ese equilibrio, y eso tenía que ser permanente. Pero hoy día en algunos territorios se realiza y en otros no. Algunos se entienden, en nuestra parte no se entienden, digamos, de qué se trata esto, de qué se trata el miniatur, no es solamente una costumbre o algo por hacer por hacer, sino que tiene un sentido de conexión, de agradecimiento, de reconocimiento también a la existencia de estas fuerzas espirituales y de toda esta diversidad de vida que existe junto con nosotros. Así que es como ley, entonces esta situación que, no, que está sucediendo acá en este territorio sucede a lo largo de todo el territorio, del Guaymapu y también de otros territorios. Nosotros igual donde vivimos también tenemos un montón de situaciones también, que tenemos la presencia de las forestales, que ya han causado daño en el territorio, han cambiado también la forma de vida, pero todavía seguimos existiendo. Hay la falta de agua, se ha notado mucho estos últimos tiempos, el cambio también de la tierra, que ya no se puede mucho

fácil. Hasta el momento no hay ninguna que se haya instalado, pero hay mucho. Instalaron hace años unos monolitos donde están marcados los espacios donde hay para exploración y también para exploración minera. Entonces también está amenazada, digamos, el Mapu Mogén, la vida

estamos organizando de a poco, igual es difícil, también tenemos el mismo problema de la poca información que tiene la gente, de que se deja llevar por los medios de comunicación masivos y que no se informa por sí misma, que no busca más quimeras, más ratituán, otras visiones o ver la realidad como es, sino que solamente se deja llevar por lo que se ve y lo que se escucha más rápidamente, más fácilmente. Entonces también creo yo que es importante seguir, aunque sea a lo mejor de repente parezcamos muy cargantes, digamos, pero sí hay que seguir diciendo, seguir hablando, seguir concientizando a la sociedad, a todos, porque esto nos afecta a todos, no solamente al pueblo originario, a todos los que vivimos, digamos, aquí en este lado de Mapu, como decimos nosotros, como en esta tierra.

enfermedades también ancestrales posiblemente, y que también hay que de alguna manera acudir también a ellos para poder saber también cuál es su pensamiento, cuál es su idea, cuál es su reacción con respecto a esta situación, y que ellos también pueden de alguna manera intervenir, a lo mejor, o aportar, digamos, su parte, lo que corresponde al Pictur Mapuche o al Piyayentun o al Rekiswam, porque también el Mapuche es muy territorial, por lo tanto yo venía a conversar esto como modo general porque vengo de otro territorio, pero creo que acá también hay, porque son territorios ancestrales donde debe haber presencia también de Upen y Garulanien y gente Mapuche en nuestro territorio. Así que casi somos en el tema full, casi en el tema de la gente sumo ley, soy muy lápiz, está sumo, pero a morir es una red de full. Así que queremos ahí, en el Teguante y sumo, en el Teguante y el Chan, en alta tomé los puestos de Jimán, que busqué todo Jimán, tu casi sumo, cada tomé de pi, cada peguay y mai, cada chapay y mai, cada yuble, pepi y amulman, y siente ahí más húmedo, café malo, sumuca, chastapuyé, cancha, capullín. Así que, bueno, como avanzando también la hora, ya un poco tarde, bueno, nosotros tenemos que volver a nuestro mapu. Voy a dejar hasta ahí un poco en el chat, esperando también que sea de utilidad, que les sirva también a ustedes. Quizá hay mucho más que hablar y conversar, porque el mapuche quimén es bien amplio. Se habla, digamos, aquí a modo general más, porque si uno quiere entrar más detalles, se necesita igual más tiempo, quizá otro contexto a lo mejor, para poder concentrarse un poco más. Hemos querido venir igual a compartir un poco, agradecer también el Coipún y también a pedir que nos sigamos ayudando también mutuamente, porque igual en todos los territorios hay problemáticas, hay situaciones, gente consciente no es mucha, lamentablemente, y también la forma de vida actual también nos absorbe, porque la responsabilidad hay un montón de cosas que nos dejan de repente, no nos dan el tiempo para andar en todos lados, pero así que vamos a seguir también existiendo nosotros como Mapuche, aún estamos vivos y batallando, digamos, por seguir existiendo, creemos que no vamos a terminar, pero sí hay que cultivar más el Rakiswam, el Jimén, el Mungén, el Meshi, no ha habido otra cosa, así que si ustedes vean, Mañuntuan, agradecer también por la invitación, por el momento.

0: Chimucán, te animen, que sigan avanzando en este trabajo, en esta defensa que están llevando. Así que felicitan y suman. Mañón 3.
1: Mañón, el Mimachi, por todas sus palabras, su enseñanza. Un tiempecito poco, a ver si alguien quiere hacer alguna consulta también. ¿Usted quería hacer?
2: Bueno, primero que nada agradecer la palabra del Machi. Hay un sector de la Unión

después no hemos terminado. Y eso, y lo otro respecto de la consulta que se dijo antes, que no se había hecho, claro, porque esto es un proyecto en evaluación ambiental, que estaba, no se consideró. Y

sido fuerte propaganda como en los medios, especialmente las autoridades políticas que hay ahora, de promocionar este tema de esta reapertura de esta carretera. Y como hay tanta propaganda mediática, me imagino que algo se trae por debajo, algo están haciendo. Entonces, eso es como que hay, creo yo, que tener mucho ojo a qué es lo que están planificando ahí por debajo para tener este discurso que tienen por encima. Y lo más inmediato que yo veo es que deben estar trabajando en un estudio que van a ingresar tal vez prontamente de nuevo a la evaluación ambiental. Entonces hay que estar atento a eso. No sé si uno puede averiguar eso o consultar por transparencia si hay algún trabajo que se está realizando antes de ingresar. Yo creo que no lo van a entregar la información mientras no sea oficial. Pero en eso deben estar. Y cuando ingrese hay que estar muy atento porque ahí en los primeros días donde se pueden hacer ciertas apelaciones para, qué sé yo, para incorporar la consulta o cosas así. Entonces eso, en eso deben estar. Ahora, respecto de lo que decía el hombre acá, de lo que están haciendo eso, acumulación de ríos y eso, bueno, hay que estar tener muy claro que en el parque no se puede hacer nada mientras no se haga el estudio, mientras no ingresa la evaluación ambiental. Y si hacen algo, cualquier intervención que hacen hay que denunciarlo porque eso es pasarse como 10 pueblos.

Muchas gracias. Yo le quería agradecer a Machi y pedirle si nos podía dar un consejo, porque aquí vemos hartos, pero somos poquitos. Yo soy del norte, del Valle de Elqui, del seminario, donde también hace poquito mencionó las problemáticas que hay en todos los territorios. Y como mencionaba, el problema parece ser como espiritual, es la desconexión, el origen de todo el sufrimiento y el presente que tenemos. Y la responsabilidad en realidad. Entonces, somos poquito y hay como mucha desesperanza también. Todos tenemos problemas también y todos los días, además ahora en el presente, nos estamos bombardeando con malas noticias. Somos personas sensibles que nos duele también la destrucción, el dolor de los otros seres y no, vivimos en un país donde no hay muchos espacios, ni menos instituciones, donde uno pueda encontrar ese alivio, que es como espiritual, mental, emocional. Entonces, desde su cosmovisión, ¿qué es lo que hacen o qué es lo que podemos hacer?

todos los mismos problemas que tiene toda la sociedad, porque estamos inmersas dentro de lo mismo. Y aún más porque siempre sufrimos muchas situaciones de violencia, de represión, persecución, etc. Entonces, creo que a nosotros lo bueno nos firma mucho el ser espiritual, por el creer, el pedir, el mantenernos en contacto también con los nevoes, que son las fuerzas espirituales. Y digamos, los mapuches igual tienen su propia forma de hacerlo, y eso también nos sostiene bastante. Pero también, como también somos o estamos en diferentes territorios, cada territorio también tiene su manera de hacerlo. Entonces igual somos un poco particulares en ese sentido. Así que, pero también yo creo que es algo esto que puede servir, digamos, el pensamiento, la creencia, la forma de vida de la mapuche, también puede servir para la otra sociedad, porque significa ser un poco más consciente, ser entender, digamos, y ver también a nuestro alrededor lo que existe, lo que hay, respetarlo, no verlo como inferior a nosotros, porque sí, creo que mi pensamiento es distinto que tiene el resto de la sociedad o de las religiones también que han llegado a nuestro territorio y que han afectado bastante también en este pensamiento, porque mucha de nuestra gente mapuche también ha adoptado otro pensamiento, ha adoptado otra creencia, por lo tanto ya la naturaleza y todo lo que el mapu ya no es tan importante, sino que hay otras creencias, se creen en otras cosas, entonces también eso, y eso te enseña que tú eres, como ser humano eres superior a todo, que puedes dominar, y que es una mentira, porque hoy día con este mapu, digamos que hay, por ejemplo, ¿qué poder tenemos nosotros para calmarlo? No lo podemos hacer, si sale en la quieren, tampoco podemos hacer nada, si le pasa un terremoto tampoco lo podemos atajar, entonces... por lo mismo el mapuche antes era mucho más respetuoso, digamos, de esa, lo veía como algo vivo, no como algo que no tiene vida. Entonces quizás cambiar un poco el chip, como se dice, cambiar el pensamiento, buscar lo más ancestral, porque al parecer todas las culturas de todos los pueblos han tenido este pensamiento anteriormente, pero con la civilización, digamos, se piensa que eso no está bien, pero... Si no estuviera bien, ¿por qué se sobrevivió tanto tiempo con ese ritual? Eso es lo que decimos nosotros, porque nuestro pueblo tiene miles de años de existencia y pudo vivir bien, digamos. Pero cuando llegó este otro pensamiento,

Mire, en la construcción, cuando se construyen casas, primero hay que levantar como la talquería, hacer la instalación y poner como pasta muro y luego pintar. Yo creo que la colonización es como

sobre la mente de las personas, y ese es el trabajo que están haciendo ahora, preparando como para pintar, que sería como la realización de todos los proyectos como extractivistas.

ya hay bastante sacrificio, ya existen, y esos relatos creo que es súper importante tenerlos y poder llevárselos a estas comunidades para poder hacer como una contrapropuesta. Eso respecto a ese tema. Y respecto a la pregunta que hacías, compadre del norte, y lo que decía el Machi, creo que es súper importante acercarse a la naturaleza.

0: muchos lugares que no se conocen, que son antiguos, espirituales. Creo que son los lugares especiales a los que hay que buscar porque los han borrado. Yo he encontrado algunos caminando, se encuentran. Hay ruinas, como que hay lugares de guitas, de muchas culturas antiguas que no se sabe que están ahí. Creo que son los lugares clave que hay que encontrar y creo que esa búsqueda puede arruinar un poco como la desesperanza que se siente. Eso. Gracias.
1: Vamos a cerrar este tramo que ha sido realmente muy nutritivo, muy positivo. El reunirnos aquí, estas diversidades, es como asemejarnos a la naturaleza, ¿no? Y ellas conviven, ellas sobreviven y han resistido milenios. Bueno, y agradecer en especial a nuestro Machi, el amigo Juan Pablo igual, que vienen de un territorio de lucha y con mucha espiritualidad y como dice nuestro Machi, han sobrevivido y van a seguir sobreviviendo, porque es una tarea. Nosotros igual, como seres humanos, los que estamos aquí, sentimos de igual manera nuestra Ñuque Mapu, ella es la que nos dirige y nos conduce en este camino de la defensa. Y creo que cada uno tiene una intencionalidad y ella y todos los ñen nos dirigen y nos hacen encontrar el camino real. Agradecer a nuestros lamien y sé que por allá también hay un llamado el 3 de agosto que tienen una audiencia. Eso es la lucha que trae consecuencias con este estado y persecución. Así que seguramente va a haber un llamado, me imagino yo. Ahí vamos a hacer eco a este llamado, porque así como dicen también, nos devuelven la mano, es que el apoyo es mutuo, y estamos los pueblos en lucha, y seguir resistiendo y con todo el deber de todos nuestros miembros, porque sí creemos que es así, y eso es lo que nos fortalece a diario para continuar. Así que, bueno, ahí también, si alguien se quiere sacar una foto con la campaña de defensa del Alerce Costero, por ahí, porque ya tenemos que marcharnos y agradecerle profundamente. Y nosotros nos estamos juntando y ahí les daremos nuestro horario, porque la organización continúa y la lucha también. ¡Vaya, Chihuahua! Una papá no sería malo, digo yo.

0: acompañen también con la gente y con la lucha. ¡Arriba los que luchan!
1: Bueno, así vamos cerrando transmisiones el día de hoy, 30 de julio del 2026, aquí en vivo en la Casa de la Memoria, en este NUTRAM, por la defensa del Alerce Costero. Agradecemos a todas las personas que hicieron posible esta transmisión, al equipo Zarzamora que sostiene este medio libre de comunicación radial, anarquista, antipatriarcal. También agradecemos a Fede Ratas Music por hoy día acompañarnos con los equipos que permitieron esta transmisión. Y también agradecer a todas las personitas que colaboraron en este día, a los invitados, al Machi Cristóbal, a las Lamien de Corral, a Antonio Lara, que estuvieron compartiéndonos esta información de lo que ocurre acá en Ainil Leufu, en Valdivia. Así que esperamos que se hayan quedado con las mismas reflexiones, muchas otras con desafíos, con preguntas y con nuevos caminos y posibilidades para seguir resistiendo desde todos los territorios, en todos los lugares existe extractivismo, en todos los lugares hay devastación y también en todos los lugares hay personas que siguen resistiendo y defendiendo, como por ejemplo este lugar, el Parque de Alerces Milenarios. Para mayor información, les invitamos a entrar a las redes del Movimiento por la Defensa del Alerce Costero en Instagram, defensa.alercecostero. Para finalizar, les dejamos invitades a seguir sintonizando Radio La Zarzamora, a informarse a través de lazarzamora.cl y a sintonizar la radio. ¡Hasta la próxima!

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5: Continúa el juicio oral por el caso Grolmus. El juicio que mantiene en prisión a 19 mapuche lasquenche en el CP Biobío, en la cárcel de Valdivia y en el Sename de Coronel, se mantiene en curso de manera virtual. A continuación, escucharemos un resumen sobre la cuarta semana de juicio de parte del abogado Jorge Guzmán, a quien agradecemos su disposición.
7: Mari Mari Pupeñi Pulamuen, incheta Jorge Guzmán Piñey, abogado de Luis Felipe Paineo Antimán. Desde el 14 de julio del presente año se ha iniciado el denominado caso del Molino Grolmus, que se refiere a la investigación por un atentado incendiario ocurrido en Conturmo el año 2022, el 29 de agosto. Son 19 los acusados. Este juicio se ha caracterizado, entre otras cosas, por desarrollarse íntegramente en forma telemática, a virtud de instructivos de la Corte Suprema en relación a la inestabilidad política y la inseguridad en la ciudad de Cañete, que obligaría a tomar ciertos resguardos. Cuestión que, por lo demás, al menos a juicio de quien habla, carece un poco de sentido por cuanto no se han evidenciado dichos riesgos en el curso del juicio oral. El desarrollo telemático produce bastantes efectos. Por cierto, la imposibilidad de comunicarse desde las defensas con los defendidos. La imposibilidad de que los defendidos puedan tomar contacto directo con sus familias y con el público asistente a la sala para las habituales muestras de apoyo. En este juicio no han podido realizarse los ñayipún, no han podido realizarse los ayecam propios de estas situaciones, que no solo son meras situaciones simbólicas o folclóricas, son expresiones de resistencia y también de un pueblo que se está haciendo presente en estos procesos. En este juicio, producto también de la situación telemática, únicamente los intervinientes y acaso un par de personas que han podido asistir de público presencial, que son solo familiares directos, más una o dos organizaciones de derechos humanos, han podido también ser testigos de que ya han declarado numerosos policías de investigación, incluidas algunas jefaturas, y que han señalado que no hay pruebas en contra de los acusados, salvo la declaración de testigos protegidos, quienes habrían oído de terceras personas a quienes no identifican, que supuestamente se indicarían a los 19 peñis que están hoy día en juicio como los responsables de estos ataques incendiarios. Es decir, el secretismo de este proceso impide conocer a la ciudadanía, a los territorios, a quienes, digamos, están interesados en saber la verdad, lo que realmente está sucediendo. Y únicamente la información que se sabe es la que entrega la prensa tradicional. Por eso es importante también dar a conocer que hasta el momento, aun cuando no sea prudente referirse a la totalidad de la prueba de la Fiscalía, por cuanto le quedan 2 semanas todavía, ya han pasado las jefaturas de la Policía de Investigaciones y han reconocido abiertamente que, salvo los testigos protegidos, no tienen más pruebas. No recabaron oportunamente los tráficos telefónicos, incluso hubo algunos que los dejaron de lado, no hubo huellas en el lugar, no hay evidentemente cámaras y otras cosas, pero no solo eso, sino que tampoco han hecho la indagación de forma correcta. Al menos a la persona que defiende quien habla, únicamente se le detuvo sin indagar en sus condiciones materiales, en su domicilio, en sus relaciones familiares, en su entorno, en las cosas en las que participa, en los elementos que tiene a su disposición. De él no se sabe nada. Únicamente se le detuvo por meras sospechas de declaraciones de personas incógnitas quienes los indicaron como partícipe de este hecho. Es decir, lleva más de 1 año y medio preso sin saber por qué. Por cierto, estas situaciones son graves y esperamos que el Tribunal de Juicio Oral en lo Penal de Cañete se dé cuenta y transcriba estas mismas sensaciones en la sentencia que dictará muy probablemente a mediados del mes de septiembre.
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5: El prisionero anarquista Aldo Hernández, quien está condenado a 21 años de prisión por el atentado explosivo a la Dirección Nacional de Gendarmería, ocurrido en diciembre del 2021, lleva más de un año en régimen de máxima seguridad en la cárcel La Gonzalina de Rancagua. El endurecimiento progresivo del sistema carcelario, basado en el modelo represivo italiano del 41 bis, se ha traducido en módulos de aislamiento, imposición de uniformes, visitas por locutorios, entre otras características de aislamiento extremo. Por medio de un texto informativo, se dio a conocer el régimen aplicado a Aldo Hernández. En este, se menciona también que
8: el gobierno de turno, desde el presidente José Antonio Kast, el ministro de Seguridad Martín Arraun y de Justicia Fernando Rabat, han afirmado sin tapujos su inspiración italiana de transformar estos módulos en verdaderos ataúdes de personas vivas. El régimen implementado en el Repas se implementará en La Gonzalina. 22 horas de estricto encierro en celda individual, segregación aún más entre los prisioneros para que en las exiguas 2 horas de patio vean la menor cantidad de seres humanos. Restricción al ingreso de dinero y otros artículos.
5: La aplicación de estos regímenes extremos de aislamiento ya se ha concretado en otros casos de prisión política. La función de estos es, como dice su nombre, aislarles y anular el contacto emocional y corpóreo.
8: El golpe de gracia de estas modificaciones está representado por la eliminación del contacto humano con la aplicación del locutorio para las visitas. Aniquilar cualquier contacto, ya sea abrazando a través de un vidrio o hablando a través de un teléfono monitoreado, es la expresión más clara de venganza estatal. Aldo ya debería ser trasladado a un módulo de cumplimiento, por lo que el llamado es a rechazar activamente este endurecimiento en las condiciones carcelarias y solidarizar con el compañero Aldo para sacarlo del aislamiento.
5: Mencionan en el texto que llama a solidarizar con Aldo. El aislamiento extremo es una de las venganzas del poder contra quienes se rebelan contra él. No más aislamiento. Muerte al sistema carcelario y sus prisiones.

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1: Defensa de Karina Riquelme, abogada defensora de familia de Julia Chuñil, presenta amparo por seguimientos y vigilancias policiales en Río Bueno. Reporte de Natalia Mesa Serra. La defensa de Karina Riquelme, reconocida abogada defensora de derechos humanos, anunció la presentación de un recurso de amparo ante la Corte de Apelaciones de Valdivia. La acción se funda en hechos ocurridos el 24 de marzo del 2023, cuando funcionarios de la Policía de Investigaciones realizaron labores de vigilancia y seguimiento en las inmediaciones del Juzgado de Letras y Garantía de Río Bueno. Según el escrito, durante estas diligencias fueron fotografiados Karina Riquelme, el vehículo en que se trasladaba y el equipo que la acompañaba mientras desarrollaban labores propias de la defensa jurídica. La acción presentada por el abogado Rodrigo Pizarro Rosales solicita que se declare la ilegalidad de las labores de vigilancia denunciadas y que se adopten medidas para impedir que este tipo de actuaciones vuelva a repetirse respecto de abogados y abogadas en el ejercicio de su labor profesional. La defensa se encuentra esperando que la Corte de Apelaciones de Valdivia acoja este recurso de amparo. A continuación escuchamos declaraciones del abogado Rodrigo Pizarro.
2: Se celebró en el Juzgado de Garantía de Valdivia una audiencia para controlar judicialmente una investigación previo a la formalización respecto de doña Karina Riquelme, quien es abogada y defensora de derechos humanos, principalmente para tener conocimiento sobre su calidad, si es que tenía la calidad de interviniente, principalmente de imputada en una causa por su eventual participación en un delito de violación de secreto respecto de una causa reservada. Ante el tribunal y al oído de esta defensa también, la fiscalía mencionó que no existía ninguna investigación en contra de Karina por los hechos que habrían ocurrido en septiembre del año 2025 y que darían cuenta de un delito de violación de secreto. En ese contexto, lo que nos llama la atención es que la fiscalía dispuso medidas de seguridad para el fiscal adjunto que compareció en la audiencia, medidas de seguridad conforme al artículo 78-ter del Código Procesal Penal, es decir, el representante del Ministerio Público mantuvo reservada su identidad y compareció a través de modalidad telemática. Señalar que nos causa especial curiosidad, no entendemos las razones de la fiscalía para mantener oculta la identidad del fiscal que interviene en esta audiencia, sobre todo si es una causa en la que Karina no tiene la calidad de imputada, que se trata de una defensora de derechos humanos, abogada, colega también, y que en su oportunidad, cuando esta defensa solicitó que ingresara el Instituto Nacional de Derechos Humanos y organizaciones observadoras de derechos humanos también, el fiscal también se opusiera a aquello. Sin embargo, el juez accedió a que pudieran participar estos observadores. Hemos presentado una acción constitucional de amparo respecto de seguimiento de los que ha sido víctima Karina, principalmente un seguimiento y una vigilancia que consistió en fotografiarla a ella mientras trabajaba, mientras ejercía su labor profesional por parte de la Policía de Investigaciones. Hemos solicitado a la Corte de Apelaciones de Valdivia que acoja tramitación al recurso de amparo y que en definitiva declare la ilegalidad del actuar de la policía, solicitando además ciertas medidas también disciplinarias para que en futuras ocasiones no vuelva a ocurrir lo mismo. Estamos a la espera de que informe la Policía de Investigaciones y que se ponga en tabla para realizar los alegatos también, y obviamente nosotros vamos solicitando que se acoja la acción de amparo.
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3: Penco Lirquén contra la minera. Comunidad de Penco Lirquén, en lucha contra la instalación de la mina de tierras raras de Aclara Resources, presentó acciones legales que tienen por objetivo anular la resolución de calificación ambiental del proyecto. Esto debido a ilegalidades durante su tramitación e incumplimientos tanto de la normativa vigente como de los estándares medioambientales. En cuanto a la reclamación, esta tiene que ser revisada por el Comité de Ministros y la Comisión de Evaluación Ambiental del Bío Bío. Por otra parte, la comunidad recurrirá al Tribunal Ambiental para lograr la anulación de la resolución de calificación ambiental RCA. La comunidad anunció que seguirá con las acciones legales y principalmente con movilizaciones para impedir la imposición del proyecto extractivista que amenaza la vida natural y humana en Penco Lirquén. A continuación, escuchamos un audio de Keule Resiste, quienes nos explican más sobre estas acciones y la movilización constante del territorio.
4: Soy Arnoldo Cárcamo, miembro de Keule Resiste. Hoy nos convoca a denunciar que muchas de las observaciones que ha hecho la ciudadanía no han sido respondidas como corresponde y hemos quedado con más dudas que certeza. Por ejemplo, con respecto al torio y al uranio y su efecto en la salud de las personas y el medio ambiente. La actividad minera a tajo abierto, como es esta minera, significa remoción de suelo, liberación de polvo en suspensión, además el tránsito de camiones y la descarga producirían una enorme polución. Y con el viento llegaría a zonas habitadas donde está el área de influencia y las personas podrán, según su patología, ser perjudicadas con enfermedades como la silicosis, cáncer y deformaciones en el feto de las mujeres embarazadas. El proceso para extraer las tierras raras utilizan ácidos dañinos para el medio ambiente como el ácido sulfúrico y elementos sulfurados. Además, existe torio y uranio. Ellos pidieron un informe a la Comisión Chilena de Energía Nuclear y esta no lo negó, dijo que existían torio y uranio en bajas proporciones. Pero la empresa le ha bajado el perfil. Al haber torio y uranio, estos se descomponen y en su degradación se convierten en radón, un gas radiactivo, inodoro e incoloro que al inhalar este gas provoca cáncer a los pulmones. Además, queridos vecinos, queremos denunciar que el gobierno pasado ecologista de Gabriel Boric dejó la mesa puesta para que este gobierno de ultraderecha haga lo que quiera con respecto al tema ambiental. Creó la famosa permisología, que es el camino más corto para los trámites ambientales sin importar el cuidado del medio ambiente. Además, creó los famosos permisos sectoriales con artimañas para que órganos del Estado autoricen proyectos que tengan trabas regulatorias. Pero este gobierno de CAS promulgó, firmó el 13 de junio un decreto número 30 que deja a la empresa bajo su responsabilidad presentar un proyecto y diga que cumple con la normativa vigente y al día siguiente de presentada esta declaración, hacernos que a mí, esta se podrá comenzar a efectuar. Esto es lo más dañino para los defensores del medio ambiente. ¿Qué está pasando con esta falsa democracia? Nos están quitando todos los derechos. Imagínense que este decreto ley echa para atrás como 28 decretos y autorizas con solamente decir que ellos cumplen con la normativa, el señor Jamín va a quedar vigilándolo. Esto es el colmo de lo que puede pasar. Además, imagínense, queridos vecinos, si algún día nosotros quisiéramos, por alguna ley, quitarle estos derechos a Estados Unidos de venderle estas tierras raras y los materiales críticos, nos van a invadir porque cada vez que le dicen no a Estados Unidos, invaden y a la fuerza se adueñan de las cosas. Imagínense lo que hizo este gobierno de CAS. No tiene nombre. Creo que este gobierno de CAS pasó los límites de lo racional.
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0: Caóticas Intenciones es una muestra gráfica artística visual en memoria de Mauricio Morales, que se realizará por segundo año consecutivo y que con entusiasmo quisimos trasladar parte de esta a Concepción. La instancia también propone un espacio de discusión y posicionamiento ante la urgencia de mantener nuestra memoria anarquista viva y la memoria de Punky Mauri tras 17 años de su muerte en acción, además de plantear un espacio de solidaridad anticarcelaria concreta que se manifieste en hechos. Les extendemos la invitación a esta jornada de memoria bajo el contexto del Agosto Negro y del inicio de la Semana de Agitación Internacional por los Presos Anarquistas, a asistir y participar activamente de este espacio y a levantar otras instancias de solidaridad y complicidad ácrata. Esta actividad va en directa solidaridad con el compañero Juan Aliste Vega, a quien enviamos fuerza y cariño. Compartiremos y colectivizaremos algunos de sus textos desde la prisión política. Viernes 21 de agosto, 16 horas, espacio El Escombro. Actividad libre de alcohol y actitudes autoritarias.
1: Convocatoria a Encuentro Anarquista de Cine Concepción. Abrimos la convocatoria para participar en este encuentro, parte de una red de experiencias desarrolladas durante los últimos años en distintos territorios de Argentina, Brasil y Chile. Organizado libremente por individualidades en afinidad con la anarquía, desde la autonomía y la informalidad, entendemos este festival como un espacio de encuentro, intercambio y reflexión en torno a las relaciones entre cine, anarquía, conflicto, memoria, imaginación y transformación social.
2: La palabra festival suele remitir a competencias, premiaciones y jerarquías. Nos interesa pensar este encuentro desde otro lugar, como una interrupción de la dispersión cotidiana y una oportunidad para reunirnos alrededor de imágenes y experiencias que abran conversaciones y construyan afinidades. La propia idea de un cine anarquista nos plantea una pregunta que no pretendemos resolver. ¿Qué entendemos por cine anarquista? ¿Películas realizadas por personas anarquistas? ¿Obras producidas de forma autónoma y autogestionada? ¿Materiales sobre luchas sociales, conflictos territoriales, experiencias de resistencia? ¿Una determinada sensibilidad estética o política? Preferimos que esa pregunta permanezca abierta antes que fijar una definición.
3: Convocamos a realizadoras y realizadores, colectivos audiovisuales y creadores de cualquier territorio a enviar cortometrajes, largometrajes, documentales, piezas experimentales, registros, animaciones y otras formas de creación audiovisual. Nos interesan materiales que dialoguen con estas inquietudes, que cuestionen las formas dominantes de organización de la vida, que exploren experiencias de autonomía, apoyo mutuo y revuelta, o busquen, desde lo formal y lo estético, otros modos de mirar y hacer cine. Junto a las exhibiciones habrá conversaciones, talleres y otras actividades abiertas, porque las imágenes también son un territorio de disputa. Para postular, envía tu material audiovisual a encuentrocinea.conce@gmail.com.
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0: Contenido sensible. Violencia sexual contra perritos callejeros en Concepción. En la ciudad de Concepción, región del Biobío, nuevamente ha ocurrido un caso de violencia sexual contra animales. Un maldito hombre cis, llamado Miguel Alberto Uvilla Schauer, mantenía bajo constantes abusos y violaciones a 3 canes, quienes han sido rescatados y hospitalizados. Una de ellas permanece de gravedad.
5: Este hecho, a la vez de ser aberrante, hace intersectarse a las 2 grandes opresiones de la historia humana que afectan a todas las otras especies. Por un lado, el patriarcado y su arma ya conocida, la violación, y por otra, el especismo, con el sometimiento a otra especie. La violación de animales es el reflejo de la putrefacción más repugnante de la violencia patriarcal, el sometimiento de un cuerpo que a la vez se encuentra en vulnerabilidad y que mantiene dependencia de supervivencia con este agresor.
0: El agresor, por más vulnerable que se vea, sobreviviendo entre humanos, no dudaba en ser el poderoso de la historia al llegar a su ruco, en el cual mantenía a 3 perritos vulnerables. El poder es tan maldito que lo practican incluso los desechos de esta sociedad indolente. Afuera del ruco, el macho es un vulnerable situación calle. Adentro del nylon, es el macho violador.
5: El patriarcado es esto, una estructura que comprende los cuerpos como propiedades para usar, para usufructuar de ellos. Este hecho de violencia especista es parte de la violencia patriarcal generalizada y normalizada. Llamamos a actuar. Sobre el violador, este ronda las inmediaciones del Hospital Regional de Concepción y vivía en un ruco en la calle Roosevelt.
0: Si deseas ayudar a estos perritos, te contamos que están buscando hogar temporal para ellos. Este debe cumplir con las condiciones de ser para los 3 perritos, tener un patio y proporcionarles libre tránsito para su recuperación. Esto debido al grave trauma que el maldito violador les provocó. La organización Patitas del Cerro ha estado ayudándolos y se mantiene informando sobre la situación. Si quieres ayudar y tienes patio y amor para ayudarles a sanar, comunícate con el IG @patitasdelcerro.
2: Venganza, venganza contra el violador.
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6: Refugio Bosque Bauxis.
7: Hola a todos. Les hablo desde este refugio llamado Bosque Bauxis, en memoria de nuestra compañerita y hermana Pau. Pau, chica trans que fue asesinada por un sicario en el contexto de una recuperación territorial mapuche en el lago Riñihue, cerca de Panguipulli, hace ya casi 6 años. Desde ese momento fue que distintas amigas, que con ella también nos dedicábamos en parte a cuidar y rescatar y proteger ovejas, chanchi, vacas y aves, patos, gansas, gallinas, perris y gatis, cuando ella fue que la asesinaron, nos prestaron una tierra para poder vivir con todos estos animales y ahí fue que nos conformamos como grupo. Le pusimos nombre a este espacio en memoria de la BAU y eso fue itinerante durante aproximadamente casi 3 años y ahora hace ya 3 años que vivimos en un espacio más definitivo cercano a Valdivia. Donde estamos cuidando alrededor de 30 animalitos, ovejas, chanchis, gatis, perri, gallinas y patis. Nosotros también estuvimos viviendo con vacas, sin embargo, distintas circunstancias de la vida hicieron que ya no pudiéramos seguirlas cuidando y algunas de ellas siguen estando refugiadas en un espacio donde las adoptaron, donde no están viviendo ninguna explotación, están siendo cuidadas como refugiadas cerca del lago Llanquihue. Ya que en este espacio, que es pequeño igual para que vivan animales más grandes, y tratamos igual de que no estén hacinadas, de darles más espacio cada vez para que ellas igual estén caminando, tomando sol, tomando sombra y pudiendo desarrollarse dentro de lo que es la vida natural de estas animalitas que no son de este territorio, que son de otros territorios y que ellas son nómades, las ovejas, las vacas, y nosotros en el momento de refugiarla obviamente la sacamos de lugares muy horribles donde algunas estaban muriendo de hambre, se les caía la lana, otras estaban encerradas, conviviendo de manera terrible con todo su desecho y comiendo en el mismo lugar que era como una poza, eso. Muchas situaciones así de mucho maltrato. Entonces, dentro de todo, claro, acá también están encerradas, que es algo que a nosotros nos gustaría en el futuro poder contar con una tierra más grande, pero todavía no podemos juntar toda esa plata para comprar una tierra grande donde poder estar con más animales y donde poder que las animales estén en un espacio grande, en pradera, con sombra, con pasto. Y así que sería nuestro ideal. Siempre estamos necesitando ayuda voluntariado, de voluntarios y voluntarias para trabajar en este espacio, para hacer los cercos, para reparar lo que se rompe, para seguir construyendo este espacio, ya que vivimos muy pocas personas en este espacio y construimos todo. Y cuidamos a las animales, les hacemos sus tratamientos médicos cuando enferman. Entonces no nos alcanza tanto el tiempo para todo y siempre es bienvenido los voluntariados y también los aportes económicos. Y estamos intentando impulsar una campaña de amadrinamiento y apadrinamiento para todas las animalitas, que prontamente va a estar en difusión. Y bueno, hasta el momento nuestra red de difusión y de poder mostrar y lo que se está haciendo acá y pedir apoyo ha sido un Instagram que se llama Refugio Bosque Bausis. Y ahí es donde pueden encontrar también la cuenta para poder aportar. Nos pueden escribir directamente si quieren amadrinar, apadrinar algún ser, o si quieren ayudar en alguna campaña de difusión o crear cualquier tipo de ayuda, por ahí nos pueden escribir. Y muy agradecidas de la Radio Zarzamora, que siempre nos quiere apañar y siempre nos está ayudando y siempre están pendientes de cómo están las animalitas y cómo está este espacio. Así que mañón por la escucha y por generar espacios donde el antiespecismo sea un cuestionamiento permanente, un crecimiento y un aprendizaje permanente de nunca terminar, de siempre transformar, de siempre crecer y expandir esa fuerza y empatía hacia las animales que están sufriendo un montón en los campos y en las ciudades. También en los lugares salvajes y en los montes y en los mares, en los ríos, en todas partes. Así que mañana.
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0: En la defensa de la tierra, arde tu memoria, brujo presente. El pasado lunes 3 de agosto a las 6:40 de la mañana decidimos cortar el tren que comunica la capital, Ciudad de Buenos Aires y la Ciudad de La Plata, en el territorio dominado por el Estado sionista de Argentina. Esta acción se da en el marco de la reivindicación de la memoria del compañero anarquista Santiago Maldonado, el Lechu, a 9 años de su asesinato a manos de la Gendarmería Nacional en la comunidad mapuche Cuchamén. Cada vez que comienza el mes de agosto es un llamado tanto a reflexionar como a actuar, no solo desde el recuerdo, sino desde la lucha anárquica, la solidaridad y el apoyo mutuo. Cada agosto intentamos recordarlo mediante la acción, no desde el martirologio, sino porque Santiago era uno de nosotros y como su asesinato repercutió en el entorno anarquista. Odiando el manoseo que ya ha hecho tanto el Estado como la prensa y la izquierda con su identidad, y porque cada día que pasa en esta sociedad siniestra y tecnologizada, su práctica nos recuerda lo que importa, la defensa de la naturaleza y la lucha por la liberación total. En ese sentido, decidimos cortar la vía a la altura del arroyo, El Gato, donde se pretende construir la nueva bajada de la autopista a Citibel, devastando humedales a su paso en pos de la circulación de personas como de mercaderías, profundizando la destrucción de lo poco que queda de la vida silvestre en las grandes ciudades. Fuego a la sociedad industrial y a sus defensores, libertad a Milton y Eneas y a todos los preses, que viva la anarquía.
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6: Actualización sobre los compañeros detenidos el 16 de junio en Italia y situación del compañero Petro. Reporte de compañera de la Casa Antirrepresione delle Alpi Occidentali.
8: Hola a todas, pues os hago una pequeña actualización sobre las últimas detenciones del pasado 16 de junio en Italia. Pues como ya sabéis, el 16 de junio el Estado italiano pone en marcha la enésima operación, decimos, antianarquista, dirigida por la Fiscalía de Roma y en parte también por la de Bolonia. Y se llevan a cabo una serie de registros, detenciones y también un desalojo de una histórica ocupa de Roma, el Bencivenga. Decimos que las acusaciones, para recordarnos, se centran principalmente, como ya hemos visto varias veces en este tipo de operaciones, pues se centran principalmente en el artículo 270 bis, que es el artículo de asociación subversiva destinada al terrorismo y a la subversión, decimos, del orden democrático. Para algunos también hay la acusación de unos actos específicos, entonces unos actos de sabotajes a la red ferroviaria ocurridos con motivo de los recientes Juegos Olímpicos de invierno de Milán-Cortina 2026, y para otros también vemos la aplicación de la nueva ley, el artículo 270 quinques, el denominado, decimos, terrorismo de la palabra. Bueno, una ley creada ad hoc para silenciar cualquier forma de disidencia, en realidad. Pues bien, hace un par de semanas la mayoría de los acusados que estaban en prisión preventiva en régimen de alta seguridad han sido liberados, y las que tenían otras formas de restricciones preventivas como pulsera electrónica o detención domiciliaria, bueno, se le han quitado las medidas. Esto es lo que ha decidido el Tribunal de Revisión de Roma. Entonces, ahora la situación es que las acusadas esperan el juicio en libertad. Pero bueno, aún no tenemos una fecha para el juicio. Decimos todas, aparte un compañero, el Pietro, que sigue en la cárcel de alta seguridad de Terni, precisamente con la acusación de terrorismo de palabra. El Tribunal de Revisión de Bolonia, que tenía que decidir sobre la puesta en libertad en espera del juicio de Pietro, ha decidido que el compañero tiene que seguir en alta seguridad por la pertenencia fundamentalmente de un panfleto anarquista. Pues eso, los abogados apelarán contra esta decisión al Tribunal Superior, pero probablemente, calculando con la pausa de verano de los tribunales y todo esto, esto no se podrá presentar hasta finales de septiembre. Y bueno, claro, en Italia estamos en la situación en la cual el Estado se ha equipado de forma importante para la eliminación de cualquier forma de disidencia y de disenso en general. Una eliminación también física y siempre más racista y colonialista y fascista. Pero bueno, decimos que esta no es ninguna novedad, pero el utilizo siempre más frecuente del artículo 270 quinques, sobre todo hacia la comunidad islámica, marca un punto importante en la trayectoria represiva del Estado. Por ahora esta ley ha sido aplicada en la mayoría a islamistas, anarquistas y al movimiento de solidaridad para la Palestina, pero abre el camino a una aplicación mucho más amplia y a sectores mucho más amplios de la sociedad en general. Pues bueno, por ahora es todo. Os incito a escribir a Pietro en la cárcel de Terni y muchas gracias para todo. Adiós.
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Incursión terrestre del régimen israelí en una aldea del sur de Siria. El ejército del régimen israelí irrumpió en la localidad de Yabata al-Hashab, en la zona rural de Quneitra, al sur de Siria, y asaltó las viviendas de sus habitantes. Netanyahu rechaza el plan de 15 puntos de Trump para Gaza. Benjamin Netanyahu ha rechazado el plan de 15 puntos de Trump para Gaza y condiciona la retirada de sus fuerzas al desarme total de Hamas. Israel rechaza el documento de 15 puntos, ha declarado este domingo Netanyahu durante una reunión del régimen sionista al referirse al plan para Gaza respaldado por el presidente estadounidense Donald Trump.

en Gaza. Los organizadores destacaron al rendir homenaje a los periodistas fallecidos, el papel de los medios de comunicación y de los periodistas palestinos en la difusión de la realidad del genocidio y de los acontecimientos que se desarrollan en la Franja de Gaza. Nuevo hospital de campaña abre durante los primeros días de agosto en el devastado norte de Gaza. Un hospital de campaña abrió en el norte de Gaza para atender a una población afectada por el genocidio tras el colapso del sistema sanitario y la devastación. Brigada 401 israelí queda diezmada tras una cadena de bajas de sus mandos. La muerte y herida de varios comandantes israelíes en la 401 Brigada reflejan el creciente desgaste del ejército israelí tras casi 3 años de combates en Gaza y Líbano. Ataques israelíes dejan 1.257 muertos en Gaza desde el inicio de la tregua. Al menos 1.257 palestinos han muerto y otros 4.131 han resultado heridos en ataques israelíes contra Gaza desde el anuncio del alto al fuego en octubre del 2025. 300 niños asesinados en 2025 por una violencia sin tregua en Gaza. En la Franja de Gaza, al menos 300 niños palestinos han sido asesinados por una violencia que no da tregua, un promedio de un menor muerto cada día. Israel casi duplica detención de niños palestinos sin cargos en un año. El número de niños y menores palestinos detenidos por el régimen israelí sin cargos ni juicios casi se ha duplicado en un poco más de un año, según informe. Alertan sobre el deterioro de las condiciones de las presas palestinas en la prisión israelí de Damon. Denuncian el deterioro de las condiciones de las presas palestinas en Damon, donde persisten las restricciones, los malos tratos y la falta de atención médica. Jefe de hospital de Gaza sufre fracturas por palizas en cárcel israelí. El director del hospital en Gaza, Hussam Abu Safia, ha sufrido fracturas y un grave deterioro de salud tras las brutales palizas recibidas en la prisión israelí. Soldados de las fuerzas israelíes atacan a corresponsal de Press TV mientras informaba sobre las atrocidades del régimen israelí en Calandilla, Cisjordania. BDS pide anular tratado de libre comercio entre Guatemala e Israel. El colectivo internacional BDS, Boicot, Desinversión y Sanción y la comunidad pro-palestina en Guatemala abordarán las nuevas estrategias de apoyo a Palestina. Durante una manifestación nocturna en México, los participantes colocaron y quemaron una gran bandera israelí en plena calle mientras ondeaban banderas palestinas. La multitud corrió "Palestina vencerá", mientras algunos manifestantes denunciaban a Israel durante la quema de la bandera. En las imágenes también se observa una pancarta con el mensaje "Genocidio en Palestina", en el marco de las movilizaciones contra Israel que se han registrado en América Latina por el genocidio en Gaza.

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En el sur de Estados Unidos, un conjunto de ciudades se despliegan desde Memphis y Nashville hasta Nueva Orleans, englobando el llamado delta del río Mississippi y abriendo un arco que acoge estados de un mismo perfil social. Luisiana, Alabama, Georgia, Tennessee, Mississippi y Arkansas. Acabamos de entrar en territorio eminentemente negro, donde los extensos algodonales son trabajados en régimen de esclavitud por miles de manos hendidas y espaldas dobladas. No es extraño, pues, que la música tome aquí a menudo la forma de un lamento o de una vana tentativa de liberación personal, ni que el denominado blues rural naciese a los pies de un río infinito y oscuro. Sin embargo, no todo es blues bajo el dominio de la pobreza, la segregación y el analfabetismo. A las miles de personas esclavizadas y arrancadas de África que se deslomaban en las plantaciones a comienzos del siglo XIX, habían agregado las palabras de la escritura. Su fe, por consiguiente, era la de Cristo. Cantaban en grupo mientras trabajaban canciones como Go Down Moses. El Mississippi le servía de magnífica imagen del sórdido Jordán. De algún modo, se plantea aquí el origen de una brecha que materializará, sobre todo, a partir del siglo XX. Frente al carácter profano del blues, la música del diablo, los miembros más juiciosos de la comunidad optarán por entregarse al canto religioso que emana de las iglesias.

Nuestra protagonista nació con el nombre de Rosetta Nubin en Cotton Plant, Arkansas, en 1915, y su infancia transcurrió entre el campo y la iglesia. Sus padres se dedicaban a trabajar en las plantaciones de algodón por las que era conocida la zona, y ambos tenían unas creencias religiosas muy arraigadas. Cotton Plant, plantación de algodón. El nombre de esta tierra lo dice todo acerca de las ambiciones de su gente y marca los estrechos límites de su destino. Aquí, quienes no se están fatigando en los algodonales mientras cantan en bucle las mismas canciones de trabajo que cantaban sus abuelos y las abuelas de sus abuelos, se fatigan en alguna de las llamadas iglesias de santidad de los alrededores, próximas al pentecostalismo. Pero la música que suena en el templo es diferente a la de los campos. Puesto que los servicios religiosos estimulan la alegría y la espontaneidad, el canto se convierte aquí ya no en una suerte de quejido, sino en un gospel expansivo y vehemente. Katie Mama Bell Nguyen, la madre de Rosetta, era directora de coro y evangelista ambulante. De hecho, era una pequeña celebridad en la comunidad pentecostal de Cotton Plant, gracias a su impresionante dominio de la guitarra y la mandolina. No era extraño verla pastoreando a los feligreses y feligresas en el momento álgido del canto comunitario. Cuando sus manos y su garganta pedían un respiro, la pequeña Rosetta aparecía entre la multitud y comenzaba a juguetear con los instrumentos. Golpeaba la madera y exploraba la vibración de las cuerdas. Descubría por sí misma, en definitiva, un esquema musical básico sobre el que echar a andar el gospel, y en poco tiempo estaba lista para acompañar a su madre en sus espectáculos. Después, juntas conocerían lo más parecido al estrellato que podía concebirse en aquel lugar tan poco fértil en ambiciones. A comienzos de los años 20 no había reclamo mayor en la galaxia pentecostal del sur. Por encima de Mama Bell y de Little Rosetta Nubin, ya convertida en niña prodigio, solo estaba la figura de Dios. La niña tiene incluso su propio eslogan, el milagro de la voz y la guitarra. Tienen tanta afluencia de público que las actuaciones se pactan con muchas semanas de antelación. Así que la gente acude a sus presentaciones como en peregrinaje, formando grupos cada vez más numerosos. En la primera parte el sermón le sirve de calentamiento, en la segunda, Mama Bell y su pequeño milagro de 6 años les hace removerse acompasadamente en sus asientos o revolcarse por los suelos, dependiendo de la temperatura que haya alcanzado el show. Y 50, 100 iglesias más tarde, porque el dúo ha perdido ya la cuenta, podemos escuchar a la madre decirle a su hija: esto se nos ha quedado pequeño. De Arkansas se mudarían a Chicago, la gran promesa del pueblo negro. Recién llegadas a la ciudad, su terreno natural continúa siendo el templo, donde durante años siguen interpretando material religioso con idéntico éxito que al pie de las plantaciones. Pero en Chicago algo comienza a cambiar en Rosetta, algo que tiene que ver con el descubrimiento del blues y del jazz, y con la intuición de que al público hay que ir a buscarlo allá donde se encuentre. Esta revelación temprana desembocará en la formación de un peculiar y revolucionario estilo híbrido, surgido de la intersección entre lo sagrado y lo profano, lo rural y lo urbano.

Por supuesto, no era la primera artista que se debatía entre el cielo y el infierno. Le precedían figuras misteriosas como la de Blind Billy Johnson, el predicador ciego de los años 20 que vociferaba a gospel blues mientras tañía su guitarra con navajas y cuellos de botella. Pero lo de Rosetta era distinto. Con solo 19 años, Rosetta se casó con un predicador, el primero de sus tres maridos, de quien adoptó su apellido, aunque le cambió una vocal, de Thorpe a Zarpe. Pasó así a ser la hermana Rosetta Zarpe. Pocos años después, tras fichar con Decca Records, empezó una carrera que la convertiría en la primera megaestrella del gospel durante la que fue la época dorada de este estilo musical, es decir, entre los años 1945 y 1965. Actuó en el Carnegie Hall, se convirtió en una de las cantantes preferidas del público estadounidense. Lo que distinguía a Rosetta puede escucharse ya de forma diáfana en sus primeros gospel registrados para el sello Decca en 1938, cuando la niña, Rosetta Nubin, es ya una veinteañera separada de aquel predicador.

En canciones como esta, Rock Me, que escuchamos, este nuevo toque suena como si hubiese incorporado un motor eléctrico a la tradición gospel, un fondo rítmico de swing o boogie, pero también una especie de descaro que solo puede haber aprendido en los clubs nocturnos de Nueva York, su siguiente nuevo centro de ópera.

Es la época de sus noches infinitas en el Cotton Club y de las presentaciones junto a la explosiva orquesta de Cab Calloway, un momento crucial en el que Zarpe parece estar trabajando en la fórmula química del rhythm and blues y el rock and roll con varios años de anticipación. En la década de los 40 es aclamada por los pecadores y objeto de la furia de no pocos aspirantes a santos que no le perdonan el atrevimiento de envolver la palabra de Dios con músicas tan subversivas. Y después están quienes simplemente se muestran perplejos ante una mujer que interpreta como antes solo habían visto interpretar a los hombres, mordiendo las cuerdas, ululando de placer, retorciéndose como una serpiente y mirando, desafiante, a su audiencia.

Zeta Zarpe, con sus revolucionarias modulaciones de la música gospel y desafiando el gusto de su audiencia natural, perfiló la silueta del rock and roll, cuando el género aún era solo un futurible.

pero hay algo cierto en la historia de esta mujer que cantó con una Biblia en la mano y algo del azufre del infierno en la otra. Ella ya estaba ardiendo en la escena, mucho antes de que una generación entera de rockeros ilustres la reconociese como inspiración.

Una mínima parte de esa energía está conservada en grabaciones como esta Strange Things Happening Every Day, de 1944, un gospel crudo e hipnótico con ritmo de boogie que continúa siendo la pieza más discutida de su repertorio. Frente a las numerosas voces que, como la de su biógrafa Gail Wall, insisten en certificarla como el auténtico kilómetro cero del rock and roll, la canción es omitida a conciencia en algunas de las más célebres monografías sobre el género. Por ejemplo, no existe ninguna alusión a ella en el canónico Historia del Rock, El sonido de la ciudad, de Charlie Gillett. El hecho de que los historiadores no hayan encontrado ninguna canción que se asemeje a los ritmos del rock and roll antes de las canciones de Rosetta hace que en algunos círculos se hable de ella como la pionera de este género. Se le considera también una de las propulsoras del uso de la guitarra eléctrica, ya que fue una de las primeras en utilizar la distorsión de este instrumento, pero muchos discrepan en tales afirmaciones. La gran mayoría atribuye la invención de este estilo musical a Chuck Berry o Little Richard, pero cuando las canciones de mayor éxito de Rosetta fueron compuestas, el primero estaba en la cárcel y el segundo, todavía, estaba estudiando secundaria. Por eso se dice que la Sister fue la pionera antes que ellos, es decir, la madre del rock and roll.

Nadie más salvaje tocando la guitarra que Sister Rosetta, que además tenía la voz tan excelente como Aretha Franklin y otras grandes del blues y del jazz. Era una intérprete experimentada que podía cautivar a cualquier público con su poderosa voz y rasqueo fenomenal. 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

0: zarpé tocaba algunos blue jazz dándoles una inflexión sexy en las que hablaba de tolerancia para con los hombres pecadores. De las mujeres no decía nada. Y, sin embargo, tal vez a causa de su religiosidad o de su raza o de su sexo, la hermana Zarpe ha permanecido mucho tiempo en el anonimato. Se hizo famosa desde el principio de su carrera, cautivando al público tanto blanco como afroamericano.
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Según su biógrafa Zarpe, no solo sabía tocar la guitarra eléctrica, sino que fue una precursora de Jimi Hendrix a la hora de convertir su relación con el instrumento en un espectáculo en sí mismo. Desarrolló un estilo propio de punteo y definió su propia figura pública con mucho cuidado, viviendo en los límites del Evangelio mientras que creaba una imagen de respetabilidad.

convirtió su boda con su tercer marido en un espectáculo, congregando a 25.000 personas en el Griffith Stadium de Washington D.C. en 1951. Todo ese público multitudinario fueron sus invitados, y de ellos recibió regalos que iban desde televisiones hasta vajillas. De aquella actuación, en la que se casó vestido de blanco y tocando la guitarra, salió un disco doble editado también por Decca. En esos mismos momentos se había unido y separado varias veces de la cantante de gospel Mary Knight, su protegida, con quien giraba en los años 40 por diferentes bares anunciándose como Knight y Zarpe, que viene a significar la santa y la pecadora. Rosetta Zarpe mantenía una relación sentimental con la cantante Mary Knight, que era un secreto a voces dentro del mundo del show business. Juntas grabaron este Up Above My Head que escuchamos.

Mujer poco convencional, no solo se atrevió a tocar la guitarra en público como ninguna mujer lo había hecho hasta entonces, sino que también vivió su vida libremente, aunque para mantener la fachada de respetabilidad tuviera que casarse.

Según su biógrafa, Rosetta Tharpe era bisexual declarada, y se narra una anécdota según la cual la luna de miel de ese tercer matrimonio la celebró con otro músico de su grupo y dos mujeres.

Sin embargo, esta época supone el inicio de una curva descendente en su carrera, que irá declinando cada vez más a medida que el radar del público cambia de dirección. A lo largo de los años 50, la promesa del rock and roll, intuida por Zarpe, es ya un fenómeno cultural plenamente establecido, pero el imaginario, estética y el sonido del género han evolucionado tan rápidamente que la pionera ya no parece capaz de sintonizar con el público joven. Con algo más de 40 años, Rosetta parece haberse convertido en un faro antiguo, difícil de encajar. Los intentos por relanzarla como artista de puro rhythm and blues resultan infructuosos y los círculos religiosos se resisten a aceptarla tras sus aventuras seculares. Por no mencionar su actitud empoderada y su reputación pública de la que estaba orgullosa. En este momento, de finales de la década de los 50, Sister Rosetta siguió tocando y cantando en pequeñas salas estadounidenses y manteniéndose gracias a que en Europa la música negra americana estaba en auge y algunas de sus figuras, como la madrina del rock, se había convertido en personajes populares cuya influencia era reconocida por los jóvenes músicos británicos. Compartió escenario con los bluesmen Sonny Terry, Brownie McGhee y Muddy Waters. El público es infantil, lo que extraña un poco, y el escenario es una de esas extrañas invenciones sesenteras tan en boga en la época. Una antigua estación de metro de Manchester se convirtió en la estación de tren de una ciudad ficticia llamada Chortonville, una especie de recreación del sur vista con los ojos europeos. Allí llega en un coche de caballos Sister Rosetta Zarpe. Desciende, ayudada galantemente por el pianista Cousin Joe. Se muestra encantada de pasar el momento más maravilloso de su vida y entonces se coloca la Gibson SG y ataca con Didn't It Rain.

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1: Aunque el público presente se reduce a unos pocos chicos y chicas mayoritariamente blancos, la leyenda asegura que la emisión de este pequeño show de 7 minutos descubrió a la juventud inglesa la existencia y pervivencia de una música que parecía tan antigua como el algodón y la fe. Pocos años después, en 1971, tuvieron que amputarle una pierna debido a la complicación de la diabetes que sufría. Ofreció algunos conciertos, los de mayor público principalmente por Europa, hasta que falleció 2 años más tarde en Filadelfia, la ciudad donde vivía modestamente. Su funeral no fue multitudinario, todo lo contrario, y aquella gran reina del gospel fue enterrada bajo una lápida sin nombre en el cementerio de Northwood. En 2009 se colocó una de mármol de color rosa, pagada gracias a las donaciones privadas. Sobre él, una frase de su amiga Roxy Moore, que dice lo siguiente: ella podía cantar hasta hacerte llorar y luego cantar hasta que bailases de alegría. Ayudó a mantener viva la iglesia e hizo disfrutar a los santos. En el año 2011, el gobernador de Pensilvania proclamó el día 11 de enero como el día de Sister Rosetta Tharpe. Y ese mismo año, la revista Premier Guitar la encumbró como la heroína olvidada. Nombres como Chuck Berry, Muddy Waters, Elvis Presley, Little Richard o Jerry Lee Lewis quedaron grabados para siempre en el imaginario cultural, mientras que el de Rosetta Tharpe rara vez se ha recordado durante este tiempo. Tal vez ya era hora de que esto cambiase. Por ejemplo, no fue hasta abril de 2018 cuando se le concedió un lugar en el Salón de la Fama del Rock and Roll, como con tanta otra gente, demasiado tarde y mal. Su época dorada llegó en las décadas de los 30 y 40, cuando su música ya era una endiablada mezcla de textos propios del gospel con espirituales y el acompañamiento propio del rock and roll. Para entonces ya se hacía llamar Sister Rosetta Tharpe. Su intento de unir lo sagrado con lo laico la llevó a trasladar la luz de la espiritualidad a los rincones más oscuros, acompañada de grandes músicos y bandas. Su personal estilo y su atrevimiento cautivaron a muchos músicos en los que dejó su huella, convirtiéndose en una de las artistas más influyentes. Una de tantas mujeres imprescindibles de la música que abrirían el camino a muchas otras que vendrían después. Tal vez porque siempre se la consideró cantante de gospel, tal vez porque era negra o porque era demasiado religiosa, incluso puede que fuera por el simple hecho de ser mujer, pero hasta hace poco no se empezó a darle el reconocimiento que se merecía. La razón exacta de por qué no se le ha dado la importancia que realmente tiene su figura no podemos saber la ciencia cierta, pero lo que sí sabemos es que algo tuvo que ver en los inicios de este género musical, cuando la mayoría de los rockeros más famosos coinciden en señalar la influencia que Rosetta tuvo en

El conocimiento público de su figura se va haciendo con pequeños gestos que recuerdan lo mucho que Sister Rosetta Tharpe tuvo que ver con los inicios del rock and roll. Esperamos con esta cápsula aportar un granito de arena más en esta causa.

cápsula extraída y libremente adaptada de los artículos Al diablo no se le debería permitir mantener ese ritmo, de Carlos Bouza para Pícara Magazine. Sister Rosetta, la madre olvidada del rock and roll, de Vanessa Ramos. Y Aleluya, Sister Rosetta Zarpe, de Amaya Ereñaca.

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2: Este es un espacio de Radio La Zarzamora para compartir distintas prácticas, consejos y saberes que podemos adoptar en nuestra cotidianidad para alimentarnos, sanarnos, vestirnos y más, sin el sufrimiento de las otras especies y la explotación de la tierra y las aguas. Es necesario que tomemos conciencia y abortemos nuestros privilegios humanos y dejemos de oprimir a los otros seres en función de nuestra comodidad. Así podremos hablar de liberación. Manjar o dulce de leche de arroz. Para este solo necesitamos arroz, preferentemente integral, si no blanco, y azúcar, también preferentemente orgánica, si no la que haya. Para este solo necesitamos poner, primero, si el arroz es integral, hay que remojarlo bastante para que se ablande y no tarde tanto su cocción. Y si no, simplemente lo ponemos a cocer hasta que esté bien cocido. Una vez que el arroz esté cocido, lo dejamos enfriar. Y luego lo molemos con la mini pimer hasta que quede totalmente molido. Usaremos todo el arroz junto al agua misma que le haya quedado. Una vez que tenemos el arroz molido, lo meteremos en una olla y ahí le agregaremos azúcar. Si, por ejemplo, ocupamos una taza de arroz, también ocuparemos una taza de azúcar. Y también le agregaremos un chorro de esencia de vainilla y... Si tenemos también 2 cucharadas de chía y le agregaremos 2 cucharadas de maicena disueltas en agua fría previamente. Y todo eso lo ponemos a cocer durante bastante tiempo, aproximadamente 1 hora y media. Hay que ir revolviendo para que no se pegue hasta que veamos que vaya tomando de a poco la consistencia de manjar. Hay que recordar que igual cuando se enfríe va a volverse mucho más sólido.
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1: Kano Sugaku, una comunicadora de acción directa.

Kano Sugako nace el 7 de junio de 1881. Fue una comunicadora anarcofeminista japonesa que escribió una serie de artículos acerca de la opresión de las mujeres y contra el régimen del emperador Mutsu Ito, conocido como Meiji. Durante su vida, publicó en el periódico feminista japonés Sekai Fujin, así como también en una serie de periódicos de corte anarquista, en donde conoció a distintos exponentes y traductores de las ideas sácratas. En aquellos años, el emperador era asimilado como un dios. Los métodos coercitivos que éste utilizaba eran calificados como cobardes y bárbaros por compas anarquistas de la época. En 1910, Kano fue acusada de alta traición por el gobierno japonés en el denominado caso Kotoku, Taiyaku Hiken, cuyo objetivo era el asesinato del emperador Meiji mediante un artefacto explosivo, acción que se vio truncada por la delación de Chimizu Taichiro, a quien le habían pedido que almacenara la bomba, pero este decidió dar aviso a la policía. La delación provocó la arremetida represiva del Imperio japonés, que detuvo a 25 anarquistas, entre los cuales se encontraba la compañera Kano Sugako. Sin embargo, solo 5 eran parte de la conspiración. El resto fue detenido por ser anarquista y participar de las últimas y controversiales manifestaciones del despertar ácrata en Japón. Todos ellos fueron en primera instancia condenados a pena de muerte. Durante su cautiverio, Kano escribió un diario en donde volvió.

0: Escribo esto como un registro del periodo comprendido entre el momento que se pronunció la sentencia de muerte hasta el momento que subí al caldazo. Escribiré las cosas con franqueza y honestidad de una manera directa. Este diario se escribirá sin ninguna falsedad o pretensión.
1: Manifestaban las hojas que le acompañaron sus últimos días. El hecho de que compañeros que no habían participado en la planificación de la acción fueran detenidos y condenados a muerte atormentaba brutalmente a Kano. Con esto, la justicia y el gobierno imperialista de Japón buscaba castigar y acabar con toda expresión ácrata, lo que también se había manifestado en la censura de múltiples periódicos. En su diario, Kano se refería a esto.
0: La acusación argumentó que el caso fue una conspiración de los anarquistas. Una cosa es ser anarquista y otra ser amigo de un anarquista. Para ellos, todos participaron en la conspiración. Arrestaron a la gente utilizando ese razonamiento atroz. Mis pobres amigos, mis pobres camaradas, más de la mitad de ellos eran testigos inocentes que se vieron implicados por las acciones de 5 o 6 de nosotros. Solo porque estaban relacionados con nosotros, ahora deben ser sacrificados de esta manera tan monstruosa. Solo por ser anarquistas van a ser arrojados al abismo hasta su muerte.
1: Pasados los días, el emperador Meiji decide indultar a más de la mitad de los detenidos, lo cual significó un gran alivio para Kano, que debía enfrentar la presión psicológica de saber inocentes a la mayoría de los detenidos. Lamentablemente, 12 de ellos, incluyéndola, se mantuvieron condenados a muerte. El 23 de enero de 1911, Kano escribió al respecto.
0: Los veredictos fueron tan injustos que esto no me sorprende. Aún así, es una hermosa noticia. No sé a quiénes se les redujo la sentencia, pero deben ser los que tuvieron muy poco que ver con el asunto. Esas personas que, en mi opinión, eran completamente inocentes. Las autoridades primero dictan estas duras condenas, luego las reducen, pregonando la medida como un acto de benevolencia del emperador. Intentan dar la impresión al pueblo de Japón, así como a las otras naciones, de que este es un acto de justicia y misericordia.
1: Kano Sugako fue la primera mujer presa política anarquista ejecutada en la historia moderna de Japón, el día 25 de enero de 1911. Su asesinato fue descrito en el libro Reflexiones camino a la hoguera, en el cual se menciona: le ordenaron que se sentara en el suelo. Dos cuerdas muy finas fueron colgadas alrededor de su cuello. La placa del suelo fue removida. En 12 minutos estaba muerta.

Nada puede atar mis pensamientos o interferir en ellos. Podéis vivir 100 años, pero ¿qué vale una vida sin libertad, una vida de esclavitud?

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7: ¿Por cuáles manos ha pasado el proyecto minero que busca instalarse en Penco? Para entender quién está detrás de la empresa minera que hoy amenaza Penco, debemos ir al año 2011, fecha en que se constituyó la Sociedad por Acciones REE 1 SPA, creada por el ex asesor de la Subsecretaría del Medio Ambiente, Manuel Barrón Lecaros, cargo que ocupó durante la primera administración del presidente Sebastián Piñera. En 2012 los únicos accionistas de esta empresa eran Barrón Lecaros y el fondo de inversión privado Lantanios. Sin embargo, cuando la empresa comenzó sus primeras tramitaciones ambientales y faenas mineras, como una planta piloto en los cerros de Penco, pasó a las manos de Minera Activa, que impulsó el proyecto conocido como Biolantanios, ligada al grupo Larraín Vial. En el año 2019, las familias Páez y Cueto ingresaron como inversionistas a Biolantanios. Sin embargo, no fue hasta el año 2018 cuando el grupo Hochschild, actor fundamental en el proyecto minero, comenzó a tomar un importante protagonismo. Tras una contundente inversión para alcanzar el control de las acciones de REE 1 SPA, Hochschild Mining, empresa de origen peruano, pero con casa matriz en Londres, informó que adquirió el 93,8% del proyecto. Es decir, se estableció como el dueño de la empresa que pasó por distintas manos empresariales. Sin embargo, el año 2021, Hochschild Mining buscó separar la operación del proyecto en Penco, por lo que transfirió la propiedad sobre REE 1 SPA desde Londres vía una triangulación en un paraíso fiscal a la Bolsa de Valores de Toronto, Canadá, donde es manejada por Aclara Research. Pese a esto, Aclara sigue siendo propiedad del grupo Hochschild y, en Chile, actúa con un nombre de fantasía, debido a que el nombre de la empresa, que es dueña de cientos de miles de concesiones mineras en el país, incluyendo la de Penco, es realmente REE 1 SPA.
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0: libro Marcela Rodríguez, compañera subversiva, combatiente de las fuerzas rebeldes populares Lautaro. Entrevista realizada el año 2023 por Medio Libre anarcofeminista Lázar Zamora. Poco se puede explicar las diversas implicancias que ha tenido esta entrevista en nuestras vidas. Primeramente, el llegar a una compañera, a su increíble historia y poder recoger sus vivencias de primera fuente es una experiencia escasa que no se da a menudo y, por supuesto, que viene cargada de fuerza y de una cantidad importante de emociones. Muchas veces se reconoce la importancia de las vidas y acciones de nuestras compañeras luego de sus decesos físicos. Sin embargo, esta vez no buscábamos la historia de una compañera por libros, archivos o registros, sino que teníamos la posibilidad de llegar a ella sin mediadores, sin visiones externas ni interpretaciones de quién es o fue. Creemos que ese es el más grande logro y la mayor importancia de esta entrevista.
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0: Marcela, propagaremos tu memoria subversiva.

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Luisa Toledo Sepúlveda fue una inagotable luchadora por la libertad. Tres de sus hijos fueron asesinados por la dictadura de Pinochet. Desde ese momento, su fuerza, coraje y dolor se hicieron carne en la lucha por la justicia. Siempre a favor del fuego, de la barricada y de la acción, hoy su figura ilumina a todas quienes reivindicamos la violencia y no claudicamos en la senda revolucionaria. Luisa Toledo Sepúlveda, vives en el Weichang.

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5: Continúa el juicio oral por el caso Grolmus. El juicio que mantiene en prisión a 19...

0: 19 de los acusados. Este juicio se ha caracterizado, entre otras cosas, por desarrollarse íntegramente en forma telemática, a virtud de instructivos de la Corte Suprema en relación a la inestabilidad política y la inseguridad en la ciudad de Cañete, que obligaría a tomar ciertos resguardos. Cuestión que, por lo demás, al menos a juicio de quien habla, carece un poco de sentido por cuanto no se han evidenciado dichos riesgos en el curso del juicio oral. El desarrollo telemático produce bastantes efectos. Por cierto, la imposibilidad de comunicarse desde las defensas con los defendidos. La imposibilidad de que los defendidos puedan tomar contacto directo con sus familias y con el público asistente a la sala para las habituales muestras de apoyo. En este juicio no han podido realizarse los ñayipún, no han podido realizarse los ayecam, propios de estas situaciones, que no solo son meras situaciones simbólicas o folclóricas, son expresiones de resistencia y también de un pueblo que se está haciendo presente en estos procesos. En este juicio, producto también de la situación telemática, únicamente los intervinientes y acaso un par de personas que han podido asistir de público presencial, que son solo familiares directos, más una o dos organizaciones de derechos humanos, han podido también ser testigos de que ya han declarado numerosos policías de investigación, incluidas algunas jefaturas, y que han señalado que no hay pruebas en contra de los acusados, salvo la declaración de testigos protegidos, quienes habrían oído de terceras personas a quienes no identifican, que supuestamente se indicarían a los 19 peñis que están hoy día en juicio como los responsables de estos ataques incendiarios. Es decir, el secretismo de este proceso impide conocer a la ciudadanía, a los territorios, a quienes, digamos, están interesados en saber la verdad, lo que realmente está sucediendo. Y únicamente la información que se sabe es la que entrega la prensa tradicional. Por eso es importante también dar a conocer que hasta el momento, aun cuando no sea prudente referirse a la totalidad de la prueba de la Fiscalía, por cuanto le quedan 2 semanas todavía, ya han pasado las jefaturas de la Policía de Investigaciones y han reconocido abiertamente que, salvo los testigos protegidos, no tienen más pruebas. No recabaron oportunamente los tráficos telefónicos, incluso hubo algunos que los dejaron de lado, no hubo huellas en el lugar, no hay evidentemente cámaras y otras cosas, pero no solo eso, sino que tampoco han hecho la indagación de forma correcta. Al menos a la persona que defiende quien habla, únicamente se le detuvo sin indagar en sus condiciones materiales, en su domicilio, en sus relaciones familiares, en su entorno, en las cosas en las que participa, en los elementos que tiene a su disposición. De él no se sabe nada. Únicamente se le detuvo por meras sospechas de declaraciones de personas incógnitas quienes los indicaron como partícipe de este hecho. Es decir, lleva más de 1 año y medio preso sin saber por qué. Por cierto, estas situaciones son graves y esperamos que el Tribunal de Juicio Oral en lo Penal de Cañete se dé cuenta y transcriba estas mismas sensaciones en la sentencia que dictará muy probablemente a mediados del mes de septiembre.
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2: El prisionero anarquista Aldo Hernández, quien está condenado a 21 años de prisión por el atentado explosivo a la Dirección Nacional de Gendarmería, ocurrido en diciembre del 2021, lleva más de 1 año en régimen de máxima seguridad en la cárcel La Gonzalina de Rancagua. El endurecimiento progresivo del sistema carcelario, basado en el modelo represivo italiano del 41 bis, se ha traducido en módulos de aislamiento, imposición de uniformes, visitas por locutorios, entre otras características de aislamiento extremo. Por medio de un texto informativo, se dio a conocer el régimen aplicado a Aldo Hernández. En este, se menciona también que
3: el gobierno de turno, desde el presidente José Antonio Kast, el ministro de Seguridad Martín Arraun y de Justicia Fernando Rabat, han afirmado sin tapujos su inspiración italiana de transformar estos módulos en verdaderos ataúdes de personas vivas. El régimen implementado en el Repas se implementará en La Gonzalina,

0: 22 horas de estricto encierro en celda individual, segregación aún más entre los prisioneros para que en las exiguas 2 horas de patio vean la menor cantidad de seres humanos, restricción al ingreso de dinero y otros artículos.
1: La aplicación de estos regímenes extremos de aislamiento ya se ha concretado en otros casos de prisión política. La función de estos es, como dice su nombre, aislarles y anular el contacto emocional y corpóreo.
0: El golpe de gracia de estas modificaciones está representado por la eliminación del contacto humano con la aplicación del locutorio para las visitas. Aniquilar cualquier contacto, ya sea abrazando a través de un vidrio o hablando a través de un teléfono monitoreado, es la expresión más clara de venganza estatal. Aldo ya debería ser trasladado a un módulo de cumplimiento, por lo que el llamado es a rechazar activamente este endurecimiento en las condiciones carcelarias y solidarizar con el compañero Aldo para sacarlo del aislamiento.
1: Mencionan en el texto que llama a solidarizar con Aldo. El aislamiento extremo es una de las venganzas del poder contra quienes se rebelan contra él. No más aislamiento. Muerte al sistema carcelario y sus prisiones.

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1: Defensa de Karina Riquelme, abogada defensora de familia de Julia Chuñil, presenta amparo por seguimientos y vigilancias policiales en Río Bueno. Reporte de Natalia Mesa Serra. La defensa de Karina Riquelme, reconocida abogada defensora de derechos humanos, anunció la presentación de un recurso de amparo ante la Corte de Apelaciones de Valdivia. La acción se funda en hechos ocurridos el 24 de marzo del 2023, cuando funcionarios de la Policía de Investigaciones realizaron labores de vigilancia y seguimiento en las inmediaciones del Juzgado de Letras y Garantía de Río Bueno. Según el escrito, durante estas diligencias fueron fotografiados Karina Riquelme, el vehículo en que se trasladaba y el equipo que la acompañaba mientras desarrollaban labores propias de la defensa jurídica. La acción presentada por el abogado Rodrigo Pizarro Rosales solicita que se declare la ilegalidad de las labores de vigilancia denunciadas y que se adopten medidas para impedir que este tipo de actuaciones vuelva a repetirse respecto de abogados y abogadas en el ejercicio de su labor profesional. La defensa se encuentra esperando que la Corte de Apelaciones de Valdivia acoja este recurso de amparo. A continuación escuchamos declaraciones del abogado Rodrigo Pizarro.
2: Se celebró en el Juzgado de Garantía de Valdivia una audiencia para controlar judicialmente una investigación previo a la formalización respecto de doña Karina Riquelme, quien es abogada y defensora de derechos humanos, principalmente para tener conocimiento sobre su calidad, si es que tenía la calidad de interviniente, principalmente de imputada en una causa por su eventual participación en un delito de violación de secreto respecto de una causa reservada. Ante el tribunal y a los oídos de esta defensa también, la fiscalía mencionó que no existía ninguna investigación en contra de Karina por los hechos que habrían ocurrido en septiembre del año 2025 y que darían cuenta de un delito de violación de secreto. En ese contexto, lo que nos llama la atención es que la fiscalía dispuso medidas de seguridad para el fiscal adjunto que compareció en la audiencia, medidas de seguridad conforme al artículo 78 ter del Código Procesal Penal, es decir, el representante del Ministerio Público mantuvo reservada su identidad y compareció a través de modalidad telemática. Señalar que nos causa especial curiosidad, no entendemos las razones de la fiscalía para mantener oculta la identidad del fiscal que interviene en esta audiencia, sobre todo si es una causa en la que Karina no tiene la calidad de imputada, que se trata de una defensora de derechos humanos, abogada, colega también, y que en su oportunidad, cuando esta defensa solicitó que ingresara el Instituto Nacional de Derechos Humanos y organizaciones observadoras de derechos humanos también, el fiscal también se opusiera a aquello. Sin embargo, el juez accedió a que pudieran participar estos observadores. Hemos presentado una acción constitucional de amparo respecto de seguimiento de los que ha sido víctima Karina, principalmente un seguimiento y una vigilancia que consistió en fotografiarla a ella mientras trabajaba, mientras ejercía su labor profesional por parte de la Policía de Investigaciones. Hemos solicitado a la Corte de Apelaciones de Valdivia que acoja a tramitación el recurso de amparo y que en definitiva declare la ilegalidad del actuar de la policía, solicitando además ciertas medidas también disciplinaria para que en futuras ocasiones no vuelva a ocurrir lo mismo. Estamos a la espera de que informe la Policía de Investigaciones y que se ponga en tabla para realizar los alegatos también, y obviamente nosotros vamos solicitando que se acoja la acción de amparo.
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3: Penco Lirquén contra la minera. Comunidad de Penco Lirquén, en lucha contra la instalación de la mina de tierras raras de Aclara Resources, presentó acciones legales que tienen por objetivo anular la resolución de calificación ambiental del proyecto. Esto debido a ilegalidades durante su tramitación e incumplimientos tanto de la normativa vigente como de los estándares medioambientales. En cuanto a la reclamación, esta tiene que ser revisada por el Comité de Ministros y la Comisión de Evaluación Ambiental del Bío Bío. Por otra parte, la comunidad recurrirá al Tribunal Ambiental para lograr la anulación de la resolución de calificación ambiental RCA. La comunidad anunció que seguirá con las acciones legales y principalmente con movilizaciones para impedir la imposición del proyecto extractivista que amenaza la vida natural y humana en Penco Lirgen. A continuación, escuchamos un audio de Keule Resiste, quienes nos explican más sobre estas acciones y la movilización constante del territorio.
4: Soy Arnoldo Cárcamo, miembro de Keule Resiste. Hoy nos convoca a denunciar que muchas de las observaciones que ha hecho la ciudadanía no han sido respondidas como corresponde y hemos quedado con más dudas que certeza. Por ejemplo, con respecto al torio y al uranio y su efecto en la salud de las personas y el medio ambiente. La actividad minera a tajo abierto como es esta minera significa remoción de suelo, liberación de polvo en suspensión, además el tránsito de camiones y la descarga producirían una enorme polución. Y con el viento llegaría a zonas habitadas donde está el área de influencia y las personas podrán, según su patología, ser perjudicadas con enfermedades como la silicosis, cáncer y deformaciones en el feto de las mujeres embarazadas. El proceso para extraer las tierras raras utilizan ácidos dañinos para el medio ambiente como el ácido sulfúrico y elementos sulfurados. Además, existe torio y uranio. Ellos pidieron un informe a la Comisión Chilena de Energía Nuclear y esta no lo negó, dijo que existían torio y uranio en bajas proporciones. Pero la empresa le ha bajado el perfil. Al haber torio y uranio, estos se descomponen y en su degradación se convierten en radón, un gas radiactivo. Inodoro e incoloro que al inhalar este gas provoca cáncer a los pulmones. Además, queridos vecinos, queremos denunciar que el gobierno pasado ecologista de Gabriel Boric dejó la mesa puesta para que este gobierno de ultraderecha haga lo que quiera con respecto al tema ambiental. Creó la famosa permisología, que es el camino más corto para los trámites ambientales sin importar el cuidado del medio ambiente. Además creó los famosos permisos sectoriales con artimañas para que órganos del Estado autoricen proyectos que tengan trabas regulatorias. Pero este gobierno de Kast promulgó, firmó el 13 de junio un decreto número 30 que deja a la empresa bajo su responsabilidad presentar un proyecto y diga que cumple con la normativa vigente y al día siguiente de presentada esta declaración, hacernos que a mí, esta se podrá comenzar a efectuar. Esto es lo más dañino para los defensores del medio ambiente. ¿Qué está pasando con esta falsa democracia? Nos están quitando todos los derechos. Imagínense que este decreto ley echa para atrás como 28 decretos y autorizas con solamente decir que ellos cumplen con la normativa, el señor Jamín va a quedar vigilándolo. Esto es el colmo de lo que puede pasar. Además, imagínense, queridos vecinos, si algún día nosotros quisiéramos, por alguna ley, quitarle estos derechos a Estados Unidos de venderle estas tierras raras y los materiales críticos, nos van a invadir porque cada vez que le dicen no a Estados Unidos, invaden y a la fuerza se adueñan de las cosas. Imagínense lo que hizo este gobierno de Kast. No tiene nombre. Creo que este gobierno de Kast pasó los límites de lo racional.
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0: Caóticas Intenciones es una muestra gráfica artística visual en memoria de Mauricio Morales, que se realizará por segundo año consecutivo y que con entusiasmo quisimos trasladar parte de esta a Concepción. La instancia también propone un espacio de discusión y posicionamiento ante la urgencia de mantener nuestra memoria anarquista viva y la memoria de Punky Mauri tras 17 años de su muerte en acción, además de plantear un espacio de solidaridad anticarcelaria concreta que se manifieste en hechos. Les extendemos la invitación a esta jornada de memoria bajo el contexto del Agosto Negro y del inicio de la Semana de Agitación Internacional por los Presos Anarquistas, a asistir y participar activamente de este espacio y a levantar otras instancias de solidaridad y complicidad ácrata. Esta actividad va en directa solidaridad con el compañero Juan Aliste Vega, a quien enviamos fuerza y cariño. Compartiremos y colectivizaremos algunos de sus textos desde la prisión política. Viernes 21 de agosto, 16 horas, espacio El Escombro. Actividad libre de alcohol y actitudes autoritarias.
1: Convocatoria a Encuentro Anarquista de Cine Concepción. Abrimos la convocatoria para participar en este encuentro, parte de una red de experiencias desarrolladas durante los últimos años en distintos territorios de Argentina, Brasil y Chile. Organizado libremente por individualidades en afinidad con la anarquía, desde la autonomía y la informalidad, entendemos este festival como un espacio de encuentro, intercambio y reflexión en torno a las relaciones entre cine, anarquía, conflicto, memoria, imaginación y transformación social.
2: La palabra festival suele remitir a competencias, premiaciones y jerarquías. Nos interesa pensar este encuentro desde otro lugar, como una interrupción de la dispersión cotidiana y una oportunidad para reunirnos alrededor de imágenes y experiencias que abran conversaciones y construyan afinidades. La propia idea de un cine anarquista nos plantea una pregunta que no pretendemos resolver. ¿Qué entendemos por cine anarquista? ¿Películas realizadas por personas anarquistas? ¿Obras producidas de forma autónoma y autogestionada? ¿Materiales sobre luchas sociales, conflictos territoriales, experiencias de resistencia? ¿Una determinada sensibilidad estética o política? Preferimos que esa pregunta permanezca abierta antes que fijar una definición.
3: Convocamos a realizadoras y realizadores, colectivos audiovisuales y creadores de cualquier territorio a enviar cortometrajes, largometrajes, documentales, piezas experimentales, registros, animaciones y otras formas de creación audiovisual. Nos interesan materiales que dialoguen con estas inquietudes, que cuestionen las formas dominantes de organización de la vida, que exploren experiencias de autonomía, apoyo mutuo y revuelta, o busquen, desde lo formal y lo estético, otros modos de mirar y hacer cine. Junto a las exhibiciones habrá conversaciones, talleres y otras actividades abiertas, porque las imágenes también son un territorio de disputa. Para postular, envía tu material audiovisual a encuentrocinea.conce@gmail.com.
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5: Agosto Negro 2026. Llamado un mes de acción y propaganda por los compañeros Lupi, Tortuga y Belén. En agosto del 2024, tres compañeros anarquistas murieron en distintas circunstancias de manera repentina y accidental. Tras los hechos, nos planteamos el desafío de multiplicar sus ideas, sus historias de combate, aquellos genuinos aportes que en vida asumieron con compromiso, solidaridad, seriedad y voluntad. De esta manera, volvemos a extender un llamado por un agosto negro. Queremos que Luciano Balboa, Lupi, Luciano Pitronello Tortuga y Belén Navarrete continúen presentes en la acción y la propaganda, tal como fueron las respuestas realizadas el año pasado por anónimes y afines en distintos territorios. Este llamado surge a su vez con la intención de revitalizar campañas anárquicas en tiempos de feroces y devastadores avances del capital, condenas más duras contra nuestros compañeros que han sido encarcelados, otros en búsqueda y captura, y el poder intentando engullir nuestras vidas de diferentes maneras día a día. No bajar los brazos, no detenerse, seguir contra todo pronóstico son y serán siempre las opciones dignas a tomar. Revisa el comunicado completo en lazarzamora.cl. Por un agosto negro, Lupi, Tortuga y Belén presentes en el caos y la anarquía. Nada ha acabado, todo continúa. Bloque destruye el patriarcado.
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0: Contenido sensible. Violencia sexual contra perritos callejeros en Concepción. En la ciudad de Concepción, región del Biobío, nuevamente ha ocurrido un caso de violencia sexual contra animales. Un maldito hombre cis, llamado Miguel Alberto Uvilla Schauer, mantenía bajo constantes abusos y violaciones a tres canes, quienes han sido rescatados y hospitalizados. Una de ellas permanece de gravedad.
5: Este hecho, a la vez de ser aberrante, hace interceptarse a las dos grandes opresiones de la historia humana que afectan a todas las otras especies. Por un lado, el patriarcado y su arma ya conocida, la violación, y por otra, el especismo, con el sometimiento a otra especie. La violación de animales es el reflejo de la putrefacción más repugnante de la violencia patriarcal, el sometimiento de un cuerpo que a la vez se encuentra en vulnerabilidad y que mantiene dependencias de supervivencia con este agresor.
0: El agresor, por más vulnerable que se vea, sobreviviendo entre humanos, no dudaba en ser el poderoso de la historia al llegar a su ruco, en el cual mantenía a tres perritos vulnerables. El poder es tan maldito que lo practican incluso los desechos de esta sociedad indolente. Afuera del ruco, el macho es un vulnerable situación calle. Adentro del nylon, es el macho violador.
5: El patriarcado es esto, una estructura que comprende los cuerpos como propiedades para usar, para usufructuar de ellos. Este hecho de violencia especista es parte de la violencia patriarcal generalizada y normalizada. Llamamos a actuar. Sobre el violador, este ronda las inmediaciones del Hospital Regional de Concepción y vivía en un ruco en la calle Roosevelt.
0: Si deseas ayudar a estos perritos, te contamos que están buscando hogar temporal para ellos. Este debe cumplir con las condiciones de ser para los tres perritos, tener un patio y proporcionarles libre tránsito para su recuperación. Esto debido al grave trauma que el maldito violador les provocó. La organización Patitas del Cerro ha estado ayudándolos y se mantiene informando sobre la situación. Si quieres ayudar y tienes patio y amor para ayudarles a sanar, comunícate con el IG @patitasdelcerro.
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6: La especie animal ha nacido para ser desdichada, trabajadora y de breve existencia. Solo nos dan el alimento suficiente para poder mantener nuestra respiración durante el trabajo que realizamos y cuando dejamos de ser útiles, acabamos en el matadero con despiadada crueldad.
7: ¡No!
8: ¡No! ¡No!
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3: Buenos Aires, solidaridad animal. Actividad por el refugio Utopía Antiespecista. Domingo 16 de agosto, 13 horas, en la Biblioteca Incendiaria. Desde Anarcoveganismo, junto a afinidades del espacio de la Biblioteca Incendiaria, nos reunimos para generar esta actividad en la apañe al refugio Utopía Antiespecista de Misiones, donde actualmente habitan más de 90 sobrevivientes del especismo. El apañe contará con serigrafía en vivo, olla vegana, conversatorio y material audiovisual inédito de Cizallas Negras. El cierre estará a cargo de El Perseguidor.
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6: Refugio Bosque Bauxis.
7: Hola a todos. Les hablo desde este refugio llamado Bosque Bauxis, en memoria de nuestra compañerita y hermana Pau. Pau, chica trans que fue asesinada por un sicario en el contexto de una recuperación territorial mapuche en el lago Riñihue, cerca de Panguipulli, hace ya casi 6 años. Desde ese momento fue que distintas amigas, que con ella también nos dedicábamos en parte a cuidar y rescatar y proteger ovejas, chanchi, vacas y aves, patos, gansas, gallinas, perris y gatis, cuando ella fue que la asesinaron. Nos prestaron una tierra para poder vivir con todos estos animales y ahí fue que nos conformamos como grupo. Le pusimos nombre a este espacio en memoria de la Bau y eso fue itinerante durante aproximadamente casi 3 años y ahora hace ya 3 años que vivimos en un espacio más definitivo cercano a Valdivia. Donde estamos cuidando alrededor de 30 animalites, ovejas, chanchis, gatis, perri, gallinas y patis. Nosotros también estuvimos viviendo con vacas, sin embargo, distintas circunstancias de la vida hicieron que ya no pudiéramos seguirlas cuidando y algunas de ellas siguen estando refugiadas en un espacio donde las adoptaron, donde no están viviendo ninguna explotación, están siendo cuidadas como refugiadas cerca del lago Llanquihue. Ya que en este espacio, que es pequeño igual para que vivan animales más grandes, y tratamos igual de que no estén hacinadas, de darles más espacio cada vez para que ellas igual estén caminando, tomando sol, tomando sombra y pudiendo desarrollarse dentro de lo que es la vida natural de estas animalitas que no son de este territorio, que son de otros territorios y que ellas son nómades, las ovejas, las vacas. Y nosotros en el momento de refugiarla, obviamente la sacamos de lugares muy horribles donde algunas estaban muriendo de hambre, se les caía la lana, otras estaban encerradas, conviviendo de manera terrible con todo su desecho y comiendo en el mismo lugar que era como una poza, eso. Muchas situaciones así de mucho maltrato. Entonces, dentro de todo, claro, acá también están encerradas, que es algo que a nosotros nos gustaría en el futuro poder contar con una tierra más grande, pero todavía no podemos juntar toda esa plata para comprar una tierra grande donde poder estar con más animales y donde poder que las animales estén en un espacio grande, en pradera, con sombra, con pasto. Y así que sería nuestro ideal. Siempre estamos necesitando ayuda, voluntariado, de voluntarios y voluntarias para trabajar en este espacio, para hacer los cercos, para reparar lo que se rompe, para seguir construyendo este espacio, ya que vivimos muy pocas personas en este espacio y construimos todo. Y cuidamos a las animales, les hacemos sus tratamientos médicos cuando enferman. Entonces no nos alcanza tanto el tiempo para todo y siempre es bienvenido los voluntariados y también los aportes económicos. Y estamos intentando impulsar una campaña de amadrinamiento y apadrinamiento para todas las animalitas, que prontamente va a estar en difusión. Y bueno, hasta el momento nuestra red de difusión y de poder mostrar y lo que se está haciendo acá y pedir apoyo ha sido un Instagram que se llama Refugio Bosque Bausis. Y ahí es donde pueden encontrar también la cuenta para poder aportar. Nos pueden escribir directamente si quieren amadrinar, apadrinar algún ser, o si quieren ayudar en alguna campaña de difusión o crear cualquier tipo de ayuda, por ahí nos pueden escribir. Y muy agradecidas de la Radio Zarzamora, que siempre nos quiere apañar y siempre nos está ayudando y siempre están pendientes de cómo están las animalitas y cómo está este espacio. Así que mañón por la escucha y por generar espacios donde el antiespecismo sea un cuestionamiento permanente, un crecimiento y un aprendizaje permanente de nunca terminar, de siempre transformar, de siempre crecer y expandir esa fuerza y empatía hacia las animales que están sufriendo un montón en los campos y en las ciudades. También en los lugares salvajes y en los montes y en los mares, en los ríos, en todas partes. Así que mañón.
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0: En la defensa de la tierra, arde tu memoria, brujo presente. El pasado lunes 3 de agosto a las 6:40 de la mañana decidimos cortar el tren que comunica la capital, Ciudad de Buenos Aires y la Ciudad de La Plata, en el territorio dominado por el Estado sionista de Argentina. Esta acción se da en el marco de la reivindicación de la memoria del compañero anarquista Santiago Maldonado, el Lechu, a 9 años de su asesinato a manos de la Gendarmería Nacional en la comunidad mapuche Cuchamén. Cada vez que comienza el mes de agosto es un llamado tanto a reflexionar como a actuar, no solo desde el recuerdo, sino desde la lucha anárquica, la solidaridad y el apoyo mutuo. Cada agosto intentamos recordarlo mediante la acción, no desde el martirologio, sino porque Santiago era uno de nosotros y como su asesinato repercutió en el entorno anarquista. Odiando el manoseo que ya ha hecho tanto el Estado como la prensa y la izquierda con su identidad, y porque cada día que pasa en esta sociedad siniestra y tecnologizada, su práctica nos recuerda lo que importa, la defensa de la naturaleza y la lucha por la liberación total. En ese sentido, decidimos cortar la vía a la altura del arroyo, El Gato, donde se pretende construir la nueva bajada de la autopista a Citibel, devastando humedales a su paso en pos de la circulación de personas como de mercaderías, profundizando la destrucción de lo poco que queda de la vida silvestre en las grandes ciudades. Fuego a la sociedad industrial y a sus defensores, libertad a Milton y Eneas y a todos los preses, que viva la anarquía.
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6: Actualización sobre los compañeros detenidos el 16 de junio en Italia y situación del compañero Petro. Reporte de compañera de la Casa Antirrepresione delle Alpi Occidentali.
8: Hola a todas, pues os hago una pequeña actualización sobre las últimas detenciones del pasado 16 de junio en Italia. Pues como ya sabéis, el 16 de junio el Estado italiano pone en marcha la enésima operación, decimos, antianarquista, dirigida por la Fiscalía de Roma y en parte también por la de Bolonia. Y se llevan a cabo una serie de registros, detenciones y también un desalojo de una histórica ocupa de Roma, el Bencivenga. Decimos que las acusaciones, para recordarnos, se centran principalmente, como ya hemos visto varias veces en este tipo de operaciones, pues se centran principalmente en el artículo 270 bis, que es el artículo de asociación subversiva destinada al terrorismo y a la subversión, decimos, del orden democrático. Para algunos también hay la acusación de unos actos específicos, entonces unos actos de sabotajes a la red ferroviaria ocurridos con motivo de los recientes Juegos Olímpicos de invierno de Milán Cortina 2026, y para otros también vemos la aplicación de la nueva ley, el artículo 270 quinques, el denominado, decimos, terrorismo de la palabra. Bueno, una ley creada ad hoc para silenciar cualquier forma de disidencia, en realidad. Pues bien, hace un par de semanas la mayoría de los acusados que estaban en prisión preventiva en régimen de alta seguridad han sido liberados, y las que tenían otras formas de restricciones preventivas como pulsera electrónica o detención domiciliaria, bueno, se le han quitado las medidas. Esto es lo que ha decidido el Tribunal de Revisión de Roma. Entonces, ahora la situación es que las acusadas esperan el juicio en libertad, pero bueno, aún no tenemos una fecha para el juicio. Decimos todas, aparte un compañero, el Pietro, que sigue en la cárcel de alta seguridad de Terni, precisamente con la acusación de terrorismo de palabra. El Tribunal de Revisión de Bolonia, que tenía que decidir sobre la puesta en libertad en espera del juicio de Pietro, ha decidido que el compañero tiene que seguir en alta seguridad por la pertenencia fundamentalmente de un panfleto anarquista. Pues eso, los abogados apelarán contra esta decisión al Tribunal Superior, pero probablemente calculando con la pausa de verano de los tribunales y todo esto, esto no se podrá presentar hasta finales de septiembre. Y bueno, claro, en Italia estamos en la situación en la cual el Estado se ha equipado de forma importante para la eliminación de cualquier forma de disidencia y de disenso en general. Una eliminación también física y siempre más racista y colonialista y fascista. Pero bueno, decimos que esta no es ninguna novedad, pero el utilizo siempre más frecuente del artículo 270 quinques, sobre todo hacia la comunidad islámica, marca un punto importante en la trayectoria represiva del Estado. Por ahora esta ley ha sido aplicada en la mayoría a islamistas, anarquistas y al movimiento de solidaridad para la Palestina, pero abre el camino a una aplicación mucho más amplia y a sectores mucho más amplios de la sociedad en general. Pues bueno, por ahora es todo. Os incito a escribir a Pietro en la cárcel de Terni y muchas gracias para todo. Adiós.
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Incursión terrestre del régimen israelí en una aldea del sur de Siria. El ejército del régimen israelí irrumpió en la localidad de Yabata al-Hashab, en la zona rural de Quneitra, al sur de Siria, y asaltó las viviendas de sus habitantes. Netanyahu rechaza el plan de 15 puntos de Trump para Gaza. Benjamin Netanyahu ha rechazado el plan de 15 puntos de Trump para Gaza y condiciona la retirada de sus fuerzas al desarme total de Hamas. Israel rechaza el documento de 15 puntos, ha declarado este domingo Netanyahu durante una reunión del régimen sionista al referirse al plan para Gaza respaldado por el presidente estadounidense Donald Trump. Celebran en Gaza un acto de solidaridad en memoria de Anas al-Sharif, Mohammad Kreike y otros periodistas mártires. La Unión de Periodistas Palestinos celebró en la ciudad de Gaza un acto en memoria de Anas al-Sharif y Mohammad Kreike, dos periodistas palestinos fallecidos, así como de otros de sus colegas. Durante la ceremonia también se recordó a Ibrahim Zahir, Mohammad Nofal, Mohamed al-Laiwa, Mohammad al-Khalidi, y se reconoció el papel y los sacrificios de estos periodistas en la cobertura de los acontecimientos y la difusión de la realidad sobre el terreno en Gaza. Los organizadores destacaron, al rendir homenaje a los periodistas fallecidos, el papel de los medios de comunicación y de los periodistas palestinos en la difusión de la realidad del genocidio y de los acontecimientos que se desarrollan en la Franja de Gaza. Nuevo hospital de campaña abre durante los primeros días de agosto en el devastado norte de Gaza. Un hospital de campaña abrió en el norte de Gaza para atender a una población afectada por el genocidio tras el colapso del sistema sanitario y la devastación. Brigada 401 israelí queda diezmada tras una cadena de bajas de sus mandos. La muerte y herida de varios comandantes israelíes en la 401 Brigada reflejan el creciente desgaste del ejército israelí tras casi 3 años de combates en Gaza y Líbano. Ataques israelíes dejan 1.257 muertos en Gaza desde el inicio de la tregua. Al menos 1.257 palestinos han muerto y otros 4.131 han resultado heridos en ataques israelíes contra Gaza desde el anuncio del alto al fuego en octubre del 2025. 300 niños asesinados en 2025 por una violencia sin tregua en Gaza. En la Franja de Gaza, al menos 300 niños palestinos han sido asesinados por una violencia que no da tregua, un promedio de un menor muerto cada día. Israel casi duplica detención de niños palestinos sin cargos en un año. El número de niños y menores palestinos detenidos por el régimen israelí sin cargos ni juicios casi se ha duplicado en un poco más de un año, según informe. Alertan sobre el deterioro de las condiciones de las presas palestinas en la prisión israelí de Damon. Denuncian el deterioro de las condiciones de las presas palestinas en Damon, donde persisten las restricciones, los malos tratos y la falta de atención médica. Jefe de hospital de Gaza sufre fracturas por palizas en cárcel israelí. El director del hospital en Gaza, Husam Abu Safia, ha sufrido fracturas y un grave deterioro de salud tras las brutales palizas recibidas en la prisión israelí. Soldados de las fuerzas israelíes atacan a corresponsal de Press TV mientras informaba sobre las atrocidades del régimen israelí en Qalandiyah, Cisjordania. BDS pide anular tratado de libre comercio entre Guatemala e Israel. El colectivo internacional BDS, Boicot, Desinversión y Sanción, y la comunidad pro-palestina en Guatemala abordarán las nuevas estrategias de apoyo a Palestina. Durante una manifestación nocturna en México, los participantes colocaron y quemaron una gran bandera israelí en plena calle mientras ondeaban banderas palestinas. La multitud coreó "Palestina vencerá", mientras algunos manifestantes denunciaban a Israel durante la quema de la bandera. En las imágenes también se observa una pancarta con el mensaje "Genocidio en Palestina", en el marco de las movilizaciones contra Israel que se han registrado en América Latina por el genocidio en Gaza.

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6: 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Estos son elementos de serie de uranio-238, uranio-235 y torio-232. Recomendando a la empresa proteger a sus trabajadores, sin embargo, la empresa le baja el perfil a este riesgo de polución y a los impactos que estos tendrían en los trabajadores y en la comunidad.
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0: Este es un espacio de Radio La Zarzamora para compartir distintas prácticas, consejos y saberes que podemos adoptar en nuestra cotidianidad para alimentarnos, sanarnos, vestirnos y más, sin el sufrimiento de las otras especies y la explotación de la tierra y las aguas. Es necesario que tomemos conciencia y abortemos nuestros privilegios humanos y dejemos de oprimir a los otros seres en función de nuestra comodidad. Así podremos hablar de liberación. Manjar o dulce de leche de arroz. Para este solo necesitamos arroz, preferentemente integral, si no blanco, y azúcar, también preferentemente orgánica, si no la que haya. Para este solo necesitamos poner, primero, si el arroz es integral, hay que remojarlo bastante para que se ablande y no tarde tanto su cocción. Y si no, simplemente lo ponemos a cocer hasta que esté bien cocido. Una vez que el arroz esté cocido, lo dejamos enfriar. Y luego lo molemos con la mini pimer hasta que quede totalmente molido. Usaremos todo el arroz junto al agua misma que le haya quedado. Una vez que tenemos el arroz molido, lo meteremos en una olla y ahí le agregaremos azúcar. Si, por ejemplo, ocupamos una taza de arroz, también ocuparemos una taza de azúcar. Y también le agregaremos un chorro de esencia de vainilla y... Si tenemos también 2 cucharadas de chía y le agregaremos 2 cucharadas de maicena disueltas en agua fría previamente. Y todo eso lo ponemos a cocer durante bastante tiempo, aproximadamente 1 hora y media. Hay que ir revolviendo para que no se pegue hasta que veamos que vaya tomando de a poco la consistencia de manjar. Hay que recordar que igual cuando se enfríe va a volverse mucho más sólido.
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1: Kano Sugaku, una comunicadora de acción directa.

Kano Sugako nace el 7 de junio de 1881. Fue una comunicadora anarcofeminista japonesa que escribió una serie de artículos acerca de la opresión de las mujeres y contra el régimen del emperador Mutsuhito, conocido como Meiji. Durante su vida, publicó en el periódico feminista japonés Sekai Fujin, así como también en una serie de periódicos de corte anarquista, en donde conoció a distintos exponentes y traductores de las ideas sagradas. En aquellos años, el emperador era asimilado como un dios. Los métodos coercitivos que éste utilizaba eran calificados como cobardes y bárbaros por compas anarquistas de la época. En 1910, Kano fue acusada de alta traición por el gobierno japonés en el denominado caso Kotoku, Taiyaku Hiken, cuyo objetivo era el asesinato del emperador Meiji mediante un artefacto explosivo, acción que se vio truncada por la delación de Shimizu Taichiro, a quien le habían pedido que almacenara la bomba, pero este decidió dar aviso a la policía. La delación provocó la arremetida represiva del Imperio japonés, que detuvo a 25 anarquistas, entre los cuales se encontraba la compañera Kano Sugako. Sin embargo, solo 5 eran parte de la conspiración. El resto fue detenido por ser anarquista y participar de las últimas y controversiales manifestaciones del despertar ácrata en Japón. Todos ellos fueron en primera instancia condenados a pena de muerte. Durante su cautiverio, Kano escribió un diario en donde

0: Escribo esto como un registro del periodo comprendido entre el momento que se pronunció la sentencia de muerte hasta el momento que subí al caldazo. Escribiré las cosas con franqueza y honestidad de una manera directa. Este diario se escribirá sin ninguna falsedad o pretensión.
1: Manifestaban las hojas que le acompañaron sus últimos días. El hecho de que compañeros que no habían participado en la planificación de la acción fueran detenidos y condenados a muerte atormentaba brutalmente a Kano. Con esto, la justicia y el gobierno imperialista de Japón buscaba castigar y acabar con toda expresión ácrata, lo que también se había manifestado en la censura de múltiples periódicos. En su diario, Kano se refería a esto.
0: La acusación argumentó que el caso fue una conspiración de los anarquistas. Una cosa es ser anarquista y otra ser amigo de un anarquista. Para ellos, todos participaron en la conspiración. Arrestaron a la gente utilizando ese razonamiento atroz. Mis pobres amigos, mis pobres camaradas, más de la mitad de ellos eran testigos inocentes que se vieron implicados por las acciones de 5 o 6 de nosotros. Solo porque estaban relacionados con nosotros, ahora deben ser sacrificados de esta manera tan monstruosa. Solo por ser anarquistas van a ser arrojados al abismo hasta su muerte.
1: Pasados los días, el emperador Meiji decide indultar a más de la mitad de los detenidos, lo cual significó un gran alivio para Kano, que debía enfrentar la presión psicológica de saber inocentes a la mayoría de los detenidos. Lamentablemente, 12 de ellos, incluyéndola, se mantuvieron condenados a muerte. El 23 de enero de 1911, Kano escribió al respecto.
0: Los veredictos fueron tan injustos que esto no me sorprende. Aún así, es una hermosa noticia. No sé a quiénes se les redujo la sentencia, pero deben ser los que tuvieron muy poco que ver con el asunto. Esas personas que, en mi opinión, eran completamente inocentes. Las autoridades primero dictan estas duras condenas, luego las reducen, pregonando la medida como un acto de benevolencia del emperador. Intentan dar la impresión al pueblo de Japón, así como a las otras naciones, de que este es un acto de justicia y misericordia.
1: Kano Sugako fue la primera mujer presa política anarquista ejecutada en la historia moderna de Japón, el día 25 de enero de 1911. Su asesinato fue descrito en el libro Reflexiones Camino a la Hoguera, en el cual se menciona: le ordenaron que se sentara en el suelo. Dos cuerdas muy finas fueron colgadas alrededor de su cuello. La placa del suelo fue removida. En 12 minutos estaba muerta.

confinada por esta ventana enrejada. Pero mis pensamientos aún extienden sus alas en el mundo libre de las ideas. Nada puede atar mis pensamientos o interferir en ellos. Podéis vivir 100 años, pero ¿qué vale una vida sin libertad? Una vida de esclavitud. Gracias.

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7: ¿Por cuáles manos ha pasado el proyecto minero que busca instalarse en Penco? Para entender quién está detrás de la empresa minera que hoy amenaza Penco, debemos ir al año 2011, fecha en que se constituyó la Sociedad por Acciones REE 1 SPA, creada por el ex asesor de la Subsecretaría del Medio Ambiente, Manuel Barrón Lecaros, cargo que ocupó durante la primera administración del presidente Sebastián Piñera. En 2012 los únicos accionistas de esta empresa eran Barrón Lecaros y el fondo de inversión privado Lantanios. Sin embargo, cuando la empresa comenzó sus primeras tramitaciones ambientales y faenas mineras, como una planta piloto en los cerros de Penco, pasó a las manos de Minera Activa, que impulsó el proyecto conocido como Biolantanios, ligada al grupo Larraín Vial. En el año 2019, las familias Páez y Cueto ingresaron como inversionistas a Biolantanios. Sin embargo, no fue hasta el año 2018 cuando el grupo Hochschild, actor fundamental en el proyecto minero, comenzó a tomar un importante protagonismo. Tras una contundente inversión para alcanzar el control de las acciones de REE 1 SPA, Hochschild Mining, empresa de origen peruano, pero con casa matriz en Londres, informó que adquirió el 93,8% del proyecto. Es decir, se estableció como el dueño de la empresa que pasó por distintas manos empresariales. Sin embargo, el año 2021, Hochschild Mining buscó separar la operación del proyecto en Penco, por lo que transfirió la propiedad sobre REE 1 SPA desde Londres vía una triangulación en un paraíso fiscal a la Bolsa de Valores de Toronto, Canadá, donde es manejada por Aclara Research. Pese a esto, Aclara sigue siendo propiedad del grupo Hochschild y, en Chile, actúa con un nombre de fantasía, debido a que el nombre de la empresa, que es dueña de cientos de miles de concesiones mineras en el país, incluyendo la de Penco, es realmente REE 1 SPA.
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Muy buenos días a todas las personas que nos sintonizan a esta hora de la mañana. Son las 8:03 para la transmisión en vivo acá en lo que han llamado Costa Rica. Les saludamos con mucho gusto, con mucha fuerza, con mucho amor y cariño también desde este colectivo de Radio 8 de Octubre, que desde hace ya casi 19 años estamos transmitiendo informaciones que se difunden no solamente acá en esta geografía, sino también en otros territorios. Y pues desde nuestra colectividad siempre apostándole a agregarle un grano de arena a la lucha popular, a la lucha de los pueblos, de las colectividades.

0: Buenísimo, y también está por el otro lado de los micrófonos, compa Neri. A ver si nos escucha. ¿Nos escucha Neri? No nos está escuchando. Bueno, aquí mientras se hace la magia de la radio en vivo y nos tiene a Neri ya conectadas con nosotras, bueno, les contamos que pueden encontrarnos en las redes sociales como Instagram, que es el Radio 8 de Octubre.cr, pueden encontrarnos en Facebook como Radio 8 de Octubre Costa Rica y pueden encontrarnos también en Radio 8 de Octubre.org, que pues en este momento estamos retransmitiendo, perdón, también la señal en vivo de este programa y también donde subimos pues todos nuestros programas. También tenemos un correo electrónico.
1: El correo electrónico es radio8deoctubre@gmail.com.
0: Y nos dicen que ya está Neri. A ver si la escuchamos.
2: Un saludo, hola, hola, buenos días. ¿Me
0: Ahora sí te
2: escuchan?
0: escuchamos, sí. Buenos días, Neri.
2: Muchos. Buenos días, María y compañera que están allá en cabina. Un gustazo estar otra vez acá en estas radiofrecuencias rebeldes donde intentamos otras historias, proponer nuevas perspectivas y visiones sobre cómo resistir ante este mundo capitalista y despojador. Un saludo muy grande a todas las personas que nos escuchan y a ustedes que están en cabina. Les mando un abrazo muy grande y pues acá estamos conectados, conectados.
0: Buenísimo, Neri. Tal vez si le contás un poco a la gente de qué va los temas del día de hoy.
2: Sí, María, hoy nos vamos a trasladar, a viajar un poco a través de las frecuencias sonoras y también a partir de todas estas pues, comunicaciones que nos permiten estas tecnologías. Vamos a trasladarnos hasta el sur de Avialal, al sur de América Latina, a Argentina, este territorio que sí ha sido muy abatido por dictaduras militares, incluso hoy por este partido político, este presidente de La Libertad Avanza, Javier Milei, pero que no deja de resistir, no deja de hacerse presente en la defensa del territorio, en la defensa del agua, en la defensa de los derechos, en la integración de distintos sectores, personas y mujeres. De verdad que es una tierra llena de resistencia, llena, sí, de mucho dolor, pero con mucha organización y mucha historia también de lucha. Ahí nacieron las abuelas de la Plaza de Mayo, nacieron los piqueteros, nacieron tantas organizaciones y tantas reflexiones que han justo trascendido sus fronteras y que hoy queremos compartir con toda la audiencia que nos escucha en Costa Rica y en otros territorios, geografías también de Avialal.
0: Bueno, vamos a ir con música, ¿te parece?
1: Vamos con música, escucharemos THT con esto que se llama La Libertad No Avanza.
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0: Es muy importante que las mujeres del mundo reafirmemos nuestro derecho a que los ríos sigan vivos. Reafirmemos nuestro derecho a que los ríos sigan libres.
1: Moira Millán, Huichafe Mapuche, referente del Movimiento de Mujeres Originarias por el Buen Vivir.
0: No solamente los derechos humanos son importantes, el derecho a la vida de todos los elementos, de todas las fuerzas. Nosotros no hablamos ni de elementos vitales ni de recursos. Nosotros hablamos de fuerzas de la vida, porque eso es lo que son, fuerzas de la vida, y la tenemos que salir a defender.
2: Y bueno, seguimos en Radio 8 de Octubre, estamos arrancando el programa del día de hoy. Ya tenemos a nuestras invitadas, tenemos a nuestras compañeras también acá en cabina. Y bueno, vamos a empezar esta conversación porque, bueno, como pues hablábamos hace un momento, hoy queremos volver a colocar en la conversación de este programa Historias y Realidades de Pueblos Hermanos de nuestro continente de Labia Yala. Como siempre decimos, es necesario conocer, escuchar a otras personas de otras geografías para poder conocer qué está pasando en estos lugares, cómo entran a operar las políticas neoliberales y cuáles impactos tienen los proyectos extractivos para las comunidades y la naturaleza. ¿Cuál es la estrategia que plantean estos personajes que las proponen y quiénes son sus aliados? Porque para nuestra desgracia como pueblos, los políticos y los grandes corporativos, el crimen organizado y el militarismo, en repetidos casos y en todo nuestro continente, algunos de estos sujetos trazan juntos todos estos planes que terminan afectando a la mayoría de los seres vivientes.
3: Hoy volvemos a caminar por Argentina, ese gran trozo en el sur de Abya Yala, tan diverso como nuestro continente mismo. Un pueblo de pueblos aguerridos que abraza la colectividad y encuentra en ella una razón para resistir a los múltiples golpes que le ha tocado vivir por culpa de la clase poderosa y la clase militar.
2: En este momento, el gobierno de Javier Milei, pues que llamarle aliado de los Estados Unidos y de Israel es un adjetivo que verdaderamente se queda corto para describirlo, pues ha acelerado el proceso de extranjerización de venta de tierras, de aguas y de minerales para entregárselo a la gran maquinaria de la industria gringo-sionista.
3: Pretenden entregar grandes territorios de tierra para extraer petróleo y otros minerales, lugares estratégicos para la sobrevivencia en la tierra, como los glaciares o afluentes de agua. Mientras tanto, el pueblo argentino está viviendo tiempos de encarecimiento generalizado de la economía.
2: Bueno, vamos a conversar ya con dos compañeras. Neri, si querés, arrancamos pues esta conversa con las compas.
4: Muchas gracias, María. Sí, aquí está con nosotras Fer Soto. Fer, ¿nos escuchas? Fer, desde el sur de Abya Yala, nos acompaña el día de hoy.
5: Sí, compa, ¿cómo están? Disculpen que tenía dificultades para prender el micrófono, pero sí les escucho perfecto.
4: Bienvenida, Fer, bienvenida a este programa Radio 8. Hay un poco de transferencia.
5: Gracias por la invitación.
4: Hola,
5: transferencia
4: Fer.
5: ¿O de delay?
4: Sí, hola Fer, ¿cómo estás? Te saludamos desde Radio 8 de Octubre, este programa rebelde construido y creado desde Costa Rica. Queríamos preguntarte primero si nos puedes contar un poco de ti, de dónde vienes, cuál es tu organización, tu experiencia. Pues defendiendo el territorio, sabemos que lo defiendes en este momento.
5: Bueno, muchas gracias en principio por la invitación a conversar con ustedes, a compartir. Mi nombre es Fernanda, vivo en Neuquén, y desde hace un tiempo hago parte de la Asamblea Permanente del Comahue por el Agua, aquí en territorio histórico y ancestral mapuche. No nací aquí, particularmente en lo que se entiende en Neuquén, sino unos kilómetros más al sur, más cerquita de la cordillera. Y bueno, desde hace un tiempo, como les digo, con otras compañeras y compañeros, construimos esta Asamblea Permanente del Comahue por el Agua, desde la cual defendemos el territorio y el agua. organizándonos igual con muchos otros espacios, con otras asambleas socioambientales, en la coordinadora plurinacional Basta de Falsas Soluciones, en la campaña plurinacional también Fueron Corot, y más localmente aquí en Salvemos al Mar Minuco, que es un espacio que se ha conformado en el último tiempo ante el avance del fracking en la zona de Vaca Muerta.
4: Gracias, Fer. Justo queríamos preguntarte, ¿qué es el fracking? ¿Cómo lo describirías? Porque en nuestro país no es una actividad, no es una de las formas extractivistas que se desarrolla, pero igual es sumamente importante, ¿no? Porque es justo una de las maneras que son más lesivas con la tierra. Tal vez si nos puedes contar un poco sobre qué es el fracking y cómo funciona en la Argentina.
5: Sí, aquí en este territorio se venían extrayendo hidrocarburos de forma convencional. Y a partir de hace 13 años, más o menos, seguramente antes, pero bueno, en Neuquén se firma un acuerdo se suponía que era entre la petrolera de bandera, entre la empresa de bandera, YPF, junto con otras empresas. Y lo que habilita en ese entonces la extracción de hidrocarburos a través de esta técnica de hidrofractura. Es una técnica que perfora la roca madre, donde hay hidrocarburos, bueno, no tan libre acceso como los para una explotación convencional. Entonces perforan la roca madre con muchos litros de agua, con millones de litros de agua a muy alta presión, mezclados con arenas silíceas y con un cóctel de otras sustancias para romper esa roca y extraer entonces el hidrocarburo. Nosotras nos oponemos a esa manera de explotar la tierra por esto que les digo, porque utilizan grandes cantidades de agua dulce que se extraen de la cuenca del río Neuquén. Nosotras vivimos entre el río Neuquén y el río Limay, que forman el río Negro y de ahí llega hasta el mar. Bueno, en la cuenca del río Neuquén es la que se está, de la que se está saqueando grandes cantidades de agua, como les digo, por lo que hace más de una década que el gobierno habla de que estamos en un momento de sequía, que nosotras les decimos que no, que es saqueo, porque esta agua que mezclan con arenas silíceas y con una cantidad de otras sustancias tóxicas para romper la roca, luego no se recupera, sino que ese residuo que vuelve se almacena en pozos sumideros y se rompe entonces de esa forma el ciclo hídrico, ¿cierto? El agua queda contaminada. Y es por eso que estamos padeciendo esta situación en el último tiempo de sequía producto de este saqueo. Nosotras nos oponemos también porque esta manera de explotar la tierra, nosotras la vinculamos también con la forma en la que se violentan los cuerpos de las mujeres, por la motivación o el sostenimiento de una masculinidad hegemónica, porque hay trabajadores que pasan, se trabajan por cronograma en esta zona como más alejada de la ciudad, ¿cierto? Pero donde también hay vida, donde también hay una biodiversidad de la naturaleza, del territorio, además de personas. Entonces ellos pasan entre 7 o 14 días explotando la tierra, con acceso a, promovido por las mismas empresas, todo un negocio en torno a esto de narcotráfico, de trata de personas. Nosotras decimos que la ruta del petróleo es la ruta de la trata y el narcotráfico, y también cómo afecta lo vincular en la vida cotidiana de estas personas, sus trabajadores, que también tienen sus familias, y hay una afectación también ahí, además de los accidentes que ellos sufren por el trabajo, la tarea que realizan, por la que hay una cantidad de muertes, y una cantidad de accidentes que les dejan con mutilaciones, con discapacidades. Entonces, Por eso planteamos esto de esta masculinidad hegemónica, ¿no? En donde el macho se tiene que bancar todo, se tiene que bancar largas jornadas laborales, se tiene que bancar todo lo que le suceda en su cuerpo, a cambio de sí, una remuneración. Hay un sector dentro de esa industria que cobra salarios por encima de la media del resto de las personas trabajadoras en este territorio, lo cual genera una desigualdad social porque el costo de vida es altísimo, porque hay un sector que puede mantenerlo, en tanto el resto está tratando de llegar con su salario escaso a fin de mes, y ahí se promueve también toda una cuestión del consumo, ¿cierto?, para aquel sector que lo puede pagar. Y hasta hace muy poquito tiempo el gobierno también promovía la migración hacia este territorio, proponiendo que aquí, bueno, se podía vivir de una mejor manera con uno de estos trabajos dentro del rubro petrolero, con un sueldo más alto que el resto. Y lo cierto es que en el último tiempo han tenido que salir a desalentar esa migración, a decir que no querían como promover falsas expectativas, porque gran parte de la gente que migraba no necesariamente encontraba un empleo en esta industria, sino que terminaba ingresando los márgenes de la ciudad en sectores, nosotras hablamos de a tomas, les decimos acá, que sería un asentamiento irregular, donde la gente se puede levantar una vivienda precaria, muchas veces de cartón, de nylon o de madera, pero en un espacio en donde no hay servicios básicos. Así como también en el último tiempo estamos viendo cantidad de gente viviendo en la calle, ha crecido la población que está viviendo en la calle. Dice el gobierno que es porque son personas que han migrado, una migración interna, ¿sí?, dentro del país, pero lo que estamos viendo es que son personas que han nacido aquí en este territorio, pero es tal en la desigualdad social que se está viviendo que la gente ni siquiera está pudiendo pagarse un alquiler. Entonces mucha gente está viviendo en la calle o en estos otros asentamientos que les digo recién. Eso genera, va de la mano con cantidad de otras problemáticas sociales, como este que les mencionaba hace un rato, que tiene que ver con el consumo problemático de sustancias cada vez en edades más tempranas. Ni hablar de las violencias de género, las violencias machistas y sexistas que padecemos. Nosotras también acá tenemos, lamentablemente, un caso de Luciana Muñoz Aguirre, que está desaparecida, su familia la busca desde el primer momento, y toda una complicidad desde un poder que no investiga dónde es que está ella, además de cantidad de otras pibas que no están, y quizás sus familias por diferentes situaciones no están haciendo ese reclamo como sí lo está haciendo la familia de Luciana. Entonces es una situación complicada que quizás desde el gobierno se vende como este territorio que abastece de energía a todo el país, de energía y de ingreso de divisas, cuando en realidad nosotras estamos viendo que el negocio es lucrativo para los empresarios, porque el Estado, tanto el Estado provincial como el Estado nacional, financian con subsidios, pero también hay beneficios impositivos y otros mecanismos financieros que se posibilitan a las empresas para que fuguen las divisas. Entonces, gran parte de esa riqueza que ellos generan explotando el territorio y nuestros cuerpos no es que queda acá en Neuquén o en Argentina. Entonces es como una cuestión muy compleja, por lo que nosotras entendemos que a todo esto lo tenemos que discutir con la comunidad, con quienes somos parte de este territorio, con los trabajadores, y pensar de qué manera podemos transicionar hacia otro modelo de producción y consumo, hacia otras maneras de generar energía, pensar cómo generar esa energía y para qué, para quiénes. Así que un poco en eso estamos, desde aquí, desde Neuquén. Bueno, un poco eso, ahí sigamos conversando.
2: Gracias, Fer, por las palabras que nos estás compartiendo sobre lo que está pasando en tu territorio. Nos genera la duda, bueno, nos has hablado sobre la extracción del petróleo, la utilización del fracking para extraerlo, que bueno, que es verdaderamente tremendo imaginar cómo destruyen cada centímetro o cada metro cúbico de piedra, de tierra, de la naturaleza, pues para sacar esta, pues lo que le llamamos la sangre, ¿no? De la tierra, sacarle lo más profundo que hay ahí para, pues para el saqueo capitalista. Además del petróleo, hay otros minerales que también haya interés en extraer, pues en el territorio donde estás, o la problemática se centra mucho en la extracción de petróleo.
5: Aquí en Neuquén principalmente sí se extraen hidrocarburos, pero también en la zona de la cordillera hay intentos de proyectos mineros. Pero sobre todo es esto, es la extracción de hidrocarburos.
2: Bien, ya tenemos con nosotras a
5: Gracias.
2: la otra compañera, dale.
6: Gracias, gracias María. Gracias Fer por tu claridad y por cómo pues nos dibujas muy bien cómo todas estas formas extractivas contra la tierra, estas formas justo como lo decías, ¿no? Esta penetración que hacen en las piedras, al fondo del mar, etcétera, cómo eso también se traslada a nuestros cuerpos de mujeres y que también se traslada a estos mercados, a esta otra forma que tiene el capitalismo para apropiarse de nuestros cuerpos, de nuestras vidas, ¿no? A través del consumo de sustancias, pues de drogas, ¿no? O de todas estas dinámicas que se mueven alrededor del crimen organizado y pues que también, como lo dices muy claramente, creo que es muy importante recalcar eso, cómo van de la mano de todas estas industrias extractivas que violentan a la tierra. Y bueno, cuando te escuchaba yo decía, bueno, pero es que justo el presidente, desgraciadamente, Javier Milei, es un gran representante de esta masculinidad tóxica, de esta forma de ver a la tierra, a los cuerpos de las mujeres como mercancía, como sujeto de violencia. Entonces, ¿qué panorama, qué ha hecho el gobierno actual con respecto al fracking y en general con el extractivismo en la Argentina?
5: Claro, ellos lo promueven, profundizan el extractivismo. Y esto no solo se ve, no solo la población que aquí vive se ve afectada, sino también hay que pensar que las arenas silíceas, que mezclan con grandes cantidades de agua y este cóctel de tóxicos para romper la roca madre, vienen de Entre Ríos. Y luego, en el último tiempo, lo que han hecho también es construir gasoductos y oleoductos. Porque ellos ni siquiera están pensando en que el gas que extraen de aquí abastezca a la población para calefaccionarse, para garantizar la vida cotidiana, sino están pensando en exportar a los mercados europeos y asiáticos. Y lo están pensando a través de unos buques, bueno, ellos pretenden licuar este gas y transportarlo vía mar, afectando a toda la zona de la costa en el Golfo San Matías, afectando a la economía regional que tiene que ver con la pesca artesanal, con el turismo, afectando toda la biodiversidad que es parte del Golfo San Matías, por lo que también allí hay una asamblea con la que coordinamos. Entonces, es la verdad muy complejo. Pero qué importante que podamos compartir con ustedes que esto que se vende por ahí desde afuera, como grandes ganancias, ¿no? Divisas, energía, en los territorios tiene otro impacto, que tiene que ver con esto de la desigualdad social, las violencias, y por supuesto la contaminación. Aquí en Neuquén hay un basurero petrolero que es muy grande, Comarsa, que actualmente se está llevando adelante un juicio porque son 300 toneladas de lodo tóxico, esto que vuelve del fracking, este barro, este lodo contaminado, que se almacena. Hay varios en Neuquén, pero hay particularmente uno que está dentro de la ciudad. Un territorio que tiene vientos y que no, ni, por supuesto que la gente que vive bien próxima a esas 300 toneladas de lodo tóxico ve afectada su salud de diferentes maneras. Pero nadie en Neuquén puede decir que no está afectada porque esto es una arena, digamos, que se puede, que se mueve con el viento. Entonces, bueno, insisto en esto, quizás desde afuera se puede ver como divisa su energía, no es así, porque a las divisas se las fugan y la pobreza y el territorio queda contaminado con una cantidad de otros problemas.
2: Se nos fue un momentito, Fer, ahorita la recuperamos.
3: Buenos días, Jessy, qué gusto tenerte acá. Este es una compa que viene de unirse. No sé si quieres presentarte con el público para saber un poquito sobre vos.
7: Bueno, buen día a todos. Saludos a quienes organizan el encuentro y a Fer de APCA. Mi nombre es Jessica Gentile, soy coordinadora de un colectivo socioambiental que es la Red Ecosocialista, que hace vida en el MST, en el Frente de Izquierda Unidad. Y bueno, y venimos desarrollándose bastante tiempo diferentes campañas para enfrentar el extractivismo, tanto desde la Coordinadora Plurinacional Basta de Falsas Soluciones, como lo que fue la campaña contra la modificación de la Ley de Glaciares.
2: Bien, Jessy, estábamos conversando justo con Fer, bueno, se nos fue un momentito ahí ella en lo que es el internet, pero ahorita regresamos nuevamente a hablar con Fer. Hablábamos con ella un poco sobre las implicaciones del fracking en el territorio de Neuquén. Nos estaba comentando un poco cómo, bueno, qué significa esto y pues toda la problemática que se genera precisamente por la extracción de petróleo en el territorio. Pues además de este interés de la extracción de petróleo en zonas que son resguardos de vida, también tenemos entendido que en Argentina pues están por imponer modificaciones a la Ley de Glaciares que implicaría pues severos daños a esta forma tan es difícil describirla, ¿no? Porque son vitales para la vida, son para nosotras del trópico, son como los congeladores de la tierra, ¿no? Y pues también colaboran directamente con el ciclo del agua y bueno, pues eso, son los enfriadores de la tierra. Cuéntanos un poco de qué van estas modificaciones y cuáles son los riesgos que ustedes pueden ver. Tenemos, bueno, esto del petróleo y la extracción de minerales, los glaciares, y ahorita vamos a hablar también de los intereses de vender las tierras, la extranjerización de la tierra, pero tal vez podemos empezar por eso, bueno, por esta modificaciones a la Ley de Glaciares que está planteando el gobierno.
7: Sí, tienen que saber, digamos, que Argentina, dentro del marco mundial, digamos, los diferentes gobiernos nos han puesto como un país exportador de materias primas, semicolonial, y esto es independientemente del gobierno de Milei. O sea, nos han hecho creer a los argentinos que nuestro destino inevitable es ser exportadores de materias primas con una economía de reprimarización. Entonces, la Ley de Glaciares no solamente ha sido, ya fue modificada por el gobierno de Milei, pero ha tenido bajo los gobiernos mal llamados progresistas, populares, diferentes tipos de embates que hemos logrado frenar a lo largo de la historia, de una ley que es pionera en términos mundiales para la protección de, como bien decías vos, las reservas de agua estratégicas para nuestro país. Esta modificación ya se la logró hacer después de unas jornadas y de protestas multitudinarias, plurinacionalmente en todo el territorio, donde el objetivo fundamental de la modificación era pasarle la potestad de las definiciones sobre qué zona es glaciar y qué zona es periglaciar a los gobernadores. Esto básicamente lo que implica es un remate para que se arme un mapa en función de las necesidades que tienen las grandes corporaciones transnacionales mineras en la Argentina y hacerse de nuestras zonas estratégicas en la cordillera. Estamos hablando de una ley que protegía simplemente el 1% del territorio, que estamos hablando de toda la zona precordillerana y cordillerana de reservas de agua. Viene siendo parte de un plan, ¿no? O sea, no es simplemente una ofensiva contra glaciares. Glaciares, ley de tierra, son piezas estratégicas de un plan económico al servicio de despoblar el territorio, disciplinar la protesta social y capturar dólares para seguir pagándole al Fondo Monetario Internacional. El gobierno de Milei si se quiere, viene a profundizar el modelo extractivo de saqueo, alineándose geopolíticamente con Estados Unidos en esta disputa internacional que existe hoy entre Estados Unidos y China para hacerse del agua, la energía, tierras raras, minerales, en una competencia donde claramente ya no hay acuerdos bilaterales ni políticos, sino que directamente la intervención militar, como hemos visto en los diferentes casos, tanto lo que está pasando en Ucrania como lo que pasó en Venezuela, el propio genocidio sobre el pueblo palestino, y así podemos nombrar varios conflictos y genocidios que están generando por la captura de estos bienes comunes, que son bienes vitales, escasos en el mundo y que están en disputa. Entonces, también hay que darle un mapa, o por lo menos un panorama político internacional para entender por qué esta nueva ofensiva nuevamente ahora. Si bien lo de glaciares logró pasar la modificación, tienen que saber que Argentina tiene una tradición muy importante en lucha contra la mega minería transnacional. Ejemplos históricos como los de Esquel, donde han logrado frenar la mega minería, o el propio Chubut, en la defensa de leyes guardianas del agua, como es la 5001, y ni hablar en Mendoza, otra de las provincias que han luchado muchísimo en la defensa del agua a través de la 7722, que es una ley que protegía y que la han logrado modificar, pero sobre la base de un nivel de conciencia muy importante en los territorios. Hoy Mendoza tiene aproximadamente unos 41 procesados por luchar en función del proceso que ha dado Glaciares, porque el nivel de represión y autoritarismo por parte de los gobernadores ha sido brutal. Y ahora nos enfrentamos a un nuevo proceso de despojo con la modificación de una ley, que es la ley de tierras. Ahora le ponen un nombre pomposo, mentiroso, que es la ley de inviolabilidad de la propiedad privada, donde lo que van a intentar es sacar un tope que existe en Argentina del 15% de extranjerización de la tierra. El gobierno quiere sacar ese límite para dar rienda suelta a la extranjerización del territorio al servicio de las big data, al servicio de los Peter Thiel, de los Palantir, de estas nuevas formas de extractivismo ligadas a la inteligencia artificial. Y este paquete de leyes que se intenta modificar el 6 de agosto en el Senado incluye también la modificación de la ley de manejo del fuego. Ustedes tienen que saber que en Argentina todos los años estamos viviendo cada vez incendios más violentos, recurrentes y complejos de poder manejar, propio de la crisis climática que estamos asistiendo, pero también por el modelo productivo que tenemos. La ley de manejo del fuego que quieren modificar lo que hace es prohibir que los territorios que son incendiados se los pueda modificar el uso del suelo, el servicio de hacer negocios, ya sea para la minería o ya sea para el negocio inmobiliario. Eso se lo quiere modificar ahora para que una vez que un territorio sea incendiado, poder hacer negocios y garantizarle la rentabilidad a los empresarios, los magnates, a las grandes corporaciones. Y a la vez van a modificar las leyes para acelerar lo que son los desalojos express en Argentina, que se están ya llevando adelante, que esto es una modificación muy orientada al servicio de desalojar a las comunidades originarias que históricamente han sido guardianas del territorio, pero además que son territorios ancestrales que les corresponden, que les pertenece y que el Estado nacional racista que tenemos, clasista hasta la médula, intenta justamente liquidar para poder hacerse también de tierras estratégicas, como son las tierras en donde están habitando muchas de las comunidades que hacen vida en Argentina. Frente a esa situación, estamos armando una articulación lo más amplia y unitaria posible para enfrentar esta nueva ley. La escaloneta, la selección argentina, cuando fue el partido contra Inglaterra, sacaron una bandera en defensa de nuestro territorio, que es las Malvinas, las Islas Malvinas, planteando que son argentinas, y eso lo que permitió fue justamente que una lucha que era muy del nicho de activistas socioambientales se transforma en una lucha popular del conjunto del pueblo argentino que está indignado y movilizándose, y vamos a protagonizar una jornada histórica el 6 de agosto para enfrentar el proceso de extranjerización. Eso fue un centro, una gran asistencia que nos dio la selección, porque logramos abrir y romper el cerco mediático, y hoy se está discutiendo en todos los hogares de las casas de nuestro país, la negativa, con un 75% de oposición social que está relevado, que tiene la modificación de esta ley de tierra, esta ley de inviolabilidad de la propiedad privada. Yo hablo mucho, chicos. Me tienen que. frenar.
2: No, muchas gracias más bien porque de hecho te adelantaste un poquito porque queríamos profundizar un poco también con esto de la ley de extranjerización de tierras, que entendemos que es pues como le han llamado, ¿verdad?, de la organización popular. Bueno, contarles que la compa Fer se tuvo que ir, que estaba conversando con nosotras sobre el fracking en el petróleo, tuvo que irse. Entonces, bueno, le agradecemos mucho por lo que nos estuvo compartiendo de lo que sucede en su territorio de Neuquén. Nos pone también en perspectiva lo que, pues todo lo que está pasando en los lugares petroleros, porque realmente en este lado de nuestro continente, en Costa Rica particularmente, no conocemos de primera mano lo que es la explotación petrolera. Dichosamente es algo que no hay mucho en nuestros territorios por ser tierras tan nuevas, y pues los intentos de exploración que han habido pues se han logrado detener y frenar, y realmente no conocemos pues todas las implicaciones que tiene para la vida el petróleo. Así que le agradecemos mucho a Fer que nos compartió y nos abrió también ese panorama. Posteriormente vamos a estar ampliando un poco más sobre este tema. Jessy, como decía, son varias leyes o varios proyectos de ley, algunas cosas que ya han pasado, como nos decía sobre la ley de glaciares, que ya ha sido modificada. ¿Cuáles otras paquetes también de leyes están planificándose o se están llevando adelante por parte del gobierno de Javier Milei para seguir redondeando este proyecto extractivista que pues hasta ahí siempre amenazante, y que pues con esta alzada de gobiernos de derecha, de extrema derecha en nuestro continente, pues lo sentimos como muy cerca, ¿verdad? Además del fracking, de esta modificación de ley de glaciares y la ley de extranjerización, ¿hay otros proyectos más que estén ahí planteados que sean amenazantes para la vida de los territorios y las comunidades?
7: Sí. O sea, el gobierno inició su mandato con un claro guiño para beneficiar a las corporaciones energéticas, ¿no? O sea, toda la orientación al principio del gobierno fue fa para favorecer a las petroleras. Por eso saca a través del DNU 70-2023 lo que se llamó la ley de bases. La ley de bases tenía incorporado lo que es el RIGI. El RIGI es el régimen de grandes inversiones. Es un régimen nuevo que es un estatuto neocolonial del saqueo y del despojo, donde a partir de una cierta cantidad de, comillas, inversiones millonarias, a las corporaciones extranjeras se le da una serie de beneficios. Uno de ellos es beneficios aduaneros, beneficios cambiarios, beneficios legales, porque cualquier conflicto que pueda haber en Argentina se va a dirimir en tribunales extranjeros. Y además, lo que genera el RIGI es, además de liberarlo de impuestos y exenciones, etcétera, es priorizar en caso de estrés hídrico o energético a la corporación y no a las necesidades que tiene la población. Ese RIGI que estuvo al servicio de capturar, insisto, porque no son inversiones, son políticas de despojo, pero de capturar inversiones del exterior, ahora se combina con un super RIGI, que es lo que intentan votar, donde está más armado el servicio. El super RIGI es una continuidad del RIGI, pero está al servicio de las corporaciones tecnológicas, como les decía recién, donde le da el aval para poder llevarse absolutamente todo en nuestro país a cambio de nada. Es decir, una pyme, una pequeña industria o producción en Argentina tiene que pagar impuestos a las ganancias, tiene que pagar servicios, tiene que pagar agua, luz. Bueno, a las grandes corporaciones se lo libera de todos estos pagos, no tienen que pagar el derecho de exportación ni de importación. Entonces, la verdad que nosotros decimos que es un estatuto neocolonial, porque es una arquitectura legal económica que están armando al servicio del gran capital transnacional para que se lleven absolutamente todo. Seguramente Fer contó que nosotros estamos hablando que Vaca Muerta es una de las principales reservas de gas y petróleo que hay en el continente. Somos el único país en el planeta que regala el petróleo sin guerra mediante, que le da beneficios además a las grandes corporaciones para que se lo lleven. Y acá en Argentina se acaba de votar una ley, o se está en proceso de votar una ley de zona fría, que qué significa que en los lugares patagónicos, en los lugares cordilleranos, donde más frío hace, pegar un aumento tarifario tremendo para que se pague el doble, el triple, el cuádruple de gas para calefaccionar las casas. Es decir, teniendo las máximas reservas de gas y petróleo, ni así el pueblo argentino puede ver algo en sus bolsillos o gozar de una calefacción en el marco del invierno, porque todo se lo llevan las grandes corporaciones y lo que queda acá es tarifazos, es saqueo, es entrega. Entonces, se viene una serie de paquetes de leyes que son perjudiciales para el pueblo argentino y que son claras muestras y señales de beneficio para el gran capital.
2: Neri, no sé si estás por ahí, ¿te resuena alguna palabra, alguna pregunta que quieras pues entrarle también a la compañera Jessie?
6: Muchísimo, muchísimo, ¿no? O sea, son, de verdad que creo que es muy clara cuando das este ejemplo, ¿no? De que el tener, el vivir, convivir con este territorio, que me imagino también que es hermosísimo, ¿no? Convivir con todas estas reservas de petróleo y gas y que eso no te garantice una vida más digna, pues claramente es que todo eso está concentrado para el beneficio no de cualquier extranjero, ¿no? O extranjera, sino justo de estos grandes capitales, de muy bien lo decías también con esta cuestión de que claro que son dinámicas coloniales, ¿no? O sea, son dinámicas en beneficio de los grandes poderes, de los grandes poderosos en masculino, en detrimento de todos estos pueblos, todas estas comunidades, pues que habitan esos territorios y que también resisten. Entonces también te quería preguntar más bien cómo, cuáles ¿Qué han hecho ustedes o cómo resisten en esos territorios ante estos embates tan complejos y tan dolorosos también? ¿Cómo se preparan? Por ejemplo, decías esta fecha importantísima, el 6 de agosto. ¿Qué podemos esperar para ese día desde la
7: Sí,
6: resistencia? Pues, resistencia
7: primero
6: hoy.
7: me gustaría aclarar una cosa. Por lo menos yo, como activista socioambiental, estamos enfrentando esta nueva modificación de la ley de tierras, pero yo tampoco defiendo la ley de tierras actual, porque la ley de tierras actual plantea la extranjerización. O sea, plantea que un 15% de nuestro territorio puede ser extranjerizado. Y yo estoy en contra de que, que no haya ningún tipo de porcentaje para la extranjerización de nuestro territorio. ¿Se entiende? Es decir, estoy en contra de que le quieran sacar el tope del 15, pero la ley actual como existe es una ley que permite la concentración del latifundio. Y la verdad, que una naciente de agua, la zona de las fronteras argentinas, la verdad que no me importa si tiene el DNI argentino o el DNI de un extranjero. Porque no debería tener dueño, es decir, no se puede mercantilizar lo que es del conjunto de quienes hacemos vida acá. Entonces, obvio que vamos a enfrentar el tope, esto que le quieren eliminar para dar rienda suelta a que se extranjerice absolutamente todo y que en ese sentido no se discute solamente extranjerización. La pregunta que nos hacemos de fondo, y ahí está el debate para mí fundamental, es ¿quién termina controlando tu territorio? Si tu territorio lo controlan los que habitamos este suelo, o si el territorio lo terminan controlando un puñado de terratenientes, oligarcas, argentinos o de otra nacionalidad. Entonces, ¿quién va a ser el que tome la definición? ¿Quiénes son los que definen a quién se desaloja y a quién no se desaloja? ¿Quién es el que define qué se produce, qué se exporta? Entonces, la tierra es una, no existe una fábrica para hacer más tierra, es la que tenemos. Y la que tenemos no puede existir sobre la base del latifundio, independientemente de la nacionalidad. Porque no estamos hablando de comprar un quinchito o una huertita para consumo personal, que eso estaría bárbaro, digamos, no hay problema. Estamos hablando de la venta de grandes extensiones de tierra y que eso lo termina favoreciendo es la concentración y el latifundio contra la posibilidad de poner esa tierra al servicio de producir o alimentos, o producirla al servicio de resolver necesidades sociales que tiene la Argentina. Hoy en la Argentina más de 1 millón de pibitos se van a dormir sin cenar. Y no puede pasar que en un territorio como el nuestro, que es tan rico en agua, en tierra, en minerales, haya gente o haya niños que se vayan sin comer. Y esto no está ligado simplemente a la extranjerización, está ligado a la privatización, la concentración del latifundio y en grandes extensiones de tierra que se han apoderado diferentes magnates. Entonces, ante esta realidad, obvio que estamos en alerta máxima, como tenemos una experiencia acumulada de los procesos de lucha de glaciares, que para nosotros, independientemente que se hayan votado en el Congreso las modificaciones, tienen que saber que el costo político para el gobierno de Milei fue altísimo. O sea, hoy el gobierno de Milei no está gozando de su mejor momento, por el contrario, hay sectores que han hecho la experiencia con este gobierno y que empiezan a romper, y es un gobierno muy cuestionado, no solamente por la corrupción, por lo que pasó con el caso Adorni, el enriquecimiento ilícito, sino porque la economía no remonta y estamos viendo que está rifando la Argentina a cambio de absolutamente nada. Entonces, la ley de glaciares también y ese proceso de lucha colaboró para que haya cada vez más oposición social contra el gobierno y dejó un acumulado de organización, de articulación, que es el que estamos usando hoy para enfrentar la ley de tierra. Estamos en un punto más fortalecido en el arco y en la articulación con los organismos de derechos humanos, con las organizaciones feministas, con los sectores ambientales, con la ciudadanía en general, para el 6 de agosto desarrollar una movilización que va a ser desde el mediodía en todo el territorio nacional, particularmente acá en la capital federal. Vamos a estar desde muy temprano en Congreso, donde vamos a desarrollar una jornada muy larga de lucha, de enfrentamiento con estas políticas. Esto que vamos a hacer en la capital se va a estar replicando en todos los territorios del país con movilizaciones que van a ser multitudinarias, porque si hay algo que no ha faltado para enfrentar este gobierno, son movilizaciones multitudinarias. Hemos protagonizado movilizaciones tremendas este año, a 50 años del golpe militar, fueron las más grandes de la historia en la democracia. Hemos protagonizado movilizaciones tremendas del movimiento estudiantil para enfrentar el desfinanciamiento de la educación pública, que es uno de nuestros ADN como argentino, marca personal, si se quiere, como país. En términos feministas, venimos de procesos donde han reventado todos los programas de género. Entonces, están matando a una mujer cada 24 o 30 horas, y el último caso, el de Agostina, ha generado un nivel de conmoción que fueron multitudinarias también las movilizaciones de calle, que son movilizaciones que no puede montar el gobierno. No tiene la capacidad de movilizar la cantidad de gente que el pueblo ha puesto en la calle para enfrentar sus planes. Entonces, vamos a un 6 de agosto con optimismo en torno a la confianza que tenemos en la movilización de nuestra gente, sin ningún tipo de expectativa en el Congreso, aunque sabemos que no tienen los votos. Hasta el día de la fecha, no tienen los votos para hacer pasar la ley. Obviamente que está circulando todo tipo de compra y venta de voluntades, de intercambio de favores, al servicio de lograr hacer pasar este proyecto, pero no tienen los votos, por eso es fundamental la capacidad de movilización, que es la gran palanca que tenemos para presionar al Senado para darle una advertencia de que si ellos deciden avanzar por este camino, van a ser claramente castigados. Es más, estamos tan entusiasmados con el proceso de movilización que definimos ahora el 1 de agosto, que es el Día de la Tierra, el Día de la Pachamama, en conjunto con las comunidades originarias que tenemos acá en la capital y en la provincia de Buenos Aires, hacer un banderazo hacia el obelisco, donde ahí vamos a hacer ceremonia y esperamos que sea súper multitudinario lo del primero, que va a ser la primera gran acción de calle y demostración de fuerza previo al 6 de agosto. Esto que te cuento que estamos haciendo en la capital se está replicando en todas las provincias, en todas las localidades, en todo el país. Después, el enfrentamiento a los proyectos extractivos, eso varía. Sin ir más lejos, en Salta, una de las provincias del norte de la Argentina, la Cámara de Diputados y Senadores de esa provincia votó la expropiación de 8 hectáreas a la comunidad Lulu, una comunidad ancestral, indígena, salteña, histórica, al servicio de entregarle esas 8 hectáreas a una corporación de rugby, lo que sería acá el rugby de élite prácticamente, porque son clubes donde solamente participa la élite de las provincias, donde no tiene acceso los hijos de los trabajadores ni la ciudadanía en general. Entonces, el 1 de agosto van a estar resistiendo ante los embates de querer desalojarlos de sus comunidades, y el 1 de agosto van a estar ahí también peleando, no solamente en defensa de su territorio, sino contra la extranjerización. Y así te puedo nombrar múltiples ejemplos en toda la Argentina de resistencia física al poder corporativo, que tiene obviamente la complicidad y el aval del poder político y policial y judicial para poder avanzar. Y en ese sentido, solo el pueblo va a salvar al pueblo. Por eso hoy, más que nunca, hace falta abrir el arco de unidad para rodear a estas comunidades, y solidarizarse y estar ahí, hacer fuerza con ellos. Así pasa en Mendoza contra la mega minería. Digo, hay ejemplos históricos de poner el cuerpo, porque si hay algo que ya nos han quitado es hasta el miedo, como decía muchas veces. Entonces, miedo y plata nunca tuvimos. Entonces, bueno, hay planes de enfrentamiento que en algún momento te lleva a, directamente a prohibir el ingreso de los camiones para el desarrollo de algún emprendimiento o la resistencia ante desalojos. Hoy apelamos muchísimo a la capacidad de movilización, que creemos que es lo que más le tiene miedo el poder político a la gente movilizada en la calle, porque es donde el momento donde el pueblo empieza a ver que no está solo, que somos muchos y que tenemos la capacidad para torcer el destino que esta gente nos impone como inevitable, y que en realidad empezamos a ser conscientes de que desde abajo, asambleariamente, democráticamente, en articulación, podemos pensar otra Argentina.
2: Yes, tenemos que hacer un cortecito en este momento, que hablamos de del cambio de hora de la radio. Ya casi volvemos, tenemos otras preguntas para vos, no te vayas. Y a los radioescuchas, las radioescuchas y las radioescuchas, no se despeguen de Radio 8 de Octubre, ya casi volvemos.
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0: Bueno, estamos en Radio 8 de Octubre, arrancando la segunda hora de programación del día de hoy, jueves 30 ya de julio, jueves 30 de julio. Agradecemos a todas las personas que están en sintonía, que están con nosotras en este momento en la transmisión en vivo por 101.9 FM de Radio U. También a quienes nos están escuchando a través de radio8deoctubre.org. Les saludamos, les agradecemos por estarse informando, por estar compartiendo este espacio de comunicación libre, popular, autogestionada. Autónoma también y pues ya con 18 años y medio, por ahí casi, ya casi 19 años de estar en transmisión, de estar haciendo este espacio, este programa. Así que bueno, agradecerle a toda la gente que se mantiene con nosotras. Paz, ¿a dónde nos pueden localizar?
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0: Bien, Neri, tal vez nos comentas o nos colaboras ahí también hacer un poquito el resumencito de lo que hemos estado conversando en estos primeros minutos, o más bien en la primera hora del programa y con quién estamos en este momento.
2: Claro, María, claro. Estamos acá sintonizadas, enlazadas con el territorio allá al sur de Avialala, con la Argentina, este país hermosísimo, con una historia de mucha lucha, de mucha resistencia y de un pueblo que ha sabido incluso darnos pues muchas muestras de dignidad, de resistencia a lo largo de la historia y que en este presente no es la excepción, ¿no? En la primera hora estuvimos hablando con la compañera Fer. Ella se contactó con nosotras desde Neuquén, o sea, todavía más al sur de la Argentina, donde se impone, donde se practica el fracking, que es esta práctica, para decirlo en español, por decirlo así, la fractura hidráulica, ¿no? Que es una técnica del gran capital, de las empresas nacionales e internacionales para extraer petróleo que no convencional, ¿no? Que no está pues en una superficie sencilla, porque claramente que ese ya el capitalismo se lo devoró. Y un poco la compañera Fer nos hacía muy bien, nos explicaba muy bien cómo es que se desarrolla toda esta industria petrolera y cómo se relaciona también con la violencia contra las mujeres y también con la violencia en general contra los cuerpos de personas jóvenes, de los trabajadores y las trabajadoras, que no ven a sus familias, que también están en situaciones sumamente precarias, que tampoco les da para vivir, pese a que esta industria, pues sabemos y conocemos que es multimillonaria. Y ahora estamos con Jessy, que Jessy, pues de una forma creo que muy clarísima, también muy magistral, nos hablaba sobre esta ley que pretende ampliar, justamente ampliar esa la estrategia de extranjerizar o de potenciar, ¿no? Que personas extranjeras puedan apropiarse del territorio argentino, pero muy bien, Jessy nos decía que el 15%, que es como el porcentaje actual del que se puede extranjerizar, perdón, el territorio argentino, incluso es inaceptable, ¿no? Tanto Radio 8 de Octubre como otras organizaciones, ¿no? Consideramos, creemos y vamos a seguir luchando porque la tierra no es de nadie, es de quien la trabaja, es de quienes la habitamos, de quienes la cuidamos, de quienes la defendemos, de quienes la queremos, y no de los grandes capitales, sean nacionales, extranjeros, incluso de minorías, si se quiere. La tierra es de todos y de todas, y es un bien común que debería de ser eso, al acceso de todas, así como otros derechos, ¿no? Que vienen con ella. Eso es lo que hemos estado transitando esta primera hora de este programa de Radio 8 de Octubre, hoy 30 de julio, ya pasando esta primera etapa o estos primeros meses del año. Y vamos a ampliar un poquito más en esta segunda hora y también veremos un poco temas también de Costa Rica, Centroamérica, ¿no, María?
0: Sí, Neri, justamente, y gracias por conversar con nosotras y hacernos este resumencito. De hecho, ahora que lo hablábamos con Jess y con Fer y que lo estabas resumiendo, pues nos pone muy de perspectiva, pues esto que hablábamos, que tal vez se habla mucho en algunos espacios de lo que son los terratenientes, los latifundios, que tal vez en algún momento dejamos de conversar, pues la importancia de luchar contra este tipo de modelo de acumulación de capitalista, ¿no? Que en algún momento tal vez empezamos a ver, a poner la mirada en otros lugares, que también son importantes, también son trascendentales, también son de lucha.

0: Sí, aquí en control no nos hacían señas, disculpen. No, simplemente, Jessy, queríamos también hablar un poco de cómo es esta relación política, militar, actual entre los gobiernos, bueno, de Argentina, Estados Unidos e Israel. Sabemos que esto es una relación también bastante añeja, bastante antigua, que podrías contarnos un montón de cosas que han sucedido en esta relación, pero si nos cuentas un poquito el hoy de esta relación, gobierno de Donald Trump, Netanyahu en Israel y Javier Milei en Argentina.
1: Sí, lo primero que tenemos que saber es que el gobierno argentino no puede hablar en nombre de los 40 millones de argentinos. O sea, todo el apoyo incondicional que el gobierno de Javier Milei lleva adelante hoy sobre el genocidio a Netanyahu y sobre Israel no tiene nada que ver con lo que el pueblo argentino dice, piensa, opina, nada por el estilo. Él se reivindica como el presidente más sionista del mundo, y es verdad, es el presidente más sionista del mundo. Pero Argentina ha vivido un genocidio tremendo en la década del 70, y por eso nosotros somos profundamente solidarios con todos los pueblos del mundo que enfrentan gobiernos autoritarios, dictatoriales, y así como dijimos nunca más en Argentina, decimos nunca más genocidio en Palestina, nunca más genocidio en Nicaragua, ni dictadura en Nicaragua, ni en ningún lugar de nuestro planeta, digamos. Entonces, acá coordinamos y damos una pelea muy profunda por una Palestina única, única y laica, democrática para el pueblo palestino. Somos categóricos, hemos desarrollado que obviamente no se logran visibilizar en términos internacionales, pero movilizaciones enormes. Tenemos compañeros y coordinadores, por ejemplo, de mi organización. Alejandro Bodar ha sido procesado 5 veces por tuitear simplemente en defensa, por la defensa incondicional hacia el pueblo palestino. Así ha pasado con un montón de otros activistas en Argentina que por muestras solidarias, desplegar una bandera, tuitear, salir a la calle, han sido perseguidos, procesados. Entonces la ofensiva contra quienes somos disidentes del gobierno nacional es muy fuerte, pero lejos de amedrentarnos, darnos miedo o dejar de hablar de estos temas, por el contrario, lo seguimos haciendo. Nosotros formamos parte también de lo que fue la flotilla Sumud Global, tanto el año pasado como este año, con nuestra compañera Celeste Fierro, que estuvo 2 veces secuestrada por el ejército de ocupación de Israel, y hemos protagonizado movilizaciones tremendas por la liberación y para que la flotilla efectivamente pueda llegar a llevar la ayuda humanitaria, como los compañeros que fueron por vía terrestre y que fueron secuestrados en Libia. Entonces, una cosa es lo que haga el gobierno de Javier Milei, otra muy distinta a la que hacemos los activistas, la vanguardia, la sociedad argentina, que es profundamente solidaria con el pueblo palestino, con los pueblos en el mundo, digamos, ¿no? Y con Estados Unidos, bueno, hemos vuelto a niveles de relaciones carnales con el imperialismo yanqui. Argentina, el gobierno argentino se ha alineado de manera unilateral, inconsulta. Hoy el Fondo Monetario Internacional es quien digita la economía argentina. Nadie lo votó y, sin embargo, el Fondo Monetario es el que dice qué es lo que se hace en nuestra economía. Hace muy poquito estuvo acá la jefa del FMI, Kristalina Georgieva, donde hemos organizado una movilización dándole la malvenida. No es casualidad que haya estado en la capital federal y después se haya ido hacia Vaca Muerta, hacia Añelo, Neuquén, donde es la meca hoy de las corporaciones internacionales para poder hacerse de nuestro petróleo y nuestros bienes comunes. Pero bueno, creo que en un punto hay una conciencia y un espíritu muy antiimperialista en nuestro país, independientemente de que la conciencia a veces es confusa y se pueda votar a uno, se pueda votar a otro. En términos de defensa del territorio hay mucha conciencia. Insisto con lo de la selección argentina, que parece, pero que esa bandera que decía, las Islas Malvinas son argentinas, ha despertado nuevamente un sentimiento antiimperialista contra los ingleses, contra la ocupación estadounidense, las bases militares que quieren imponer acá. Sin ir más lejos, el gobierno de Milei acaba de firmar un pacto militar secreto para permitirle a Estados Unidos patrullar nuestro mar argentino, todo lo que es la costa atlántica.

0: eso es repudiado, no es bien visto, no hay confusiones, que Estados Unidos es un país que en nombre de la democracia lleva adelante las peores atrocidades. No por eso caemos tampoco en idealizar o tomar partido por China, que es otro imperialismo que hace de las suyas también en la otra parte del mundo, que está mucho más lejos y que muchas veces no nos conocemos, como puede ser África y Asia con la ruta de la seda. Pero sí me parece que lo que está creciendo es un nivel de polarización social muy grande en Argentina y en el mundo por lo revulsivo, por las revulsivas políticas que llevan adelante estos gobiernos de ultraderecha que polarizan y que radicalizan a sectores que antes capaz no se interesaban en la política o no se interesaban en la defensa de salir a la calle y que ahora se empieza a ver que hay un cambio porque empieza a ser una necesidad del pueblo argentino de tomar nuevamente las calles, de tomar partido. Entonces, no hay una situación de pasividad ni de quietud en nuestro país ante el alineamiento bochornoso del gobierno con, si se quiere, lo peor que existe en términos mundiales, con Trump, Netanyahu y toda esa runfla de personajes que llevan hoy el control un poco del planeta.
1: Bien, muchas gracias, Jessy. Teníamos por aquí otra pregunta también. Aquí ya nuestra compañera Paz está a punto de compartirla.
2: Sí, usted nos comentaba al respecto de el movimiento tan grande que se ha hecho alrededor de la protección de las tierras, la protección en contra de la extranjerización y cómo ha sido una unidad y cómo ha sido realmente un tema que abarca diferentes sectores sociales. ¿Cómo ha sido ese proceso de unir esos sectores sociales que no suelen compartir las mismas opiniones, que no suelen tener los mismos puntos de vista alrededor de el mundo que vivimos, alrededor de cómo se vive ser latinoamericano y argentino en estas situaciones? Sin embargo, que al proteger las tierras es un tema que nos compete a todos y es un tema que debe realmente conversarse y crear una unidad. ¿Cómo ha sido ese proceso?
0: Sí, a ver, yo siempre digo que no es difícil enfrentar a Milei. Lo difícil es ponernos de acuerdo los que queremos enfrentar a Milei o a la ultraderecha, porque lleva una práctica la que no el sistema capitalista no nos tiene acostumbrado, que es la práctica de la democracia participativa, que es la práctica asamblearia, que es el tema de poder juntarse, debatir de manera multitudinaria. No sé, la última asamblea que hicimos acá en Buenos Aires fueron 300, 350 personas, que ponerse de acuerdo con gente que vos no conocés, que llega por primera vez, es una situación compleja, pero que en realidad quienes ya lo venimos desarrollando, que tenemos un poquito más de cancha a lo largo de la historia, tratamos justamente de priorizar los acuerdos, de llegar a consensos, de no ser inflexibles en las posiciones, de escuchar al otro, de pensar que lo que nos une hoy es la ley contra la inviolabilidad de la propiedad privada y la defensa del territorio, entonces tratar de priorizar esa causa común. Y son asambleas que duran mucho tiempo, pero que finalmente llegas a acuerdo y una vez que llegas a acuerdo, bueno, hay que pegarle para adelante. Creemos que es la única salida esa, que obviamente es un desgaste monumental, porque es complejo ponerse de acuerdo con tantos sectores, pero bueno, no es una cosa imposible si la voluntad política existe de querer hacer una jornada de movilización multitudinaria. Entonces, bueno, los que ya venimos activando hace mucho tiempo, ponemos nuestros esfuerzos en tratar de ejercer esta práctica democrática y orientar y que las cosas salgan lo mejor posible. Con algunos sectores es mucho más fácil, con otros es más complejo, porque es más complejo. Ustedes deben saber también cuando hacen asambleas, reuniones, cuando hay mucha gente, es más difícil, pero bueno, es una práctica que tenemos que llevar adelante y que debería ser permanente en realidad, ¿no? Debería ser permanente, pero lo que pasa es que como nos han confiscado los espacios de democracia y participación directa y los pueblos no decidimos absolutamente nada, todo lo definen entre cuatro paredes, o en los parlamentos, o con las corporaciones. Es algo que es un ejercicio que tenemos que llevar adelante, pero que no es imposible con reglas claras y con objetivos estratégicos comunes. Pero bueno, por el momento lo hemos podido sobrellevar. Nosotros tenemos algunos principios como asamblea, como espacios de articulación, que es la independencia absoluta del poder, que es la independencia también de los que han sido funcionarios. Entonces, porque muchas veces quienes han gobernado para enfrentarse con el gobierno de Milei ahora parecen los más radicalizados y los más de izquierda, pero cuando son gobierno terminan haciendo exactamente lo mismo o cosas peores. Entonces, nosotros dejamos siempre en claro, como espacio de articulación, nos mantenemos independientes del poder político e independientes también de los que han sido funcionarios o han gobernado. Pero después creemos que es clave que en la calle esté todo el mundo y convocar a todos los espacios que quieran tomar esta lucha y no vamos a tomar la asistencia ni vamos a vetar a nadie que se quiera movilizar. Por el contrario, creemos que hay que apelar a todo el conjunto. Ojalá en Argentina las centrales sindicales, que son quienes controlan el movimiento obrero, convocaran al paro para el 6 de agosto para que sea justamente más masivo, porque los trabajadores quieren participar de la jornada, pero si las centrales sindicales no convocan al paro, es difícil que se puedan hacer presentes desde temprano. O sea, posiblemente puedan caer a las 5 o 6 de la tarde cuando salen del trabajo. Pero bueno, esas coordinaciones son mucho más complejas con sindicatos burocráticos que muchas veces son sostén del gobierno de... No, muchas veces no, son cómplices y sostenes del gobierno de Milei, porque bueno, sin ir más lejos, con un paro general y un plan de lucha sistemático en la calle, no pasa ninguna de estas medidas. Porque el gobierno de Milei no está inserto en los barrios, no dirige centros de estudiantes, no dirige federaciones, no dirige sindicatos, y sin embargo puede pasar todas estas leyes porque existe la complicidad de la oposición traidora y de centrales sindicales que no se han puesto la cabeza de sacar a la calle al conjunto de la clase obrera para pararles el país hasta derrotar estos planes de saqueo, de entrega y de ajuste que son monstruosos, cósmicos y que hacía mucho tiempo que no enfrentábamos en este país. Sin embargo, seguimos articulando, exigiéndoles el paro a ellos y articulando con los sectores combativos, los sindicatos que sí se han puesto a la cabeza de enfrentar al Milei, como puede ser el sindicato del Hospital Garrahan, que es el hospital pediátrico más importante que tenemos en América Latina, que han logrado derrotar al gobierno en su momento, un hospital pediátrico de excelencia en nuestro país, modelo a nivel internacional. Le han logrado arrancar el año pasado un 61% de aumento y eso es un sindicato solidario y que participa de todos los procesos de lucha y que sin ir más lejos está convocando a movilizar tanto el primero como el 6. Entonces vamos buscando también en los intersticios aliados, aliadas, para darle fuerza a las jornadas que estamos llevando adelante, que obviamente tiene trabas, obstáculos, pero bueno, hacemos todo lo posible, quienes coordinamos y estamos al frente de esa pelea para masificarla lo más que se pueda.
1: Neri.
3: Muchas gracias, Jessy, por todas estas claridades. De verdad que te agradecemos mucho que estés acá conectada con nosotras en Radio 8 de Octubre. Recordarte que este programa lo construimos, lo creamos ya desde hace muchos años, casi 19. Estamos a unas semanas de cumplir 19 años de resistir de esta trinchera comunicativa o contrainformativa. Y recordarte pues que te están escuchando, también te escucharán otras personas a lo largo y ancho de Centroamérica, México y otros países también al sur de nuestra región. Y entonces ya estamos con el tiempo encima, siempre nos pasa todas las semanas, siempre tenemos mucho que informar, mucho que decir, mucho que escuchar también. Entonces, nomás pedirte eso, que unas palabras de cierre, un mensaje final, pensando eso, en quienes te escuchan desde otras geografías que tal vez no conocen tanto de la Argentina o conocen, no sé, saben que está este terrible presidente, Javier Milei y así, pero tal vez no conocen a fondo todas las resistencias y bueno, que tu palabra ya nos la trajo acá, tal vez un cierre que nos quieras compartir para quienes nos escuchan. Y muchas gracias de verdad por compartir tu palabra y tu pensamiento.
0: No, bueno, primero agradecerles a ustedes. Nosotros desde la red ecosocialista creemos que las fronteras están completamente impuestas. Tenemos una visión de clase en el mundo. Creemos que tenemos mucho más coincidencia con ustedes, trabajadores de Costa Rica, que con el presidente que tenemos, que es argentino. Entonces tratamos de generar lazos de solidaridad, de unidad con todos los sectores explotados del mundo. Porque creemos que independientemente del país en donde estás enfrentando al mismo enemigo y bueno, enfrentamos al mismo enemigo en todos lados, digamos, ¿no? Con otro nombre, con otro disfraz, pero es el sistema capitalista que intenta mercantilizar no solamente nuestra naturaleza, sino también la vida de las mayorías sociales. En ese marco, hace muy poquito el gobierno argentino participó de una reunión internacional que hizo Estados Unidos para enfrentar al terrorismo de izquierda marxista, donde juntaron a 66 países con una lógica de tratar de frenar la movilización y la radicalización que existen en muchos países que enfrentan estos planes de ajuste. Así como ellos se juntan internacionalmente, por lo menos nosotros estamos construyendo también organización internacional, es la Liga Internacional Socialista, que nos venimos nucleando con activistas estudiantiles, juveniles, ambientales y trabajadores de los cinco continentes. Y creemos que ese es el camino, lejos de atrincherarnos en nuestras fronteras, es dar una pelea profunda en nuestras naciones, pero siempre con una perspectiva internacional de lucha, de solidaridad, de intercambio, de lazos entre pueblos para enfrentar a los diferentes gobiernos peones de las grandes corporaciones y de los diferentes imperialismos que se tratan de montar sobre nuestras vidas y sobre nuestros destinos. Hoy yo creo que nunca como antes ha estado tan vigente el debate internacional y urge tener una mirada en todo el mundo, un ojo en los pueblos que están resistiendo, como pasa hoy en Cachemira, en Pakistán, que están sufriendo una persecución tremenda los activistas que han enfrentado a la mega minería y que son disidentes del gobierno pakistaní, como con el pueblo palestino, como todos los pueblos que están enfrentando dictaduras, autoritarismo, paquetes de ajuste en todo el planeta. Tenemos una tarea tremenda, histórica, que no solamente de retar a nuestros gobiernos entreguistas, sino la de construir un mundo solidario, igualitario, sin explotadores y sin explotados, ¿no? Entonces, esa tarea, que es una tarea estratégica, titánica, yo le tengo mucha confianza, creo que es el mejor tiempo de vida que podemos invertir quienes habitamos hoy nuestra tierra, nuestro suelo, porque, bueno, la crisis climática es una realidad y está poniendo en jaque a nuestra civilización. Y si no los enfrentamos nosotros, nos van a llevar puesto. Entonces, hoy más que nunca vale la pena no bajar los brazos, no desmoralizarse, no quedarnos en nuestras casas. Es construir red, es organización, mucha organización para armar una perspectiva distinta, creyendo que hay un mundo distinto posible.
1: Bien, muchísimas gracias, compañera Jessy, por estas palabras que nos has
3: Muchas gracias,
1: compartido.
3: Jessy, y totalmente de acuerdo. Creemos que justo en estos tiempos es
1: Dale,
3: cada
1: Neri.
3: vez más urgente, cada vez más necesario juntarnos, organizarnos, construir esos otros mundos que ya de por sí existen, que ya de por sí los estamos poniendo en práctica, pese a toda la violencia y pese a todo lo que nos hacen estos intereses y sujetos capitalistas. Agradecerte un montón por participar acá. También contá con que tenés el espacio para cuando quieran incorporarse, informar, contrainformar, comunicarnos y pues sin duda estaremos ahí conectadas y pendientes de lo que vaya a suceder el próximo 6 de agosto y lo que venga. Y con toda la fortaleza y admiración también para el pueblo
0: Bueno, muchas
3: argentino.
0: gracias,
3: Muchas,
0: chicos.
3: muchas gracias, Jessy, por estar con nosotras.
0: Un placer conocerles, che. Abrazo grande. Y feliz cumpleaños en la semana que
3: Y
0: viene.
3: pues eso, con eso creo que vamos a música, María.
2: Vamos con esta canción, El fracking y el shopping, de Edson Valentía y Adriana Lizcano.

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1: Estamos en Radio 8 de Octubre y bueno, ahora es mi turno de compartirles otro de los contenidos que les tenemos para el día de hoy. Como buen programa de Radio 8 de Octubre, aquí venimos bien apretujadas de información. Neri, vamos a ir a conversar sobre la huelga de trabajadores, trabajadoras en las empresas de monocultivo de piña en la zona norte. Vamos a viajar hasta la zona norte de este país, de Costa Rica, donde sabemos que resisten y desde ahorita, pero históricamente, las personas trabajadoras de los grandes monocultivos, donde reina la impunidad de la explotación laboral a manos de las grandes empresas agroindustriales. Y es que la semana pasada nos llegó una denuncia de un grupo de trabajadores y trabajadoras de una plantación en la trocha fronteriza, porque sí, pasan mucho más cosas en la trocha fronteriza de lo que pues suele hablar o le interesa hablar el gobierno. En la trocha fronteriza también se da explotación laboral y nadie de las autoridades hace nada al respecto. Y es por esto que este grupo de trabajadores tuvieron que entrar a huelga ante la empresa que no estaba respetando sus derechos laborales. Pero bueno, Neri, ¿nos comentás un poco más sobre cosas que suceden ahí en la zona norte?
2: Hola Vero, ¿me escuchan? Como que hay un poquito de...
1: Te escuchamos, sí.
2: Interferencia por ahí. Pero sí, vamos hacia la zona norte, ya desgraciadamente es un tema recurrente en nuestro país, todo el tema de violaciones a los derechos laborales de diferentes monocultivos, ¿no? Estamos hablando de que nuestro país está realmente, desgraciadamente, lleno de monocultivos. Podemos pensar, por ejemplo, uno de los más denunciados es la piña, pero también podríamos hablar de el banano, incluso del café, por ejemplo, que a mí me pese mucho reconocerlo, por ejemplo, un bien que tanto, no sé si tan importante culturalmente, también, por ejemplo, el arroz en la zona norte o en la naranja, tantas cosas que explotan la tierra y que también esa explotación, como bien nos lo comentaban las compañeras que escuchamos hace rato, toda esa violencia se traslada también a los cuerpos de las personas que trabajan ahí. Por eso es que este grupo de trabajadores y trabajadoras se organizaron para exigir pues lo mínimo, las condiciones mínimas, ¿no? de trabajo. Vero.
1: Tenemos con nosotras para hablar sobre esto a Obed Morales. Él es abogado de este grupo de familias. Le vamos a dar el pase a Obed para que se presente y nos comente los motivos por los que estos trabajadores, trabajadoras, le contactan e inician el proceso de huelga en esta empresa específico. Obed, ¿nos escuchas?
3: Sí, lo escucho perfectamente.
1: Perfecto, Obed. Entonces, te damos el pase.
3: Bueno, buenos días. Gracias por el espacio. Buenos días también a quienes nos escuchan. Mi nombre es Obed Morales Barquero. Soy abogado, me dedico a la defensa de los derechos de las personas trabajadoras. El día 7 de junio me contactan trabajadores de la zona fronteriza, sector conocido como La Trocha, en la zona norte. Me exponen su situación, me piden si les puedo visitar. El día 10 de junio, yo los visito, conversamos, me exponen su situación y ese mismo día firmamos poderes de representación para poder representarles. Lo que ellos me exponen es que elaboraban con un contratista en piñas cultivadas de Costa Rica. Esa empresa tiene las fincas en el sector de Medio Queso, de ahí hasta llegar con Frontera. Son cuatro fincas: La Zaira, Primavera y otras dos que se me olvidan el nombre. Ellos tienen la planta empacadora en Las Nacientes, en Santa Rosa de Pocosol. ellos me exponen que el contratista con el que trabajan, no tres y cuatro contratistas, pero con el que trabajan, el señor Luis Miranda, no le paga el salario mínimo de ley, no los asegura ante la Caja Costarricense de Seguro Social, no tienen pólizas de riesgos de trabajo y una serie de irrespetos a sus derechos laborales. Ellos inician a reclamarle al contratista y entonces el contratista opta por decirles que están despedidos. Simplemente así, de palabra, y sí, sin pretender darle ninguna prestación por liquidación ni nada. Entonces, ellos lo que quieren es y que si los van a despedir, que lo despidan como corresponde, ¿verdad? Y de paso indicar, nunca existieron contratos laborales, poco carta de despido, hay una informalidad en ese sector, hay personas que se dedican a traer personas transfronterizas, la palabra es dura, durísima, pero básicamente las explotan y posteriormente las desechan por lo que pretendían hacer con ellos. Entonces tratamos de organizarnos, iniciamos a tratar de conversar con el señor contratista, Lucas Miranda. Este señor lo que hace es que llama a las personas a que vayan a laborar y que un grupo que no fue a laborar, entonces intentamos negociar con ese pequeño grupo que no fue a laborar. El señor es dificilísimo, dio un dinero parcial ahí como liquidación, porque él trata de evadir las responsabilidades que evidentemente tiene tanto él como la empresa de formas solidarias responsabilidades, ¿verdad? Daban montos muy pequeños de liquidación, según él. Los trabajadores continúan en la lucha, incluso los que llamaron a trabajar dijeron, no, es que nosotros no hacemos nada con que nos llamen a laborar de nuevo con las mismas condiciones, si no se nos soluciona nada, debe solucionársenos la situación en la que estamos, y deciden allá en julio manifestarse frente a los portones principales de la empresa, en medio queso. Estuvieron ahí manifestándose por alrededor de 50 horas. La empresa llegó y les dijo que levantaran la manifestación y que se iba a reunir. Se acordó que iba a recibir de forma individualizada a cada trabajador en Santa Rosa Pocosol, en las oficinas centrales de la empresa, para verificar fechas de entrada, fechas de salida, con qué contratistas habían laborado, en qué fincas de las cuatro que tienen allá en la zona fronteriza. Y el día para el que pactamos fuimos, y no permitieron la representación de mi persona. El gerente general de la empresa, Emilio Salas, se negó a aceptar que mi persona lo representara. Los trabajadores no iban a ingresar, pero en aras de tener la negociación y en apego a la buena fe, yo conversé con los trabajadores y le dije que ingresaran. Eso sí, les recomendé no ir a sacar cálculos ni hablar de montos de dinero, que facilitaran solo la información de fechas de entrada, fecha de salidas y demás, pero los cálculos y demás correspondía sacarlos de forma conjunta en la empresa, sino ya en vía ministerial en RAC, en negociación. Los trabajadores ingresaron, dieron información, intentaron en algún momento sacar cálculos, ellos se mantuvieron que no, que los cálculos no ellos no iban a dar, no iban a poder sacar cálculos y persona presente. Entonces se obtuvo la información de parte de la empresa, que en algún momento ellos sintieron que fue más como un interrogatorio, y posterior al final se acordó que la empresa iba a mandar este lunes que pasó una propuesta de cálculos individualizada con respecto a la información que dieron los trabajadores. Sí, no llegó, ¿verdad? Esa información no llegó y entonces los trabajadores estaban molestos y el día de ayer hicieron de nuevo una nueva manifestación para exigir el tema de los cálculos. Y llama la atención que supuestamente uno de los muchachos que está ahí comunicó que levantaran la manifestación, que había recibido llamada de de personeros de Casa Presidencial que llamaran a que levantaran la manifestación y que la empresa se comprometía este viernes sin falta a dar los montos. Yo no estaba de acuerdo, honestamente, sin embargo, soy muy respetuoso de los que los trabajadores y las trabajadoras deciden. Hicimos una pequeña asamblea, expusimos todo y sometimos a votación. El trabajador es de muy buen corazón. Entonces, ellos nuevamente optaron por dar una nueva muestra de fe, a pesar de que ya han sido engañados y burlados, y dar tiempo hasta mañana viernes para que manden los cálculos de forma individualizada. Ayer, mientras estábamos ahí, se apersonó la inspección del Ministerio de Trabajo. Inspección me entrevistó a mi persona. Yo le comenté, porque hay alrededor de 7 personas trabajadoras menores de edad laborando, estaban laborando. Yo le indiqué sobre la importancia de tomar la entrevista. Ellos muy atentos dijeron que sí, que iban a tomar la entrevista, que eran las primeras personas a las que iban a tomar la entrevista, porque iban a tomar la entrevista a una muestra de 20% de las 43 personas que habían ahí, pero que dijo todas las personas menores de edad, tomaron entrevista. Yo les comenté que el día que estuvimos en Santa Rosa de Pocosol, una noticia muy, muy fuerte al final del día, cuando ya entrevistaron a todos, nos reunimos, de nuevo hicimos una asamblea ahí, agradecemos por la unidad, ¿verdad?, por mantener unidos, por la valentía. Esto es un acto de rebeldía que en el país no se da, y creo que es necesario y lo necesitamos en estos momentos. Y cuando estamos en eso, una de las menores de edad dijo unas cosas que más que importante causan o causaron en mí en ese momento muchísimo, muchísimo enojo. Me sentí impotente, me sentí con rabia, sentí muchas cosas, porque ella nos había indicado que ingresó a laborar cuando tenía 13 años, actualmente tiene 15 años, entró a laborar desde los 13 años y comentó en ese momento que para ingresar a laborar pasó por situaciones muy, muy complicadas, donde personas se aprovechan de la vulnerabilidad de una persona, de una niña con 13 años, y le pidieron cosas para poder ingresar, y aún estando laborando también continuaron las conductas. Entonces, ayer, por lo poco, porque no quise profundizar, pero yo creo que ella se abrió ayer en la entrevista al Ministerio de Trabajo. Eso me parece muy importante, porque yo tengo claro, el Ministerio de Trabajo nos va a decir que no compete continuar con la investigación porque ya no hay relación laboral y el manual de inspección del Ministerio de Trabajo así lo indica, pero van a tener que de oficio pasar a las instituciones y a quien corresponda lo demás, si las compañeras, mujeres menores de edad, se abrieron a decir lo que han pasado, ¿verdad? Eso fue muy, muy, muy, muy duro para mí. El día que en Santa Rosa lo dijeron, estaba el papá por ahí, ver al papá agachar la cabeza y tragar grueso. Es muy duro. Una cosa es decirlo, otra cosa es verlo. Y yo me ponía en el lugar del papá, de escuchar a su hija de 15 años decir eso, la impotencia que se debe servir, que se debe sentir, perdón. Y sí, entonces lo que yo voy, ahí es tierra de nadie, pasa de toda clase, no solo de violación de derechos laborales, trata de personas, violencia sexual, hay un montón de explotación laboral a personas en menores de edad, un montón de cosas, y es tierra de nadie, nadie está haciendo absolutamente nada. Entonces yo ayer conversaba con ellos y decía, Yo espero, y en respeto a lo que ustedes decidieron en esta asamblea y votaron, yo esperaría también que pasen la propuesta para este viernes de los montos de forma individualizada. Y si es así, continuamos con las negociaciones, porque ya tenemos también fechas de conciliación en el Ministerio de Trabajo. El 7 de agosto iniciamos a las 8 de la mañana, tenemos programada todo el día para negociar a los 43 trabajadores. Ellos, el Ministerio de Trabajo ya nos dio la fecha, ellos respondieron al curso de recibo, la empresa, y confirmó asistencia. Entonces, yo esperaría que sí, ¿verdad? Que sí envíen el viernes. Una vez más, también confiamos, igual que los trabajadores, en que pasen la propuesta, vamos a revisarla y son montos que están dentro de los que ya nosotros tenemos, porque nosotros ya hicimos el trabajo desde hace como una semana de sacar los cálculos de cuánto se le deuda a todos los trabajadores, son montos un poco elevados, porque parte de lo que pedimos, estamos negociando que se le dé la liquidación, se le den todos los aguinaldos adeudados, porque nunca se le pagaron aguinaldos, todas las vacaciones adeudadas, hay trabajadores que tienen 8 años que nunca se le pagaron vacaciones ni aguinaldo, entonces son montos que se le dan un poquito, entonces esperemos que la propuesta sea acorde con lo que se debe, ¿verdad? Y que no nos vayan a pasar montos risibles y seguir vigilantes con esta situación,
1: claro.
3: Qué pasa y en qué terminamos, esperemos que termine en buen puerto, los trabajadores hacen un esfuerzo muy grande, ayer hubo uno que dice que se desplazó, yo no conozco, desde Santa Rosa, que es de la zona fronteriza, al lado de Nicaragua, para adentro, no sé cuánto, y se desplazó 6 horas, caminó porque no tenía para pagar moto, porque ahí lo que hay más que todo es moto, caminó 6 horas desde las 2 de la mañana hasta las 8 de la mañana que llegó ahí a la manifestación, y dice que no aguantaba los pies de caminar, que sentía que se le habían pelado, dice, y es un sacrificio importante que están haciendo porque ellos están seguros de que tienen derechos ahí por reclamar y que quiere que se les honren esos derechos, ¿verdad?
1: Claro.
3: Y es de rescatar uno que está deseando que haya un despertar en este país y con algunas cosas y que haya personas que realicen esto, es admirable.
1: Claro, Ed, muchas gracias por lo que nos contás. Yo creo que es muy importante, ¿verdad? Dar difusión a lo que sucede, que sabemos que los grandes medios de comunicación no ponen el foco, ¿verdad? Muchas veces estamos enrollados en una misma noticia, en una misma discusión, en un mismo tema, y sabemos que a los ricos y poderosos les funciona también, ¿verdad?, tener a las personas en un círculo sin salida, mientras eso no nos permite ver un montón de injusticias que también suceden en este país, pero sobre todo un montón de fuerzas que, como vos decís, de fueguitos que se despiertan por ahí, que siguen reclamando dignidad, que ponen su vida completa para poder tener mejores condiciones para sus familias, ¿verdad? Para salir adelante y saber cómo con tanta impunidad mes tras mes, año tras año, llegan noticias de cómo las empresas agroindustriales, ¿verdad? Estas grandes plantaciones de piña, de naranja, de palma, siguen cometiendo las mismas explotaciones para con sus trabajadores, ¿verdad? Aprovechándose sobre todo de la población migrante, de la población menor de edad, situaciones que todavía hay quien dice, no, aquí en Costa Rica no hay trabajo infantil, ¿verdad? Y una escucha eso y sabe que lo que hay es un verdadero desconocimiento de la realidad que se vive en todo, a lo largo y ancho del territorio nacional. Nos quedan unos minutitos, o tal vez, para ampliar el foco, nos quedan varios temas que son importantes, pero sobre todo hay uno que yo creo que es importante, vos como abogado de derechos laborales, ¿verdad? Muchas veces se habla de esto, los derechos laborales son irrenunciables. Pero eso, ¿qué significa? ¿Y por qué es que son irrenunciables? No es que mi jefe a mí me puede convencer de que, no acepte el aguinaldo y eso se lo pagamos mejor en todo el año. Y, ¿verdad? De pronto te ofrecen cosas y que vos por esa presión, por necesitar el trabajo, las aceptás, pero que sabemos que la legislación de derechos laborales, no solo a nivel nacional, sino a nivel internacional, lo que estipula es que nadie puede renunciar a sus derechos. Tal vez contanos por qué eso es así, por qué hay que recordarlo y por qué hay que defenderlo, porque muchas veces sabemos que los empresarios tienen como otro tipo de intereses, ¿verdad? O engañan a sus trabajadores con algunos cuentos.
3: Sí, básicamente este tema de que los derechos laborales son irrenunciables, ya para proteger la parte más débil de la relación, que en todo caso va a ser la persona trabajadora, ¿verdad? El patrón no tiene el poder en la relación patrono-trabajador, entonces se trata de proteger. Pasa que algo tan básico a veces los trabajadores desconocen, y yo lo vi en este caso concreto, cuando el contratista don Lucas le ofreció montos muy inferiores, porque incluso a uno le dio 250 mil colones, ¿verdad?, a un trabajador, y ellos estaban que no le iban a recibir, pero también me habían dicho que no tenían absolutamente nada, porque han estado sin trabajar estos días después de eso, ¿verdad? Pues yo les explicaba a ellos que el hecho de que ellos decidieran recibir ese dinero no era que podían renunciar a seguir la lucha, ¿verdad?, por cobrar lo que ellos creen que le corresponde. Entonces, al final, ellos lo entendieron, recibieron los montos que le estaba ofreciendo el contratista y continuaron con la lucha. Entonces, eso es muy importante que las personas trabajadoras lo entiendan, ¿verdad?, que los derechos laborales son irrenunciables, al menos que sea algo que produzca cosa juzgada, ¿verdad?, como un acuerdo RAC o una sentencia de un ente judicial. Pero mientras no sea así, puede seguir reclamando los derechos laborales.
1: Bueno, Ed, muchísimas gracias. En un minutito nada más, así menos de un minutito, tal vez si le envías un mensaje final a las personas que te están escuchando, también, bueno, nada más decirte que aquí vamos a seguir presentes de la lucha que lleven estos compañeros trabajadores y trabajadoras en la zona norte, ¿verdad?, para difundir lo que haya que difundir. Y ahora sí, el pase para que te despidas de todas las personas que te están escuchando.
3: Sino a las personas que me escuchan, en especial a las personas trabajadoras, decirles que es importante la unidad de clase, que es importante que en estos tiempos nos unamos para defender nuestros derechos, lo que creemos que es importante, ¿verdad? Históricamente ha sido así, nadie nos ha regalado nada, ni nos van a regalar ni hoy, ni mañana, ni nunca. La única opción o el único camino que nos queda es unirnos, entonces hacer el llamado a unirnos y a dejar el miedo, y felicitar a todos los trabajadores y las trabajadoras que se rebelan en estos tiempos y deciden dar un paso al frente, ¿verdad? Porque sé que no solamente estos compañeros de la zona norte, sé que en diferentes partes del país hay personas que lo están haciendo, entonces felicitar a esas personas.
1: Muchísimas gracias y bueno, esperamos que las denuncias, tal cual nos las estás compartiendo, resuenen, ¿verdad?, en las diferentes personas de esta institucionalidad que se supone que debe estar ahí para respaldar la vida, la calidad de vida, la dignidad, los derechos de todas las personas, no solo trabajadoras, sino como vos decías, mujeres, menores de edad, que están sufriendo violencia directa sobre sus cuerpos. Entonces seguimos al tanto de lo que acontezca, de lo que haya que denunciar. Y bueno, Radio Escucha, se nos acabó el programa. Ahora sí, nos vamos despidiendo. Les trajimos muchísima información. 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Saludamos a quienes están en las retransmisiones, a quienes en controles hacen posible que esto suene. Nos despedimos con una canción. Escucharemos a Teorema y Mapache con esto que se llama Aguantando.
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5: Hola a todos, a quienes nos sintonizan y nos acompañan en Latinoamérica Rompe el Cerco. Bienvenidos al séptimo programa de la novena temporada de este podcast que realizamos de manera independiente y colaborativa. Soy Viviana Ramírez y hoy les estaré acompañando con información desde Venezuela, Argentina, Perú, Ungulumapu, México, Panamá y Honduras. Gracias a quienes nos escuchan, a quienes retransmiten este podcast en toda la Vía Yala y a quienes envían sus reportes para nutrir este espacio. Iniciamos este programa en Perú con la llegada a la presidencia de Keiko Fujimori, hija del genocida y la que cometió uno de los crímenes más brutales contra el cuerpo, territorio y las mujeres indígenas en Perú con las esterilizaciones forzosas. Después de intentarlo en varias oportunidades, con la oposición perseguida y proscrita, llega al poder para llevar la militarización a las calles. Pero los movimientos sociales se organizan y se levantan. Vamos a escuchar a Micaela Guillén del movimiento Cambio Climático.
6: Compañeros, compañeros, en relación al discurso de Keiko Fujimori de este 28 de julio, para nosotros los movimientos ambientales, los movimientos de derechos humanos ha sido realmente triste de que después de más de 20 años de lucha por restaurar la democracia, por la búsqueda de justicia y reconocimiento de las víctimas sucedidas en los años 90, finalmente este proceso termina teniendo a Keiko Fujimori como presidenta. Y en su discurso, bueno, fue un discurso populista, ¿no?, en el que se hablaba del aumento del salario mínimo y se comprometía a una diversidad de cosas, pero también de ausencias, ¿no? Nosotros que vemos el tema ambiental y climático, vemos que hay una ausencia de la agenda ambiental y climática. No se dice nada sobre cultura, no se dice nada sobre educación, no se dice nada sobre derechos humanos, ¿no? Y hace poco, dentro de los primeros días, ¿no?, el 29 de julio, ella, bueno,

0: a otras facultades que están solicitando. Básicamente son facultades para terminar de transformar el Perú. Se está hablando de reformas laborales, se está hablando de reformas en el sostenimiento de la agenda ambiental, también con flexibilizaciones, lo que va a implicar también vulneración de derechos, sobre todo en territorios que están en resistencias, ¿no? Frente al avance extractivista. No se ha dicho, pero sabemos por el plan multianual que van a haber 68 proyectos extractivistas que se van a activar en el Perú de aquí al 2031. Eso quiere decir que muchas de las cosas que podamos exigir que no se hagan ya se están planeando, ¿no? Y lo que van a hacer a través de las medidas que ya se han ido anunciando desde el discurso y desde este pedido de facultades legislativas, van a generar una conflictividad social que seguramente terminará en mucho derramamiento de sangre, ¿no? Y esto va a terminar en impunidad, porque hace muy poco, antes que termine el legislativo anterior, teníamos un proyecto de ley que se aprobó por su mayoría fujimorista, ¿no? Donde a la policía y al ejército se los exime de la justicia ordinaria, ¿no? Y se les da facultades al fuero militar y policial para que sean juzgados, ¿no? Ya hemos tenido casos en los que ellos, bueno, no solamente los 90, sino son muy pocos, donde se les tapa todos estos errores que dicen ellos, entre comillas, ¿no? Que generan muerte y sangre a nuestros pueblos, ¿no? Y se les libra de la culpa. Eso como para empezar con todo este proceso que nos venimos moviendo con Keiko, ¿no? Que no se inicia con el discurso, se inicia desde hace ya 4 años, ¿no? Cuando deciden vacar a Pedro Castillo. El panorama en el Perú es incierto en este momento. Sabemos que nuestros pueblos han sido pueblos que han estado en constante resistencia, pero también sabemos que en este momento en el que hay este cambio de gobierno, es bastante significativo y doloroso también para nosotros, ¿no? Mientras estuvo dando el mensaje de 28 de julio, los familiares de las víctimas de los años 90, pero también de los años 22 y 23, salieron a las calles a protestar. Y salieron a las calles muy sentidas, ¿no? Con lavados de bandera y una infinidad de actos simbólicos que nos llaman a pensar de que vamos a estar en resistencia y que son ellos quienes van a seguir velando por la memoria. Muchas gracias.
1: Gracias a ti, Micaela Guillén, por este reporte. Cuenten con Latinoamérica Rompe el Cerco en esta lucha que también nos pertenece a todos. Les traigo una nota sobre el tercer encuentro ecofeminista en el estado de Tlaxcala, en México. Para toda la Via Yala, cada lucha, cada encuentro, por pequeño y local que sea, es de gran importancia para aportar en la preservación del planeta y en la conciencia de quienes lo habitamos, para que podamos entender qué es compartido con millones de especies. En el calendario maya, el 25 de julio es el día fuera del tiempo, porque allí el año tiene 13 meses de 28 días y la suma da 364 días. El año comienza el 26 de julio y va hasta el 24 de julio del siguiente año. El 25 de julio, el sol se sincroniza con Sirio, la estrella más brillante del cielo, y empieza una revolución solar de la Tierra, y es el momento en que todas las energías del año se reúnen. Por eso, para los mayas, el día fuera del tiempo era ideal para preparar el alma, purificar el espíritu y meditar para comenzar un nuevo ciclo, además de purificar a la Madre Tierra. Pues este es el día perfecto para realizar el encuentro ecofeminista en el estado de Tlaxcala, en el centro de México, que esta vez llegó a su tercera versión. Por tercer año consecutivo, mujeres de todas las edades nos reunimos a celebrar juntas el ecofeminismo, pero al mismo tiempo a pensarnos estrategias para proteger y sanar uno de los estados más contaminados por la industria. Escuchemos a una de las organizadoras de este encuentro.
2: Hola, Mi nombre es Samantha y colaboro con la colectiva.

0: Feministlex desde sus inicios. Y considero que la importancia de realizar más encuentros es justamente eso, reunirnos, juntarnos, reconocernos y organizarnos. Porque como dicen, las mujeres como el agua, cuando se juntan, crecen, crecemos. Y también por las estadísticas que indican que somos las mujeres quienes resistimos y quienes lideran la defensa del territorio para exigir justicia por los ríos, por los bosques, las montañas, por el agua y las cuencas. Porque al hacerlo, defendemos nuestros propios cuerpos. Pienso que está en nuestra memoria cuidar la vida y la unión hace la fuerza. Porque están pasando muchas cosas en el planeta y no solo hay que preguntarnos desde lo individual cómo impactamos positivamente, sino que hay que buscar la manera colectiva de llevarlo a cabo. Entonces, pues hay que encontrarnos para organizarnos.
1: Ese día fue luminoso y esperanzador. Tuvimos un taller de yoga, una presentación de investigación sobre turismo ecofeminista, círculo de experiencias de defensoras ambientales, taller de la bici y las mujeres, intercambio de semillas, compartir de alimentos, bazar, trueque y muchas conversaciones enriquecedoras. Bueno, aquí estoy con Pamela González. Ella nos hizo una presentación en este encuentro, en este tercer encuentro ecofeminista sobre el ecoturismo y el turismo y el ecofeminismo, ¿cierto? Entonces, Pamela, cuéntanos cómo se hace una gestión del turismo a través del ecofeminismo. Eso, ¿cómo qué es? ¿Cómo explicarle eso? ¿Cómo pues, a las personas que nunca han escuchado sobre eso?
2: Claro. Bueno, la lógica tradicional del turismo siempre ha estado impulsada por hablar de desarrollo desde una perspectiva que solo contempla lo económico. Pero desde la investigación que estoy realizando he encontrado que el primer elemento y el más importante es poner en el centro el sostenimiento de la vida. ¿Y eso por qué? Porque también nos va a permitir no solo tratar los territorios como son, como un espacio vivo en el cual convergen culturas, historias y distintas perspectivas, sino también por las personas que lo defienden, que son las mujeres, y donde hemos encontrado que desde esta perspectiva ecofeminista, las mujeres participan en el sostenimiento de la vida, a veces en actividades que no son ni remuneradas ni reconocidas. Y entre más se ponga el sostenimiento de la vida en el centro, más podemos incorporar sus ideas y hacer el turismo, moldearlo para que en realidad haya una actividad participativa y donde los beneficios se distribuyan y sobre todo se respete la naturaleza.
3: Hola, mi nombre es Ariadna y considero que tiene demasiada importancia que las mujeres nos reunamos en cualquier evento, pero que solo sean mujeres, para que ahí unas aprendamos de otras y veamos que las únicas que salvarán a las mujeres son las mismas mujeres.
1: Y bueno, ¿y qué te trajo a un encuentro ecofeminista?
3: Bueno, yo estaba buscando con quién reunirme, con mujeres, espacios exclusivos para mujeres, y lo encontré en internet, lo pude ver en internet y ya fue como llegué aquí. Uh-huh. Pero primero pues la buscaba, ¿no? Yo buscaba. Pero también sé que lo que buscas te busca, ¿no? Entonces lo encontré y aquí estoy, por eso llegué acá.
1: Cada año el encuentro ecofeminista es distinto. Llegan personas nuevas, con experiencias diversas, eso sí, siempre con la alegría de juntarnos por una misma causa. Samantha nos cuenta qué novedades trajo ese tercer encuentro.
0: Pienso que la diferencia es importante. Me recuerda a la diversidad, tanto en la naturaleza como en todo. Pienso que no solo fue diferente el lugar en donde se han realizado, sino también las personas que asisten, las personas que participan, los sentires y las emociones de cada momento. Considero que lo diferente puede estar en que al inicio hablábamos mucho de resistir y ahora hablamos más de construir, de imaginar otros horizontes y rutas para caminar juntas. Esa semilla que se plantó al inicio ya tiene raíz y ya brotó. La esperanza de ver sus hojas y frutos siempre se ha mantenido. Personalmente, agradezco la confianza, el apoyo y el cariño desde donde se hacen las cosas para que esto permanezca. Porque aunque seamos muy diferentes, nos une algo mayor, que es la fortaleza de cada una para defender el agua, la vida y el territorio. Gracias.
1: Vamos a Panamá con Dania Betsy Batista Guevara, de Radio Temblor Internacional, que nos trae una nota sobre el Encuentro Ciudadano contra la Minería a Cielo Abierto, donde denuncia los impactos del extractivismo y exigen al gobierno el cierre de mineras.
4: El 22 de julio se conmemora el Día Internacional contra la Minería a Cielo Abierto, una iniciativa surgida en 2009 e impulsada por activistas mexicanos y canadienses para denunciar la destrucción de ecosistemas y visibilizar los graves impactos sociales y ambientales que genera esta práctica, también conocida como megaminería. La megaminería es desarrollada principalmente por grandes empresas para la extracción de minerales como oro, cobre, coltan y uranio. Este proceso implica la remoción masiva de suelo y roca, así como el uso de sustancias químicas, entre ellas el cianuro sódico para separar los minerales de interés. Además, requiere grandes cantidades de agua, energía y combustibles, lo que genera importantes afectaciones sobre los ecosistemas y las comunidades cercanas. En el marco de esta conmemoración, en Panamá se realizó un encuentro ciudadano frente a la Iglesia del Carmen, con la participación de diversas organizaciones sociales y ambientales. Escuchemos declaraciones de Alibel Pizarro, socióloga e integrante del movimiento Panamá Vale Más Sin Minería.
5: Alibel Pizarro, del movimiento Panamá Vale Más Sin Minería. Hoy, 22 de julio, celebramos en Panamá, en Latinoamérica y en muchas partes del mundo un día conmemorativo contra la minería metálica a cielo abierto. Es un flagelo en nuestro continente, en países como Perú, Chile, República Dominicana, Panamá, Argentina y muchos otros, donde el extractivismo atenta contra la vida, contra la salud de las personas, las comunidades, nuestros bosques y nuestros medios de vida. Estamos una vez manifestándonos en Panamá contra la minería y exigiendo al gobierno el cierre definitivo, un proceso seguro y ordenado de la mina de Donoso, la mina de cobre, una mina cuyo contrato fue declarado inconstitucional en 2023 con un fallo de la Corte, pero también desde el año 2017 y 2021. Así que seguimos reclamando cierre seguro, ordenado y definitivo, porque Panamá vale más sin minería.
4: La actividad recordó que la defensa del territorio no corresponde únicamente a las comunidades directamente afectadas, sino que involucra a toda la sociedad. Desde el campo hasta la ciudad, desde los jóvenes hasta los pueblos originarios, el llamado sigue siendo el mismo: proteger la vida, el agua, la tierra y el futuro de las próximas generaciones. Este es un reporte desde Panamá. Soy Dania Betsy Batista Guevara, Radio Temblor Internacional.
1: Les traemos una canción desde Honduras, Todas las luchas, de Café Huancasco, Pavel Alejandro Cruz Mencía, de Tributos, Huancascos y otras luchas.

0: Invitamos a inscribirse al curso intensivo Capacitación para Docentes de Música en el nivel principiantes de Argentina y otros países de habla hispana. Vamos a escuchar a Lorena Arroyo, quien nos cuenta más sobre esta iniciativa. Y se pueden contactar con ella a través del teléfono +54 9221 614 0053.
1: Mari Compuché, aquí les habla Lore Arroyo desde la ciudad de La Plata, provincia de Buenos Aires, Argentina, para ofrecer un curso intensivo, una capacitación para futuros docentes de música o docentes de nivel inicial que tengan ganas de dar clases de música. Es para Argentina y otros países de habla hispana, ya que va a ser brindado vía Meet. Comienza en agosto. La modalidad va a ser entonces 4 encuentros virtuales de 2 horas los días sábados de 11 a 13 horas. Los ejes principales serán didáctica y gestión de la clase, las planificaciones, los proyectos, características de los niños de 2 a 5 años, el universo sonoro, el juego y la improvisación, la canción, y ahí vamos a tener un repertorio variado, inclusivo, intercultural, construcción de instrumentos musicales con elementos cotidianos, y les voy a brindar recursos bibliográficos y musicales, digitales o en red. Para los docentes que sean de la provincia de Buenos Aires, está en trámite el puntaje. Habrá una certificación digital que será para todas las personas que hagan el curso y se va a enviar por mail. Bueno, no se lo pierdan, los espero. Podés comunicarte conmigo al +54 9221 614 0053.
0: En Argentina, el contexto nacional sigue escalando con ataques a la prensa y la libertad de expresión, esta vez con el robo y amenazas contra la periodista Mariana Mamani en el norte del país, en la provincia de Jujuy. Mamani es miembro de Periodistas Autoconvocados de Jujuy y cubre temas de derechos humanos y pueblos indígenas. Le dejaron un mensaje intimidatorio con la reforma constitucional provincial de 2023, aprobada en medio de la represión a las afueras de la legislatura, proceso del que Mariana participó activamente con cuestionamientos y coberturas informativas. Mariana Mamani fue entrevistada por Radio Amaranta y aquí está su testimonio.
2: Estoy en mi casa y me siento insegura, a pesar de que tengo protección o custodia, digamos, pero me siento insegura. Tengo que tener fuerza, tengo que tener apoyarme en toda la solidaridad que recibí todo este tiempo, y a veces me duele como ahora, por ejemplo, ¿no? Porque tenemos un rol que lo hago desde el compromiso de siempre, de tratar de llevar información a los lectores, a las audiencias, quizás herramientas o datos para una mirada más crítica, más reflexiva, ver algunos temas que cuestan, y tratar de que sea más sencillo para la gente, para que entienda por qué es importante saber sobre derechos. Y cuando volví, me di con la situación de los dormitorios revueltos, de mis cosas que no estaban, que trataba de entender qué pasó, por qué los dormitorios revueltos, y a la vez veía como que no me faltaba nada, hasta que después vi que me faltaban mis herramientas de trabajo. Y cuando vi la mesa con el ejemplar centrado sobre un soporte de un ventilador de una computadora, ahí me di cuenta que no era un robo, no era un hecho de inseguridad, sino que era un ataque, ¿no?, hacia mi profesión, hacia mi trabajo. Sabían o saben quién soy, qué hago, dónde vivo, qué es lo que tengo, ¿no? Y es invadir mi espacio de trabajo, es mi espacio de vida, digamos. Todo eso, o sea, es horrible pensar en una situación que nunca lo hubiera pensado, desde ya la repudio, pero bueno, te ponen en esa situación, ¿no? De como si lo que uno hace es peligroso, ¿no? Como si fuese un delito informar. Informar, informarse, leer, bueno, son todas esas situaciones que uno, o yo por lo menos pienso, Y digo, yo no hice nada malo, digamos, o sea, creo que acercar un poco de información, que nadie es dueño de la verdad, no es malo, no es malo, y aparte, digamos, es para aportar un poco más a la sociedad, ¿no? Para tener más herramientas, para discutir, para debatir, para proponer, y bueno, parece que eso fue suficiente para pasar lo que tengo que vivir ahora, digamos. Por ser mujer, como que el miedo te impacta peor, ¿no? Pero siento que la violencia, ¿no? Que está latente, no es el vehículo para comunicarnos. Y sobre todo cuando vemos a funcionarios, a nuestras máximas autoridades, expresar tanta violencia, apoyarse en discursos de odio para comunicarnos algo, creo que se ha repudiado, creo que no hay que naturalizarlo. Y sí, el derecho a la libertad de expresión es un derecho que está lesionado. Por eso es que todo este tiempo el apoyo que recibí desde periodistas, desde trabajadores de prensa, desde sindicatos, gremios, organizaciones de derechos humanos, sociales, recibí muchísimo apoyo. Creo que también, bueno, ese apoyo también tiene que ser transformador para repensarnos, ¿no? A los periodistas en el rol y también a las instituciones, ¿no? No naturalizar esta situación porque nos atraviesa a todos. Entonces yo creo que es momento también para replantearnos desde diferentes espacios, y no solamente los periodistas, ¿no? Sino un montón de sectores, que me parece que es un tema para que empecemos a ver, ¿no? Que se están sumando muchos casos silenciosos, donde se va disciplinando todo el tiempo, ¿no? Entonces llega un momento que se naturaliza. Conversaba también, por ejemplo, con las nuevas generaciones. Estamos dejando un ejercicio de la profesión con mucho condicionamiento, digamos, ¿no? Porque si nos metemos a trabajar en temas que son para mejorarnos como sociedad, y a las nuevas generaciones le dejamos temor, le dejamos, miren, esto me pasó a mí, me parece que eso no tiene que ser, tiene que ser con más fuerza, defender más que nunca los derechos, y es también terrible tener que pedir que te garanticen el ejercicio de la profesión. Y lo venimos pidiendo en Jujuy desde el 2017-18, porque vimos varios casos, ¿no? Periodistas que no les pagaban la pauta publicitaria porque hablaban de ciertos temas, otros periodistas que nos dejaron sin trabajo porque hablaban de temas que molestaban al poder. Entonces, bueno, eso creo que no tiene que existir. Y eso también lleva a volver a creer en los gremios, a volver a tener que es necesario estar organizados, ¿no? Creo que es algo fundamental y es lo que actualmente no se quiere, ¿no? Es que periodistas, trabajadores estén organizados. Creo que, como siempre, es tratar de estigmatizar, separar, desunir. Creo que la historia nos dice eso, ¿no? Que hay que estar unidos, hay que estar organizados para avanzar. Si queremos una sociedad mucho mejor. Entonces me parece que tiene que estar en agenda para que podamos exigir desde diferentes espacios que la justicia actúe, ¿no? Que no quede como un simple hecho de robo, porque no lo fue, que se esclarezca esto y que nos repensemos, ¿no? Desde nuestro rol, que se garantice nuestra tarea diaria, que es lo fundamental, ¿no? Somos un pequeño eslabón en toda la sociedad, y entonces me parece que eso tenemos que cuidar y lo tenemos que hacer entre todos.

0: Mucha fuerza para Mariana Mamani. Las intimidaciones no nos callarán. Vamos a Honduras con Andrea Paz, del Foro de Mujeres por la Vida, quien nos cuenta que el expresidente de Honduras, Juan Orlando Hernández, regresó a su país el 26 de julio. Retornó tras recibir un indulto en Estados Unidos, parte de la injerencia trumpista en las elecciones presidenciales pasadas, además de toda la criminalización contra el pueblo garífuna y la campaña para investigar redes que apoyen o acompañen abortos seguros.
1: Les saludo desde la ciudad de San Pedro Sula. Quiero comentarles algunos de los acontecimientos más importantes que se han dado en Honduras durante este mes. Y voy a comenzar por lo más reciente, que es la llegada de Juan Orlando Hernández al país. Recordemos que el expresidente Juan Orlando Hernández fue condenado en Estados Unidos por crímenes relacionados con el envío de droga hacia ese país y se le dio 45 años de prisión, pero Donald Trump le perdonó y luego de varios meses en una campaña masiva que tuvieron aquí medios de comunicación, finalmente fue recibido por una parte de la población vinculada al Partido Nacional, que ha sido históricamente su partido. Pero también ha tenido por parte del pueblo hondureño un rechazo enorme a esta acción de parte de Donald Trump de perdonar a una persona que ya había sido judicializada y condenada por delitos graves. Pero además, Juan Orlando Hernández tiene que enfrentar la justicia hondureña también por otro tipo de delitos que se cometió aquí en este país en contra de la población hondureña. El asunto es que no hay confianza ni en el Ministerio Público ni en el Poder Judicial porque estas dos instituciones fueron ya removidos, digamos, sus directores principales a través de juicios políticos que realizó el Congreso Nacional. De esa forma también el mismo partido de gobierno, que es el partido de Juan Orlando Hernández, de Nasri Asfura, el presidente impuesto por Donald Trump, el que prácticamente estaría dirigiendo o coordinando también el Ministerio Público y el Poder Judicial. Existe esa enorme desconfianza, por tanto, no se espera que realmente exista un proceso judicial en contra de Juan Orlando Hernández. Sí hay un rechazo importante a través de los medios independientes, de las redes sociales, por parte de la población que ha venido cuestionando, denunciando, que incluso ha salido a las calles en su momento por todas las actuaciones de corrupción y también por haber convertido a Honduras en un narcoestado durante todos los años de presidencia y de participación política activa de Juan Orlando Hernández. Por otro lado, es importante que en este marco también conozcamos lo que está sucediendo en el país luego de que se aprobara una ley nefasta para las organizaciones indígenas, garífunas, territoriales, productoras. Es la ley que protege a los grandes agroindustriales. Ya hablábamos justamente de la aprobación de esta ley en el programa pasado y en este mes vivimos desalojos terribles. Una de las comunidades que ha llevado la peor parte es los sectores campesinos del Bajo Aguán, al punto que fueron asesinados más de 20 personas aquí en el Bajo Aguán. Pero recientemente también se han generado ataques en contra de las comunidades garífunas del municipio de Tela, en el departamento de Atlántida. Se trata del Caribe en el país, ya que estas grandes empresas pretenden construir megaproyectos turísticos en territorios que son ancestrales, que le pertenecen a las comunidades garífunas. Y amparándose en la ley que se aprobó, en la ley que protege a los agroindustriales, ahora se pretende desalojar. Pero la resistencia territorial, la resistencia garífuna ha sido importante, se ha instalado un campamento en este territorio de manera permanente para luchar en contra de estos desalojos y para garantizar el sostenimiento de sus territorios ahí en el campo. La solidaridad nacional ha sido importante también para evidenciar que es una estrategia de las grandes empresas y de los políticos en este país para despojar de sus territorios ancestrales a las comunidades indígenas y garífunas. Este tema ha generado un debate nacional sobre a quién le pertenecen los territorios garífunas, ancestrales, indígenas o campesinos, colocando en duda que estos territorios realmente le pertenezcan a las poblaciones que ya conocemos, pues son territorios indígenas. Este cuestionamiento y toda esta discusión se da con el objetivo de justificar todos los actos violentos que el gobierno actual está promoviendo en contra de los territorios donde se pretenden instalar estos megaproyectos turísticos, de energía eléctrica, de producción agrícola masiva en grandes toneladas, que al final muchos de estos productos son exportados. Al final las ganancias no quedan en el país, son para las grandes empresas. Y finalmente, también quiero informarles sobre la campaña que se está generando también desde el mismo Congreso Nacional en contra de las organizaciones de mujeres. Se ha instado al Ministerio Público a investigar todas aquellas redes y organizaciones de mujeres que estarían apoyando todo el tema del aborto y el derecho a decidir en este país, también como una estrategia de atacar nuevamente a las organizaciones de mujeres y a las organizaciones de sociedad civil y populares en Honduras. Lastimosamente, es desde el mismo Congreso Nacional donde se está ejerciendo una serie de decisiones y de leyes en contra de las luchas de las organizaciones de derechos humanos, de mujeres, de campesinas y campesinos, de pueblos indígenas, para lograr, digamos, los objetivos que tienen. En primer lugar, controlar a través del miedo, de las armas, de la imposición, y de esa forma también hacerse de los recursos que pretenden estas grandes empresas que históricamente han tenido interés también sobre los recursos de este país y de la misma forma imponer el miedo y la zozobra. Con esto cierro este momento. Espero realmente que en próximos programas podamos hablar de aspectos mucho más fuertes en la resistencia, mucho más positivos. Es importante sí decirles que el pueblo hondureño ha venido teniendo una serie de reuniones como organizaciones sociales, al punto de que una respuesta ante toda esta situación ha sido las tomas de carretera en distintos puntos del país. Así que el movimiento social hondureño estaría también en una estrategia de reorganización, de fortalecimiento de sus estrategias de resistencia y de lucha. Un saludo, les saluda Andrea Paz desde San Pedro Sula.
0: Tenemos un reporte desde Venezuela. La Fundación Pilares Marinos denuncian la destrucción de la primera granja de corales en el Mar Caribe. Expertos afirman que si no se toman medidas drásticas, los corales pétreos pueden desaparecer en 50 años. Hay 6 especies en peligro crítico. Se destruyó lo que sería el refugio de 6 de los corales pétreos más vitales y amenazados de la región. Sin ellos, la pesca artesanal y el sustento de miles de familias costeras colapsan. Este es un reporte de Jesús Alvarado de la Fundación Pilares Marinos.
2: Muy buenos días, Latinoamérica. Mi nombre es Jesús Alvarado, soy ecologista y director general de la Fundación Pilares Marinos. Desde Venezuela agradecemos de antemano el contacto de Latinoamérica Rompe el Cerco, Esto con la intención de seguir tomando los canales públicos en función de cumplir nuestros objetivos como fundación, de proteger estos ecosistemas marinos y velar por su correcto desenvolvimiento de forma natural y sostenible. En el tiempo, siempre los corales y los arrecifes serán una prioridad y un llamado a la conciencia para que toda la humanidad considere que vivimos en un planeta donde el mar, a pesar de ser inmenso, requiere de gran colaboración por parte de cada uno de los que hoy nos escuchan para garantizar este equilibrio ecológico y climático. Entonces, a favor del planeta y todos los seres vivos que habitamos en él, le agradecemos que se interesen en estos temas porque son de suma importancia para toda la humanidad. Actualmente Venezuela sufre una afectación climática e invasiones biológicas por medio de corales invasores que han comprometido sus ecosistemas marinos y día a día van acelerando un poco más lo que es la posibilidad de quedarnos sin corales pétreos, que vienen siendo estos corales que de una u otra forma son el refugio de más del 25% del total de las especies marinas. Además, los corales proveen la soberanía a la pesca artesanal aquí en Venezuela, contribuyen altamente a lo que es el equilibrio ecológico del planeta. Hoy ya se cumplen un poco más de 2 meses de la extracción ilegal de esta granja de corales en el Parque Nacional San Esteban. Ya nos hemos redirigido en reiteradas oportunidades a lo que es la sede regional de Imparques, que son el ente que regula y controla los parques, administra los parques nacionales en Venezuela, en función de buscar una respuesta al respecto. No hemos tomado esta atribución como fundación o mi persona propia, porque estamos rechazando esta acción arbitraria por parte de la coordinación del Imparques Carabobo. Bueno, ellos han sido los que de una u otra forma nos convocaron al momento de estos inicios a participar en el programa como voluntarios, hemos sido financiadores y hemos participado en acción mixta para poder hacer una transferencia de conocimientos técnicos a través de los programas nacionales de conservación de especies amenazadas. Esta es una estrategia que estaba llevando a cabo la Oficina General de Diversidad Biológica del Ministerio de Ecosocialismo para contrarrestar de una u otra forma la pérdida de más de 600 hectáreas de arrecife aproximadamente. Esto equivale a unos como 1000 campos de fútbol, para más o menos hacer un comparativo de lo que es el área. Esto fue de acuerdo al último monitoreo que nosotros hicimos en el año 2023, que estábamos evaluando todo lo que eran las zonas afectadas a nivel de arrecife a causa del coral Unomia, por la invasión del coral Unomia estolonífera. Pudimos detectarlo en Anzoátegui, en Sucre, en Isla La Tortuga, Choroní y Tucacas. Estas son unas zonas marítimas de gran interés ecológico y así como también comercial en Venezuela. Entonces, con estas acciones, nosotros lo que buscamos es que las autoridades competentes fiscalicen el Parque Nacional San Esteban. Ya nosotros hemos realizado de forma oficial, por medio de comunicaciones dirigidas a estas oficinas, pero no hemos tenido ninguna respuesta. Últimamente se han evidenciado muchas acciones desfavorables en el Parque Nacional. Esto es porque correctamente todas aquellas cosas que se van haciendo, si no están permisadas correctamente, nosotros presumimos que pudiesen llegar a ser un delito, porque es justo lo que nosotros conocemos aquí de las leyes en Venezuela. Entonces, hacemos un llamado especial al ministro Nelson Rodríguez, que es ministro de Ecosocialismo, también al señor Juan Carlos Santander, que es el director general actual de la Oficina de Diversidad Biológica, y el director de la Unidad Territorial de Carabobo, Douglas Torren, que son las máximas autoridades ambientales en Venezuela, que pudiesen de una u otra forma abrir unas averiguaciones con respecto a este caso. Yo estoy seguro que ellos no están al tanto correctamente de lo que está pasando, porque muchos de estas personas maquillan lo que es la verdadera afectación que esto causa para los ecosistemas marinos. Nosotros rechazamos públicamente que hayan extraído esta granja de corales arbitrariamente, porque además de que los corales allí cultivados están en peligro de extinción, son parte del patrimonio nacional. Además, ya habíamos pasado desapercibido una afectación que hubo en Isla Larga a causa de la construcción de un muelle, que hubo una afectación de más de 400 metros cuadrados. Y además de eso, muchas personas que han participado lo han hecho de forma voluntaria para participar en este programa de granja de corales. Entonces, todas aquellas personas que quieran hablar en nombre de los arrecifes y de lo hermoso que son los corales en el planeta, son bienvenidos a alzar la voz y agradecemos de antemano la difusión de Latinoamérica Rompe el Cerco por esta participación. Quien les habló fue Jesús Alvarado. Quedamos a sus órdenes por las redes de la Fundación Pilares Marinos en Instagram, y por allá puedan enterarse un poco más de lo que es la situación que está pasando en Venezuela a nivel arrecife, es que lamentablemente es bastante doloroso lo que es en el Parque Nacional se ha venido desarrollando.
0: También queremos contarles otra situación más en Venezuela, y es que en este momento hay una alerta humanitaria frente al secuestro del reverendo Samuel Enrique Salazar Soto, consejero de paz por las Américas ante el Consejo Nacional de Paz de nacionalidad colombiana, ocurrido el domingo 26 de julio en el estado de Táchira, donde fue interceptado por hombres armados que lo obligaron a abordar un vehículo junto con su acompañante, quien posteriormente fue liberada bajo amenazas, mientras que el paradero del líder religioso y constructor de paz continúa siendo desconocido. Exigimos aparición con vida de Samuel y de todas las personas defensoras de derechos humanos y la paz de los pueblos.
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0: Seguimos a la región de Ungulumapu. Es preocupante la situación de salud del compañero preso político antifascista Juan Aliste Vega, quien fue condenado a 42 años de prisión. Juan fue un constante luchador contra la dictadura de Pinochet y el Estado chileno sigue violando todos sus derechos como preso político. Este es un reporte de Radio La Zarzamora.
1: Fue aproximadamente en el mes de febrero de este año en el que nuestro hermano y compañero Juan Aliste Vega empezó a sentir los primeros episodios de dolor, hasta ahí leves, en su cadera izquierda. Como su personalidad lo caracteriza, sostuvo una cotidianidad con esa pequeña molestia, mas nunca normalizó su existencia, sabía que era un dolor anómalo. Al pasar el tiempo e ir agudizándose el dolor, de una situación anómala, la realidad se transformó en una situación preocupante, por lo que naturalmente intencionó la atención en el Hospital Penal de La Gonzalina, Rancagua. Sin obtener mayores resultados en este acercamiento, se le suministró y recetó el consumo de medicamentos tales como paracetamol y tramadol. Juan no quedó conforme, los dolores no se detenían, no había claridad sobre el problema de raíz y su cotidianidad se vio notablemente afectada debido a que estos dolores generaban lógicamente un problema grave de movilidad. Somos testigos de su preocupación y de su insistencia en este periodo. Juan nunca ha sido compañero quejumbroso y un lamentablemente extenso periodo en prisión lo ha llevado a conocer su cuerpo. Punto importante para mantenerse firme en una situación hostil y carente de cuidados. Llegó el día en que Juan no se pudo mover y tuvo que ser llevado de urgencia al hospital de la unidad. Tras una serie de negligencias, tomas de radiografías y médicos con mala disposición, se le derivó de nuevo al módulo con calmantes y suero. Algo no andaba bien, todos lo sabíamos. Fue necesaria una segunda ida de urgencia esa misma tarde al hospital para que una nueva lectura de las radiografías arrojara una posible artrosis séptica en la cadera, urgencia por la cual fue derivado al hospital de Rancagua, donde se le administraron fuertes antibióticos. Esa misma noche volvió al módulo. Desde ese momento en adelante, Juan solo se podía mover con muletas. Su cotidianidad estaba fuertemente afectada. Los antibióticos solo solucionaron una parte del problema. Los dolores persistían. Algo seguía ahí. A pesar de lo adversa que se tornó la situación en su día a día, contamos con la suerte de poder apoyarlo y de esta manera tratar de disminuir aunque sea un poco la carga sobre sus hombros. Fueron y son cuidados y preocupaciones que creemos deben entregarse siempre entre compañeros, más allá de cualquier código de comportamiento impuesto por el ambiente carcelario. El cariño revolucionario debe primar siempre por sobre la apatía individualista. El punto cúlmine de esta crítica situación, y que derivó al principio en su internación en el hospital de la unidad, se debió a un dolor más fuerte de lo normal,
4: y que nuevamente lo dejó sin poder moverse. Solo en ese instante, la administración del hospital decide su internación para que fuese evaluado nuevamente. Desde ese día, no lo hemos vuelto a ver. A pesar de los dolores y lo complicado de su situación, el compañero siempre, en todo momento, se ha mantenido fuerte y con ánimos de hacerle frente a todo lo que se le vino encima. Actitud que lo ha caracterizado desde siempre, desde que siendo adolescente decidió enfrentar a la dictadura siendo parte del movimiento juvenil Lautaro, y luego como subversivo autónomo, combatiendo sin pausa al capitalismo depredador y a quienes lo sustentan. Fortaleza que también ha demostrado en los casi 30 años que lleva en prisión, por dos causas y contextos diferentes. Años en los que no ha dudado en hacerse partícipe de varias reivindicaciones anticarcelarias, movilizaciones y huelgas, escribiendo textos solidarios, agitando en pos de la libertad de otro compañero, aportando a los grupos en lucha que se forman en la calle, luchando por la dignidad de quienes nos visitan o combatiendo en cada rincón de este espacio de confrontación, convirtiéndolo en referencia de la lucha anticarcelaria. Desde hace más de un par de meses, Juan se encuentra hospitalizado en el Hospital Penal de la Expenitenciaría de Santiago, donde tiene acceso a mejores cuidados, tratamientos paliativos y, sobre todo, a una mayor cercanía y contacto con sus compañeros y familia. La situación del compañero es gravísima. Múltiples diagnósticos han arrojado la existencia de un tumor cancerígeno a la altura de su cadera izquierda y ramificaciones en varios sectores del cuerpo. Consciente de su gravedad, el compañero, como no podía ser de otra forma, está decidido a dar la pelea. Sus mensajes son de resistencia y fortaleza, de lucha y dignidad. Y apostamos a que la respuesta solidaria en la calle vaya en el mismo sentido, porque es imprescindible la sintonía entre calle y cárcel, porque es necesario estar a la altura de la trayectoria de Juan Aliste y actuar en consecuencia. Francisco Solar Domínguez, Joaquín García Chanz, Cárcel La Gonzalina, Rancagua, julio 2026. Desde la Zarzamora enviamos un gran abrazo y mucha fuerza a nuestro compañero Juan Aliste Vega.
0: Hemos llegado al final del séptimo programa de la novena temporada de Latinoamérica Rompe el Cerco. Agradecerles por permanecer en sintonía. Un abrazo a quienes nos enviaron sus reportes y nos mostraron lo que sucede en los territorios latinoamericanos. A quienes editan este programa y lo hacen posible, muchas gracias. Este espacio está abierto para quienes quieran participar con información independiente. Pueden seguirnos en las redes sociales como Latinoamérica Rompe el Cerco. También les invitamos a compartir y a replicar nuestro podcast. Soy Viviana Ramírez. Hasta una próxima emisión.

0: Hasta aquí.
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utilizando sentido, viven en eterna huida, evitando gastos.

0: No se puede trabajar, pero estas son oficinas.
1: Sí, está de hecho aislado allá cuando hemos ensayado y
0: a una de las tardes cuando ensayan sí se escucha, ¿eh?

Bienvenidos, bienvenidas y bienvenides a esta nueva transmisión radial en vivo por Radio La Zarzamora. Estamos en Ainil Leufu, en la Casa de la Memoria, para transmitir el NUTRAM por la defensa del Alerce Costero, convocado este 30 de julio a las 16:30 horas en la Casa de la Memoria por el Movimiento por la Defensa del Alerce Costero.

agradecer a la radio, Radio Zarzamora, que está transmitiendo en vivo este programa, este Nutran, Nutran de los Pueblos. Y bueno, no iniciamos todavía al 100%.